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2: 6 de la tarde en punto.

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3: 6:20 PM.

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1: 6:30 p.m.
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3: ¿Qué tal, querido amigo o amiga del programa Cruzada con Luis Palau? Mi nombre es Jorge Escopazo y quiero darle la más cordial bienvenida a este nuestro punto de encuentro en la radio que hemos denominado Cruzada con Luis Palau, aquí donde estudiamos juntos diariamente la Biblia, la Palabra de Dios, de la mano como siempre de Luis Palau. Y en este día, continuando con la serie de mensajes en el libro de Josué, compartiremos el mensaje que lleva por título Bajo órdenes. Así que le invito a que tome su Biblia para aprovechar mejor el tiempo que pasamos juntos. Adelante, Luis.
4: Mi amable oyente, hemos estado analizando en estos días, en el libro de Josué, ciertos principios básicos para conquistar conquistas espirituales, si se me permite la redundancia, para tener triunfo espiritual, para vencer, para obtener aquello que Dios nos ha dado, para tener victoria, triunfo, éxito, gozo, para realmente ser la clase de gente que debemos ser. Estamos analizando, por cierto, el famoso libro que se llama Josué. Está en el Antiguo Testamento, como usted sabe. Sin embargo, ese libro de Josué tiene muchas lecciones para el hombre y la mujer cristianos. Hemos visto 11 principios para una vida de victoria basados en las experiencias del pueblo de Israel. Hoy quiero llegar al número 12, que es el último principio, y luego entraremos más de lleno, según pienso yo, en el día de mañana, entraremos, digo, más de lleno al estudio mismo del libro, aunque ya estamos en él en realidad. Hoy he titulado el mensaje Bajo órdenes. Bajo órdenes. Y está basado en el versículo 9 de Josué capítulo 1. Dice así: Mira que te mando, que te esfuerces y seas valiente. No temas ni desmayes, porque Jehová tu Dios estará contigo en donde quiera que vayas. Hemos visto varios principios, repito, pero hoy llegamos a uno que es de suprema importancia. Si usted va a vivir una vida de victoria, de triunfo y de éxito, una vida de conquista espiritual, es que usted tiene que reconocer, mi amable oyente, sea niño, joven o persona mayor, que usted está bajo órdenes divinas. Las órdenes del comandante en jefe, las órdenes de Jesucristo. Usted que dice ser un seguidor o una seguidora de Jesús, un discípulo, un creyente, un cristiano, tiene que reconocer que lo fundamental en ser cristiano es que Jesucristo es el comandante en jefe. Cualquier otra persona que quiera interponerse entre su alma y Jesucristo es un intruso y un ladrón espiritual. Solo usted tiene que tener una relación personal con el comandante en jefe. Ahora, eso no implica de que no haya líderes en la Iglesia de Dios. Los hay, y lo hemos enseñado muchas veces en este programa Cruzada, y lo enseñaremos en el futuro. Sin embargo, cuando se trata de órdenes divinas, usted las debe recibir y las puede recibir por medio de la palabra de Dios escrita, la Biblia, directamente de boca, por así decirlo, del comandante en jefe. Dice el versículo 9: Mira que te mando. No dice te sugiero, no dice te recomiendo, dice mira que te mando, que te esfuerces y seas valiente. En una palabra, esta no es una sugerencia divina, es un mandato divino. No es una recomendación divina, es un mandato divino. Te mando, dice el comandante en jefe, que te esfuerces y seas valiente, no temas ni desmayes, no seas cobarde. Sé fuerte. ¿Por qué? Porque tu Dios estará contigo en donde quiera que vayas. Mi amable oyente, cuando todo está dicho y hecho, cuando se acabaron los argumentos, cuando hemos analizado todos los aspectos de la vida cristiana, una cosa permanece muy en claro: el cristiano ha de obedecer a su comandante, a Jesucristo. La obediencia es fe en acción. La fe se manifiesta por la obediencia, no meramente por las palabras, aunque las palabras tienen su lugar. Y luego, como consecuencia, uno se habitúa a confiar. Dice Hebreos capítulo 4, versículos 2 y 3, y ya hemos afirmado que el libro de Hebreos tiene mucho que ver con el libro de Josué como contraparte del Nuevo Testamento en el Antiguo, ¿verdad? Dice así: a nosotros se nos ha anunciado la buena nueva como a ellos, pero no les aprovechó el oír la palabra por no ir acompañada de fe en los que la oyeran. Pero los que hemos creído entramos en el reposo de la manera que dijo. En una palabra, la fe, la confianza, el creer, el confiar, es lo opuesto del temor. Por eso dice el Señor a Josué: no temas ni desmayes. En una palabra, confíame, Josué, confíame. No temas ni desmayes. La fe, la confianza, es lo opuesto del temor. Nosotros tenemos temor de obedecer, temor de servir a Dios, cuando nuestra confianza en Dios ha disminuido, sea por la causa que sea. Y debemos reconocer, usted y yo, que cada vez que nosotros sentimos que tenemos temores en el alma, temor por esto, por el otro, hemos dejado de confiar en el Señor. El Señor, el comandante en jefe, dice: vámonos, adelante, hazlo, obedéceme, yo sé, yo conozco, evangeliza a todo el mundo, haz bien a todos los que puedas, sobre todo a los de la familia de Dios. Y entonces uno obedece, y al obedecer es interesante, los temores desvanecen, van desapareciendo. Y lo importante, por supuesto, en obedecer, es conocer con certitud la voluntad de Dios. Claro, porque uno no puede obedecer, pues, si no tiene la certeza de que ha captado y comprendido cuál es la voluntad de Dios. Ahora, ¿cuál es la voluntad de Dios? La voluntad de Dios, en sus dimensiones mayores y, por lo tanto, principales, están reveladas en la palabra de Dios. Por ejemplo, creer la palabra de Dios, esa es la voluntad de Dios. Leer la palabra de Dios y meditar en ella, esa es la voluntad de Dios. La voluntad de Dios es que nos amemos unos a otros como Él nos amó a nosotros. Esa es la voluntad de Dios. La voluntad de Dios es que proclamemos las buenas nuevas de vida eterna, salvación y perdón a todo el mundo. Esa es la voluntad de Dios. La voluntad de Dios es que ayudemos a los pobres, a los huérfanos y a los necesitados, a los menos afortunados que nosotros. Esa es la voluntad de Dios. No hay por qué titubear ni dudar de que estamos cumpliendo los deseos del comandante en jefe. Cuando creemos a Dios, cuando analizamos su palabra, cuando proclamamos las buenas nuevas de salvación, cuando nos amamos unos a otros, cuando hacemos bien y ayudamos con toda el alma a los pobres y los necesitados, no hay peligro de equivocarnos. Así que eso lo hace muy claro el asunto. ¿No le parece, mi hermano, mi hermana que me está escuchando? Estamos bajo órdenes. Y es interesante. Recuerda que le dije hace algunos días que de 650,000 hombres adultos que salieron de Egipto, solamente dos entraron en la tierra prometida. ¿Recuerda eso? Josué y Caleb. Y cuando todo el pueblo se rebeló contra Dios, cuando los demás espías que habían ido con ellos para observar la tierra se rebelaron contra Dios, Números 13:30 dice que Josué y Caleb dijeron las siguientes palabras. Dijeron: subamos luego, subamos ya, en una palabra, subamos inmediatamente y tomemos posesión de la tierra, porque más podremos nosotros que ellos. En una palabra, Josué y Caleb habían captado el poder de Dios, estaban dispuestos a obedecer a Dios y, si fuera necesario, a morir por la causa de la obediencia a Dios. El comandante en jefe Jesucristo nos dice: id por todo el mundo y proclamad las buenas nuevas a toda criatura. El que creyere y fuere bautizado será salvo, mas el que no creyere será condenado. ¿Qué oportunidad tenemos usted y yo en este día, mi amable oyente? No pensemos del año que viene. En este día, de cumplir con el mandato de nuestro comandante en jefe, aquí donde usted está y aquí donde estoy yo. Obedecer en proclamar las buenas nuevas de la palabra de Dios. Hasta mañana, y obedezca al comandante en jefe.
3: Para ponerse en contacto con Luis Palau y hacerle llegar sus comentarios o sus preguntas, le puede escribir a la dirección de correo electrónico consejos@luispalau.net. consejos@luispalau.net. Si prefiere hacerlo a través del correo postal, escríbale a Luis Palau, P.O. Box 380, Miami, Florida 33243, Estados Unidos. Llegamos de esta forma al segmento musical de nuestro programa. Hoy nos acompaña la española Ima Lara con la canción Libre.

0: Así nos acompañaba Ima Lara por el segmento musical de nuestro programa Cruzada con Luis Palau. De esta forma estamos llegando al final, pero no quería despedirme sin antes recordarle que si usted conoció al Señor Jesucristo como su Salvador personal a través de alguno de los ministerios de la Asociación Luis Palau, yo le invito a que nos escriba, nos cuente de su decisión escribiéndonos a la dirección de correo electrónico testimonios@luispalau.net. Para Luis va a ser de mucha alegría saber de su decisión y poder estar en contacto con usted, así que yo le invito a que nos escriba. Mi nombre es Jorge Escopazo, fue un placer acompañarle en este día. Si el Señor lo permite, nos vamos a reencontrar en nuestra próxima presentación. Recuerde visitarnos en nuestro sitio en internet, luispalau.net.
1: Amigos oyentes, muchas gracias por su fina sintonía al programa de este día. Les estaremos esperando muy pronto para el próximo programa Cruzada con Luis Palau. Hasta entonces, recuerden las palabras de nuestro Señor Jesús. Felices los de corazón limpio, pues ellos verán a Dios.
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3: 6:44 p.m.
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5: El leer libros desde bebé, desde el primer, segundo trimestre, que te empiezan a leer libros y que luego comiences tú y que sigas leyendo a lo largo de la vida, te da un desarrollo neurobiológico que tú le puedes hacer un escaneo cerebral a una persona que lee, a una que no lee, y lo puedes observar. El desarrollo, el modo cómo se activan las funciones cerebrales.
6: Esta es la voz de nuestro invitado el día de hoy en el programa de Enfoque a la Familia, donde ayudamos a las familias a mejorar a través de capacitación y educación en línea. Y hoy estamos queriendo equipar a los padres de familia que tienen hijos expuestos a la tecnología, y más que solo los hijos, esto que vamos a conversar el día de hoy también nos está afectando a nosotros profundamente. Si usted quiere desarrollar hijos creativos que puedan expresarse bien en su futuro profesional, en su campo de trabajo, con sus familiares, este es un programa indispensable de escuchar. Nuestro invitado el día de hoy es Pablo Muñoz Iturrieta, doctor en filosofía y máster en psicología filosófica, autor de un extraordinario libro titulado Apaga el celular y enciende tu cerebro. Él está conversando con nuestro director para Iberoamérica, Sixto Porras.
7: Muchos han desarrollado amistades virtuales. No saben socializar. ¿Qué pasará con estos jóvenes que solo tienen amigos virtuales? Y yo como papá, ¿cómo hago para sacarlo de ese mundo y traerlo a la realidad?
5: Mira, eso es un problema serio. Porque cuando un joven no sabe comunicarse con la palabra, cuando un joven no sabe dirigirse a otra persona, se va a encontrar con muchas dificultades en el futuro. Dificultades laborales, dificultades relacionales, dificultades de familia, dificultades matrimoniales. Lo que pasa es que mucha gente todavía no se da cuenta porque toda esa generación nacida después del 97 es todavía joven. Está en la universidad, está saliendo de la universidad. Pero lo vamos a ver en los próximos años. Lo que los papás tienen que hacer es un esfuerzo para sacar a sus hijos de la virtualidad y que comiencen a tener relaciones reales con jóvenes y niños de su edad, más chicos, más grandes, que tengan realmente una comunidad. Es importantísimo tener comunidades, ya sea en la propia iglesia, en los grupos de jóvenes, en la misma escuela. Pero aquí nos volvemos a plantear el mismo problema. ¿Qué pasa cuando en esas comunidades no hay ningún tipo de concientización sobre el uso del celular? Una de las cosas que yo planteo en el libro es que, obviamente, que el trabajo comienza primero con uno mismo, con el ejemplo. Sigue en la casa, pero ese trabajo continúa en la comunidad. ¿Por qué? Porque yo en mi casa, mis hijos, les puedo tener toda esa estructura de vida hermosa, de libertad, de lectura, sin celular, pero después, ¿con quién se van a juntar ellos? Con niños y con familias que se la pasan todo el día en el celular. Y ahí te arruinaron todo. Entonces lo que hay que hacer es trabajar en comunidad para que sea la comunidad la que decida, vamos a sacar esto. Hace poco fui a dar una conferencia en New Jersey y una de las señoras que habló en la presentación, después de que yo di mi presentación, vino y me dijo, ¿sabes qué? Increíble el libro, la historia que contaste, porque mi hija en su escuela lideró una campaña en Texas, en Dallas, lideró una campaña de concientización, hablando con las mamás y con material y con información, con artículos, y toda la escuela decidió prohibir los celulares. Toda la escuela. Uh-huh. Hay escuelas, incluso yo conozco escuelas en California, hay escuelas en Canadá también privadas, que ellos tienen como regla, si tú vienes a esta escuela, yo conocí una en Silicon Valley, yo fui a visitar una escuela en Silicon Valley, ahí donde están todas las compañías tecnológicas, uh-huh, donde ellos tienen un contrato. El niño que viene a esta escuela debe venir de una familia que no tenga televisor y no tengan celulares.
7: Wow.
5: Fíjate, sin televisor y sin celulares. Hay países que ya están prohibiendo los celulares en las aulas por las graves consecuencias que tienen. Entonces, vemos realmente que hay un problema serio. Hay una revista que se llama The Economist, El Economista, que en la edición de ahora, la que salió esta semana, habla de la generación Z. Y eso hace referencia a cómo los adolescentes son una generación ansiosa, con graves problemas psicológicos, lamentablemente, y hace referencia a cómo muchísimos países ya están legislando y muchas escuelas en cuanto a prohibir el celular en el territorio escolar. No va a bastar con eso, porque los niños ayuda ciertamente, pero si salen de la escuela y se la pasan 9 horas en la casa, es un problema, ¿no?
6: Antes de continuar con el programa, queremos comentarle que Pablo Muñoz Iturrieta ha escrito un libro donde desarrolla este tema a profundidad. Este libro se titula Apaga el celular y enciende tu cerebro. Es una lectura que hemos hecho muchos compañeros acá en Enfoque a la Familia y recién terminamos un entrenamiento donde todos estábamos boquiabiertos. No podíamos creer lo que nos está compartiendo Pablo Muñoz Iturrieta acerca de cómo la tecnología está cambiando la forma en que interactuamos como familia y en que nuestros hijos están desarrollándose a nivel cerebral. Esto es una alerta importante y queremos invitar a todos ustedes a leer este libro. 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Les invitamos a obtenerlo y que lo lean como familia. Continuamos con el programa.
7: Pablo, ¿qué efecto tiene en el cerebro del niño? Porque yo, como lo has dicho, yo veo mamás que con niños de coche le dan pantalla. ¿Qué efecto tiene para un niño tener un iPad, un celular desde pequeña, desde corta edad?
5: Eso es algo realmente preocupante, porque el cerebro de un niño no está diseñado para procesar todas esas imágenes con luces, con colores, que están cargados de información, que tienen dos impactos principalmente en el cerebro. El primer impacto es que son tremendamente adictivos, es decir, hacen que el cerebro comience, por medio de todas estas imágenes y luces y colores y juegos, comienza a generar cantidades excesivas de dopamina. Y eso es algo gravísimo, porque tenemos a un niño chiquitito cuya corteza prefrontal se llena de dopamina. El cerebro lo plantea como un error, porque no es normal que nosotros tengamos esos estímulos. Por eso a las pantallas se las llama heroína virtual. Esto es gravísimo. Entonces, es como que a tu niño le des droga, como que le des heroína.
7: Wow.
5: Y tú a cualquier papá le preguntas, ¿tú le darías heroína a tu niño de 2 años?
7: No.
5: No, pero bueno, cuando tú le das un iPad, el efecto que tiene el iPad en el celular es exactamente lo mismo que si le dices
7: dopamina. Claro, el
5: efecto en el cerebro, perdón, cuando le das el iPad o el celular, es lo mismo que si le dices dopamina.
7: La pregunta es, ¿por qué yo como padre me veo tentado en este mundo actual a que rápidamente quiero darle un iPad y un celular a mi niño? Yo tengo mi conclusión. Mi conclusión es para justificar mi propia adicción.
5: También, pues, mira, en muchos casos sí, en muchos casos son papás que se la pasan en el celular y entonces para mí lo más fácil es que el niño esté en el celular. Uh-huh. Pero también por falta de educación, me parece a mí. Uh-huh. Por desconocer los efectos negativos que esto tiene en el cerebro humano y porque es la salida más fácil. Es más fácil darle el celular al hijo que que estar ahí con él, claro, que pasar tiempo con él, que jugar con él. Pero yo te hablaba de la dopamina y la heroína virtual. El otro problema es que ese cerebro no está diseñado para procesar esas imágenes. Y por lo tanto, para poder procesar todas esas imágenes, el cerebro tiene que juntar energía para concentrarla en un sector particular. Y eso tiene una consecuencia mortal. ¿Cuál es la consecuencia mortal? Que las otras regiones cerebrales, que deberían tener toda esa energía, por así decir, se les quita, es como que no se les riega más, se les quita el agua y comienzan a atrofiarse. Entonces tenemos regiones del cerebro que tienen que ver con la memoria, con la capacidad de prestar atención, con la capacidad de enfocarse, con la capacidad de sociabilizarse, que se están atrofiando. Tenemos la materia gris del cerebro que se está reduciendo significativamente. Entonces, si tú a un niño le das un iPad, un celular, le das las redes sociales, ya a los poquitos años comienzas a ver cambios severos y graves en el cerebro de ese niño. Falta simplemente ir y hacerle una tomografía del cerebro para darte cuenta. Entonces, si un papá duda de esto, todo lo que tiene que hacer es vayan a ver a un neurólogo, que le hagan a su hijo una resonancia, una imagen de resonancia magnética, y que luego ese médico les muestre la de un niño normal de esa edad y la de su hijo. Y ustedes van a ver cómo la de un niño normal se encienden todas las funciones cerebrales en distintas regiones y la de sus hijos no. ¿Y por qué no? Porque hay regiones cerebrales que están atrofiadas. Ese es el problema de fondo aquí, ¿no?
7: Otro de los razonamientos para utilizar el internet y que ellos aprendan a través del internet es porque tienen acceso a más información. ¿Cuál es la comparación entre aprender con un libro y la comparación de aprender en internet?
5: Muy, muy buena pregunta, y se han hecho muchos estudios científicos al respecto, porque es una preocupación. Fíjate que en las universidades comenzaron a darle tareas a los estudiantes basadas en internet. Y se comenzó a observar un declive muy grande, un declive cognitivo, un declive en los resultados, en el conocimiento. Entonces, de distintas áreas del conocimiento, de la educación, de la psicología, de la neurobiología, dijeron, hagamos experimentos, agarremos grupos de estudiantes universitarios, vamos a las mejores universidades de los Estados Unidos y hagamos exámenes. Y es muy interesante. Por ejemplo, uno de los estudios que se realizó fue separar un grupo significativo de estudiantes, ponías 500 estudiantes de un lado, 500 del otro, y les tomabas exámenes. ¿Y el examen en qué consistía? Te voy a dar a leer esta lectura. A unos se las daban en el iPad, a otros se las daban en un libro impreso. Terminaban la lectura, cerraban y tomaban el examen. Los que hacían la lectura con el libro impreso tenían resultados demasiado, pero demasiado superiores a lo que lo hicieron en el iPad. Y entonces dijeron, bueno, capaz que nos confundimos y pusimos a los mejores de este lado. Entonces, ¿qué hicieron? Los intercambiaron. Nuevo examen. Cuando hicieron el nuevo examen, sobre otro tema distinto, lectura escrita, lectura en internet. Y nuevamente, los que hicieron la lectura escrita, que les había ido mal, sobrepasaron completamente a estos. Entonces dijeron, ¿pero cómo es esto? Entonces, ¿eso significa que prestamos atención de manera diferente? Bueno, a ver, pongámosle sondas en el cerebro. Y esto se replicó en muchísimos establecimientos y en muchos países, este experimento. Y en todos los lugares, porque esto es la ciencia también. La ciencia es, hagamos un experimento, nos da estos resultados y veamos si se puede replicar. Si esto se puede replicar. Y en todos lados salió lo mismo. ¿Cuál es el problema? Que cuando nosotros leemos, y esto hay que prestar mucha atención, cuando nosotros leemos en el celular, cuando nosotros leemos en un iPad, cuando nosotros leemos en una laptop, yo entiendo que puedes encontrar muchísima información y es muy útil. Eso no lo niego. Pero ¿cuál es el problema, Sixto? Que las regiones cerebrales que se te activan cuando tú estás frente a un iPad son las regiones que tienen que ver con el entretenimiento.
7: Wow.
5: Y cuando tú estás frente a un libro, son las regiones cerebrales que tienen que ver con el aprendizaje.
7: Fantástico. Tengo que tenerlo presente a la hora de interpretar cómo preparo a mi hijo para que al entrar al mundo educativo no se quede atrás en el campo tecnológico. Esa es una pregunta, es decir, lo voy a poner libro, a leer libros, vamos a jugar, vamos a pasear, que ellos desarrollen la motora fina, la motora gruesa, que desarrollen las habilidades sociales, pero se verá perjudicado cuando entra a la universidad porque no tuvo tanto contacto con la con la tecnología?
5: Bueno, muy buena pregunta, porque eso también yo lo trato en mi libro. Fíjate que los jóvenes que no han tenido tecnología, los jóvenes que se han desarrollado de esa manera que tú describías, esa manera ideal, por así decirlo, son los más buscados hoy en día en las universidades. ¿Por qué? Porque es a los que mejores les va. Wow. Es un hecho. Entonces, si tú quieres que tu hijo triunfe en la vida, lo mejor que puedes darle para que se desarrolle cognitivamente es un libro. Uh-huh. Si tú quieres que tu hijo fracase en la vida, lo mejor que puedes hacer es darle una pantalla.
6: Le agradecemos por haber estado en la cuarta parte de esta conversación que tenemos con el doctor Pablo Muñoz Iturrieta. ¿Cómo apagar el celular para encender nuestro cerebro? Él está dando una invitación importante a los que son líderes de comunidades, líderes de iglesias, líderes de empresas, líderes de escuela, para que los padres puedan apropiarse aún más de su rol y prevenir peligros que pueden estar enfrentando sus hijos. Y esta conversación la concluiremos en el próximo programa que no se puede perder. Se despide Esteban Porras de Enfoque a la Familia, en donde ayudamos a las familias a mejorar.
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3: 7:35 PM.

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1: Creemos que eres nuestro ayudador, nuestro pronto socorro, el ánimo de nuestros días. Pero sobre todo traemos gratitud y adoración a ti, Señor.

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1: Señor, damos la gloria de todo lo que hacemos, Padre. Damos la gloria, Señor. Hoy queremos invitar a tu Espíritu, Señor.

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4: 20 horas, un minuto.

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Te amo, Señor. Amamos tu nombre, Señor. Gracias por morir por nosotros, Señor. Tú compraste nuestra vida a precio de sangre. Y hoy te decimos que te amamos, Señor. Que no tenemos cómo pagarte, Señor. Solamente levantamos nuestra voz fuerte y te decimos, Señor, que te amamos con todo el corazón. Te amamos, Señor, porque tú has sido bueno. Tú eres bueno y tú serás bueno. Dile una vez más.

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3: 20 horas, 37 minutos.

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1: Noticias de hoy, miércoles 8 de julio. Capturan a presuntos integrantes de estructura criminal dedicada al robo de motocicletas en Quiché. Investigadores y agentes de la Policía Nacional Civil, en coordinación con el Ministerio Público, efectúan 4 allanamientos en Santa Cruz del Quiché. La PNC localiza 4 motocicletas con reporte de robo y otras 2 sin documentación legal. Motorista muere en accidente de tránsito en la avenida Bolívar, zona 1. Los bomberos municipales confirman la muerte de un hombre de aproximadamente 35 años a causa del politraumatismo tras un accidente de tránsito ocurrido en la avenida Bolívar, zona 1. Perú destina más de 1.200 millones para prepararse ante el fenómeno del Niño. El gobierno de transición de Perú asigna más de 1.200 millones para financiar acciones de prevención y respuesta frente al fenómeno del Niño durante el periodo 2026-2027. Venezuela eleva a 3.685 los muertos por los sismos, mientras crecen los llamados a levantar sanciones. Venezuela reporta un aumento en el número de víctimas mortales por los terremotos del 24 de junio, mientras economistas solicitan a Estados Unidos eliminar las sanciones para facilitar la respuesta a la emergencia. Tras 4 días de búsqueda, ejército confirma hallazgo del rescatista desaparecido en la tragedia aérea de Chimaltenango. El ejército de Guatemala informa que localiza sin vida al rescatista de la Brigada Humanitaria y de Rescate, que permanecía desaparecido desde el accidente aéreo ocurrido en San Ninel Pochuta, Chimaltenango. Deslizamiento en China deja al menos 21 muertos. Autoridades concluyen la búsqueda. Las autoridades chinas informan que las labores de búsqueda y rescate concluyen con un saldo de al menos 21 personas fallecidas tras el deslizamiento de tierra ocurrido en la provincia de Gansu. Impuesto de circulación en Guatemala presentan iniciativa para ampliar el plazo de pago. Esta sería la nueva fecha de límite. Diputados del Congreso de la República buscan que los propietarios de vehículos tengan más tiempo para pagar el impuesto de circulación mediante una ley temporal que propone trasladar el vencimiento al último día hábil de noviembre del 2026. 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Informó Tali Cruz para Isa Valencia TV y Radio Fellow.
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3: 21 horas, 8 minutos.
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2: 21 horas, 35 minutos.
3: ¿Sabe? Hoy yo quiero invitarte para que demos una canción profética de declaración. No importa cómo tú vengas, no importa cómo tú te encuentres, lo que importa es que el mismo Jesús que sanó a Bartimeo, el mismo Jesús que levantó a Lázaro de los muertos, el mismo Jesús que abrió un mar rojo, iglesia, es el mismo que vive hoy, mi hermano, y vivirá por los siglos de los siglos. Y hoy declaramos que tu vida será sanada, tu vida será liberada por el poder de Dios.

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1: ¿Quiénes tienen a Jesús en su corazón esta noche?

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1: Por eso hoy, esta noche, donde quiera que oigas este canto, no nos queda más que decirle adiós.

0: bien.
1: Volte con su vecino y dígale así: esfuérzate y sé muy valiente. Dígaselo a su vecino.

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5: 22 horas, 34 minutos.

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1: 23 horas, 3 minutos.
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2: Un tiempo en el que nos encontramos para escuchar a Dios hablar. Entre tanto que llego, dedícate a la lectura pública de las Escrituras y a enseñar y animar a los hermanos. A continuación, escucharemos fragmentos de la Biblia en la Nueva Traducción Viviente.
3: El libro de Salmos, Salmo 78, versículos 9 al 16.
4: Los guerreros de Efraín, aunque estaban armados con arcos, dieron la espalda y huyeron el día de la batalla. No cumplieron el pacto de Dios y se negaron a vivir según sus enseñanzas. Se olvidaron de lo que Él había hecho, de las grandes maravillas que les había mostrado, de los milagros que hizo para sus antepasados en la llanura de Zoán, en la tierra de Egipto. Partió en dos el mar y los guió a cruzarlo, mientras sostenía las aguas como si fueran una pared. Durante el día los guiaba con una nube y toda la noche con una columna de fuego. Partió las rocas en el desierto para darles agua como de un manantial burbujeante. Hizo que de la roca brotaran corrientes de agua y que el agua fluyera como un río.
3: El primer libro de las Crónicas, capítulo 21, versículos 18 al 30.
5: Entonces, el ángel del Señor le dijo a Gad que diera instrucciones a David para que subiera y edificara un altar al Señor en el campo de trillar de Arauna, el jebuseo. Así que David subió para hacer lo que el Señor le había ordenado por medio de Gad. Mientras Arauna trillaba el trigo, miró hacia atrás y vio al ángel. Los cuatro hijos de Arauna que estaban con él huyeron y se escondieron. Cuando Arauna vio que se acercaba David, salió del campo de trillar y se inclinó ante David, rostro en tierra. David le dijo a Arauna:
6: permíteme comprarte este campo de trillar por el precio total. Así podré edificar allí un altar al Señor para que detenga la plaga.
7: Tómela, mi señor el rey, y úsela como usted quiera. Yo le daré los bueyes para las ofrendas quemadas y los tablones de trillar como leña para hacer un fuego sobre el altar. Y también le daré el trigo para la ofrenda de cereales. Se lo daré todo.
5: Pero el rey David le respondió a Arauna:
6: no, insisto en comprarla por el precio total. No tomaré lo que es tuyo para dárselo al Señor. No presentaré ofrendas quemadas que no me hayan costado nada.
5: Así que David le dio a Arauna 600 piezas de oro en pago por el campo de trillar. Allí David edificó un altar al Señor y sacrificó ofrendas quemadas y ofrendas de paz. Cuando David oró, el Señor le contestó enviando fuego desde el cielo para quemar la ofrenda sobre el altar. Luego el Señor le habló al ángel, quien envainó la espada. Cuando David vio que el Señor había contestado su oración, ofreció sacrificios allí, en el campo de trillar de Arauna. En ese tiempo, el tabernáculo del Señor y el altar de las ofrendas quemadas que Moisés había hecho en el desierto estaban situados en el lugar de culto en Gabaón. Pero David no pudo ir allí para consultar a Dios, porque quedó aterrado a causa de la espada desenvainada del ángel del Señor.
3: El primer libro de las Crónicas, capítulo 22.
5: Luego David dijo:
4: este será el sitio del templo del Señor Dios y el lugar del altar para las ofrendas quemadas de Israel.
5: De modo que David dio órdenes para reunir a los extranjeros que vivían en Israel y les encargó la tarea de preparar piedras talladas para construir el templo de Dios. David proporcionó grandes cantidades de hierro para los clavos que se necesitarían para las puertas de las entradas y los cerrajes, y dio tanto bronce que no se podía pesar. También proveyó innumerables troncos de cedro, porque los hombres de Tiro y de Sidón habían llevado grandes cantidades de cedro a David. David dijo:
6: mi hijo Salomón es aún joven y sin experiencia, ya que el templo que se edificará para el Señor debe ser una estructura magnífica, gloriosa y reconocida en el mundo entero. Comenzaré a hacer los preparativos desde ahora.
5: Así que antes de morir, David reunió una enorme cantidad de materiales de construcción. Luego David mandó llamar a su hijo Salomón y le dio instrucciones para que edificara un templo para el Señor, Dios de Israel.
6: Hijo mío, yo quería edificar un templo para honrar el nombre del Señor, mi Dios. Pero el Señor me dijo: tú has matado a muchos hombres en las batallas que has peleado. Puesto que has derramado tanta sangre ante mis ojos, no serás tú el que edifique un templo para honrar mi nombre. Pero tendrás un hijo que será un hombre de paz. Le daré paz con sus enemigos de todas las tierras vecinas. Su nombre será Salomón, y durante su reinado yo le daré a Israel paz y tranquilidad. Es él quien edificará el templo para honrar mi nombre. Él será mi hijo, y yo seré su padre. Además, afirmaré el trono de su reino sobre Israel para siempre. Ahora, hijo mío, que el Señor esté contigo y te dé éxito al seguir sus instrucciones en la edificación del templo del Señor tu Dios. Que el Señor te dé sabiduría y entendimiento para que obedezcas la ley del Señor tu Dios mientras gobiernes a Israel. Pues tendrás éxito si obedeces cuidadosamente los decretos y las ordenanzas que el Señor le dio a Israel por medio de Moisés. Sé fuerte y valiente. No tengas miedo ni te desanimes. He trabajado mucho para proveer los materiales para construir el templo del Señor. Hay 3.400 toneladas de oro, 34.000 toneladas de plata y tanto hierro y bronce que es imposible pesarlos. También he reunido madera y piedras para las paredes, aunque tal vez necesites agregar más. Cuentas con un buen número de hábiles carpinteros, canteros y artesanos de toda clase. Además, cuentas con expertos en orfebrería y platería y trabajadores del bronce y del hierro. Ahora, manos a la obra, y que el Señor esté contigo.
5: Después David ordenó a todos los líderes de Israel que ayudaran a Salomón en este proyecto.
4: El Señor, su Dios, está con ustedes y les ha dado paz con las naciones vecinas. Él me las entregó y ahora están sometidas al Señor y a su pueblo. Busquen al Señor su Dios con todo el corazón y con toda el alma. Edifiquen el santuario del Señor Dios, para que puedan traer el arca del pacto del Señor y los utensilios sagrados de Dios al templo edificado para honrar el nombre del Señor.
3: primer libro de las Crónicas, capítulo 23.
5: Cuando David ya era muy anciano, designó a su hijo Salomón rey de Israel. David convocó a todos los líderes de Israel, junto con los sacerdotes y los levitas. Contaron a todos los levitas de 30 años o más, y el total sumó 38.000. Entonces David dijo:
8: de entre los levitas, 24.
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1: Los de los gersonitas se identificaron por la línea de descendencia de Libni y Simei, los hijos de Gersón. Tres de los descendientes de Libni fueron Jehiel, jefe de familia, Setam y Joel. Estos fueron los jefes de familia de Libni. Tres de los descendientes de Simei fueron Selomit, Hasiel y Arán. Otros cuatro descendientes de Simei fueron Jahat, Sisa, Jeús y Bería. Jahat fue el jefe de familia y Sisa le seguía. Contaron a Jeús y a Bería como una sola familia porque no tuvieron muchos hijos. Cuatro de los descendientes de Coat fueron Amram, Izar, Hebrón y Uziel. Los hijos de Amram fueron Aarón y Moisés. Aarón y sus descendientes fueron apartados para dedicar lo que es sumamente santo, ofrecer sacrificios en la presencia del Señor, servir al Señor y pronunciar bendiciones en su nombre para siempre. En cuanto a los hijos de Moisés, hombre de Dios, se les incluyó en la tribu de Leví. Los hijos de Moisés fueron Gersón y Eliezer. Entre los descendientes de Gersón estaba Zebuel, el jefe de familia. Eliezer solamente tuvo un hijo, Reabías, el jefe de familia. Reabías tuvo muchos descendientes. Entre los descendientes de Izar estaba Selomit, el jefe de familia. Entre los descendientes de Hebrón estaban Jerías, el jefe de familia, Amarías, el segundo, Jaasiel, el tercero, y Jecamán, el cuarto. Entre los descendientes de Uziel estaban Micaía, el jefe de familia, e Isías, el segundo. Entre los descendientes de Merari estaban Mali y Musi. Los hijos de Mali fueron Eleazar y Cis. Eleazar murió sin tener hijos, solamente tuvo hijas. Sus hijas se casaron con sus primos, los hijos de Cis. Tres de los descendientes de Musi fueron Mali, Eder y Jerimot. Estos fueron los descendientes de Leví por clanes, los jefes de los grupos de familia registrados cuidadosamente por nombre. Cada uno debía tener 20 años o más para tener el derecho de servir en la casa del Señor. Pues David dijo:
2: El Señor, Dios de Israel, nos ha dado paz, y Él vivirá siempre en Jerusalén. Ahora los levitas no tendrán que transportar el tabernáculo y su mobiliario de un lugar a otro.
1: De acuerdo con las últimas instrucciones de David, todos los levitas de 20 años o más fueron registrados para servir. El trabajo de los levitas consistía en ayudar a los sacerdotes, los descendientes de Aarón, mientras servían en la casa del Señor. También se ocupaban de cuidar los atrios y los cuartos laterales, ayudaban en las ceremonias de purificación y servían de muchas otras maneras en la casa de Dios. Estaban a cargo del pan sagrado que se colocaba sobre la mesa, de la harina selecta para las ofrendas de grano, de las obleas preparadas sin levadura, de los panes cocidos en aceite de oliva y de los demás panes. También eran responsables de verificar todas las pesas y medidas. Además, cada mañana y cada tarde se presentaban delante del Señor para entonarle canciones de agradecimiento y alabanza. Ayudaban con las ofrendas quemadas que se presentaban al Señor cada día de descanso, en las celebraciones de Luna Nueva y en los demás festivales establecidos. un número requerido del

0: servitas servía en la presencia del Señor siempre, siguiendo los procedimientos que se les había indicado. Por lo tanto, bajo la supervisión de los sacerdotes, los levitas vigilaban el tabernáculo y el templo y llevaban a cabo con fidelidad sus responsabilidades de servicio en la casa del Señor.
1: La carta del apóstol Pablo a los Romanos, capítulo 6, versículos 1 al 11.
2: Ahora bien, ¿deberíamos seguir pecando para que Dios nos muestre más y más su gracia maravillosa? Por supuesto que no. Nosotros hemos muerto al pecado. Entonces, ¿cómo es posible que sigamos viviendo en pecado? ¿O acaso olvidaron que cuando fuimos unidos a Cristo Jesús en el bautismo, nos unimos a Él en su muerte? Pues hemos muerto y fuimos sepultados con Cristo mediante el bautismo. Y tal como Cristo fue levantado de los muertos por el poder glorioso del Padre, ahora nosotros también podemos vivir una vida nueva. Dado que fuimos unidos a Él en su muerte, también seremos resucitados como Él. Sabemos que nuestro antiguo ser pecaminoso fue crucificado con Cristo para que el pecado perdiera su poder en nuestra vida. Ya no somos esclavos del pecado, pues cuando morimos con Cristo, fuimos liberados del poder del pecado. Y dado que morimos con Cristo, sabemos que también viviremos con Él. Estamos seguros de eso, porque Cristo fue levantado de los muertos y nunca más volverá a morir. La muerte ya no tiene ningún poder sobre Él. Cuando Él murió, murió una sola vez, a fin de quebrar el poder del pecado. Pero ahora que Él vive, vive para la gloria de Dios. Así también ustedes deberían considerarse muertos al poder del pecado y vivos para Dios por medio de Cristo Jesús.
3: Hasta aquí fue la lectura de hoy. 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
4: 23 horas, 37 minutos.
5: Toma el lugar en mi corazón, Señor. Lo declaramos.

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1: 12 de la noche, 2 minutos.
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1: Él es santo, tres veces santo. ¿Cuántos proclaman su gloria en mi noche?

0: prossimo, Signore.
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2: 12 de la noche, 33 minutos.

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1: 1:02 a.m.
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3: 1:39 a.m.

Este es el tiempo de alzar nuestros ojos al cielo, porque ¿de dónde vendrá nuestro socorro? Dice el Salmo: mi socorro viene de Jehová, que hizo los cielos y la tierra. No dará tu pie al resbaladero, ni se dormirá el que te guarda. He aquí, no se adormecerá, ni se dormirá el que guarda a Israel. Jehová es tu guardador, Jehová es tu sombra a tu mano derecha. El sol no te fatigará de día, ni la luna de noche. Jehová te guardará de todo mal, Él guardará tu alma. Jehová guardará tu salida y tu entrada, desde ahora y para siempre. Esa es nuestra confianza, ese es realmente el sentir de nuestro corazón.

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1: 2:00 a.m. Un minuto.
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0: tuyos somos, Señor. Aleluya.
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2: 2:33 a.m.
3: Dice la palabra del Señor que el Espíritu Santo estaba sobre Jesucristo porque le ungió para darnos buenas nuevas a nosotros.

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3: 3:02 p.m.
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0: una pregunta.
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2: Mire qué dramática la pregunta que debo atender hoy. Me dice en esta carta: soy una oyente de su audición, estoy desesperada y le pido un consejo, señor Palau. Hace un año y dos meses perdí mi único hijo. Tenía 20 años. Él se fue de la casa y se quitó la vida. Yo hice todo lo que estuvo a mi alcance para volverlo a casa y fue inútil. Ahora mi marido me culpa a mí. Es una injusticia tan grande. Me hace la vida imposible. Es un hombre que no razona. Y yo no puedo darle otro hijo. Hasta llegó a amenazarme de muerte. Señor Palau, ¿por qué mi hijo hizo esto? A él no le faltaba nada. Y como madre lo aconsejaba, pero todo fue inútil. Mi estimada señora, primeramente quiero expresarle mi compasión, mi sincero sentir por la muerte de su hijo, su único hijo, para colmo de males. Yo tengo 4 hijos varones y la verdad que si uno de mis hijos muriera, y peor aún, se quitara la vida, yo estaría tan desesperado que necesitaría también el consuelo y el apoyo y el cariño y el calor de mis amigos. Mi estimada señora, primero, usted me pregunta por qué su hijo se quitó la vida, siendo que no le faltaba nada y usted lo aconsejaba. Mi estimada señora, cuando una persona se quita la vida, obviamente ha perdido toda esperanza. Evidentemente, por el resto de su carta, que voy a atender mañana y pasado, si Dios quiere, usted y su esposo no tienen una relación de amor. Muchos muchachos que son sensibles de corazón, cuando ven que el padre y la madre no se aman, no se aprecian, no son cariñosos el uno con el otro, a menudo se desesperan. En segundo lugar, muchos muchachos cuando ven esa desavenencia entre padre y madre, si son sensibles y quizás su hijo lo era, creen que ellos son culpables de esas desavenencias. Puede ser que de niñitos alguien le haya gritado al hijo y le haya dicho: por culpa tuya tu padre se ha enojado, o por culpa tuya tu madre es así. Y el niño a lo mejor pensó que los problemas entre usted y su marido eran culpa de él. Y puede que esa sea una de las causas por la cual se quitó la vida. Puede haber muchas otras causas, pero mi estimada señora, le digo la verdad, y a su esposo si me está escuchando también. Cuando un muchacho, una persona cualquiera, se quita la vida, no es que sea más pecador o menos pecador que otras personas. Somos todos iguales, señora. A los ojos de Dios, todos estamos contaminados por este cáncer espiritual que se llama el pecado en la Biblia. Y ese cáncer espiritual mueve a las personas a actuar de distintas maneras. Algunas personas se vuelven alcohólicos, otros inmorales, otros amadores del dinero, otros egocéntricos hasta que es repugnante. Y otras personas, más débiles, más desesperadas, optan por quitarse la vida. ¿Por qué se quitó la vida a su hijo? Yo solo le puedo responder que las razones específicas no las conozco, pero también demuestra que las posesiones materiales no satisfacen el hambre del alma. Y mi estimada señora, por su carta yo veo que ni usted ni su marido le enseñaron a su hijo a caminar con Dios. Usted dice que le dio consejos, maravilloso, pero parece que usted nunca leyó la Biblia con su hijo, nunca hizo oraciones, nunca habló con Dios. Y el muchacho desesperado se quitó la vida. Mañana continúo, si Dios quiere, contestando esta importante pregunta.
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4: 3:33 a.m.

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2: 4:01 p.m.
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Sí, señor. Sé tú el rey de reyes en nuestras vidas. Ocupa el primer lugar, Señor. Pastoreanos, llévanos a los pastos verdes. Aliméntanos, danos conforme a tu propósito y a nuestra necesidad. Porque solo tú eres nuestro buen pastor y en tus brazos, Señor, estamos recogidos, tranquilos y en paz. Nos sentimos como ovejas tuyas.

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3: 4 de la mañana, 31 minutos.

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1: ¡Aleluya!

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1: 5:03 a.m.
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0: Dale un fuerte aplauso a Jesucristo.
1: Aleluya. Aleluya.
0: ¿Cuántos se sienten bien en Jesucristo esta noche? Aleluya.
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3: 5:30 a.m.
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eres más alto que los cielos, Señor. Más alto que la tierra. Tú eres lo más grande que hay, Señor. Oh, por eso te alabamos, Señor. Por eso te bendecimos.

0: retrocederemos. Habitaremos siempre bajo tu nube. Gracias, Señor, por tu gloria, por tu presencia manifiesta.
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2: Oh, llénanos, Señor, de amor por la justicia y odio por la maldad.

0: demostrado una fe tan grande. Reconozcamos la autoridad de Jesús sobre nuestras vidas, sabiendo que la fe es la certeza de lo que se espera, la convicción de lo que no se ve. Hebreos 11:1.
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0: buenos días y bienvenidos a su programa Vaya con Dios. Realmente es un privilegio poder estar conectados con ustedes en donde estén. Así que dese un aplauso ahí donde esté. De verdad que muchas gracias por estar con nosotros. Y hoy este es el día que hizo el Señor. Nos alegraremos y nos gozaremos en él. Y vamos a aprovechar y vamos a sacarle el mejor tiempo. Yo sé que usted puede ir en el tráfico, puede estar ahí preparando desayuno, loncheras y demás. Pero hoy hay algo que vamos a hablar y vamos a compartir, y sabemos que lo que nosotros buscamos en Vaya con Dios es conectarnos con Dios, es crecer, es aprender, y pues para eso, para aprender, para poder desarrollar, hoy no vamos a estar solos. Hay un principio que vamos a estar aprendiendo hoy, que es el principio del amor y la compasión, y para eso hoy nos acompañan grandes personajes que hoy no van a tener solamente pensamientos privados o ideas ahí limitadas, sino que van a poder hacer públicos todos esos aprendizajes, todas esas ideas que seguro nos van a retar y nos van a ayudar a ser mejores hijos de Dios, mejores personas, mejores esposos y mejor en general. Así que damos la bienvenida a Carolina de Chamorro, a Luca Domínguez y a Ricky Marroquín. Yo sé que ya estaban esperando ahí con ansias todo esto, así que bienvenidos, qué gusto poder estar con ustedes compartiendo este jueves acá.
1: Así es, qué gusto saludarte también, Marvin, y compartir este espacio contigo, con Luca y con Ricky, pero también con usted, querido amigo que está por allá. Amor y compasión, dos conceptos, dos virtudes que necesitamos no solamente tener para nosotros, cultivar para nosotros, sino que esto se pueda hacer tangible en medio de nuestras relaciones. Y este programa nos va a desafiar a preguntarnos realmente qué es el amor para usted, cómo vive el amor, pero cómo lo manifiesta realmente en sus relaciones interpersonales, y también, ¿por qué no decirlo?, si la compasión es una de esas evidencias que usted hace por decir que usted es una persona que ama incondicionalmente a sus seres queridos. Pero yo no quiero agotar el tema porque recién lo estamos empezando, ¿verdad? Así es que gusto que esté con nosotros. Comparta este programa con sus amistades para que ellos también puedan verse en crecimiento, desafiados, pero también que nuestra comunidad de Vaya con Dios pueda crecer para que todos engrandezcamos el nombre del Señor. Y Luca, pues, qué gusto compartir también.
2: Igualmente, miren, yo estoy emocionado, privilegiado y honrado de estar aquí con ustedes, amigos. Y igualmente con ustedes que nos están escuchando, un saludo a todos esos jóvenes que ya esta semana muchos retomaron sus actividades educativas, así que ánimo, ya viene la segunda mitad del año, que dice que es la más corta, y eso sí es cierto, casi no se siente, así que háganlo como para el Señor, como nos manda la palabra. Y hoy tenemos este tema súper importante que nos va a retar, como bien lo decía Carolina, a examinarnos cómo está esa compasión que sin duda alguna recibimos, pero cómo le estamos dando. Ricky, ¿cómo estás?
3: Luca, yo creo que los más felices ahorita que ya regresaron los patojos son los papás, ¿verdad? Sí, pasión, los niños, ¿verdad? Yo recuerdo en esos tiempos, hace bastante, que aunque sea que yo tengo una esposa súper activa y muy creativa, pero agotaban los niños estarlos teniéndolos ahí y todo el tiempo viendo qué hacemos, ¿verdad? Pero bueno, aquí estamos entonces de nuevo, queridos amigos, con un equipazo. No había estado con Luca,
2: nunca,
3: Marvin una vez, y Carolina hacía varias veces, sobre todo con mi querido amigo Gonzalo, su esposo. Hoy tenemos un buen tema, queridos amigos, y se recuerdan que estamos viendo el libro Cómo Llego a Fin de Mes, ¿verdad? Para mí es un clásico de Andrés Panasiuk. No sé cuántos años tiene de haber sacado ese libro y lo ha revisado y ha sacado revisiones y ediciones nuevas, pero es un clásico que desde la primera vez que oí, le voy a decir que me vino a mí a la mente, la primera vez que oí el tema, el título, fue: yo no quiero solo llegar a fin de mes, dije yo. Yo quiero llegar al fin de mi vida. Bien. Entonces, eso es lo que tiene ese libro realmente. Tiene principios no solo para llegar a fin de mes, sino para que se convierta en una manera de vivir, un estilo de vida que lo pueda llevar al final de su vida bien en el área financiera.
0: Y bueno, Ricky preguntaba, ¿cuántos años tendrá? Tiene 25 años, es su edición de 25 aniversario, y la verdad es que lo estamos disfrutando, y usted va a tener ahí la oportunidad de llevarse uno de estos, ¿verdad? Tenemos ahí varios premios para poder otorgar el día de hoy. Pero ¿cómo llego a fin de mes? Esa es la temporada de la verdadera riqueza.
3: Y sí, mira, adelante. Es que solo quería decirles que el hecho de que tenga 25 años ese libro, no vaya a pensar usted, ya está viejo, ¿verdad? Yo quiero leer algo de ahorita, ¿verdad? Le quiero decir que los principios para la prosperidad, para la riqueza, a la manera de Dios vienen desde hace miles de años, ¿verdad? Lo tenemos escritos en la Biblia y de ahí salen esos principios. Entonces, no le ponga coca a los 25 años, porque también a veces la literatura más clásica es la que mejor contenido y más riqueza tiene para nuestro vivir el día de hoy.
0: Y creo que tocaste un tema muy, muy importante, y por eso es que también vamos a estar hablando de la Biblia, que es uno de los libros que más contenido y más información podemos tener al respecto de esa verdad. Cuando hablabas de principios, hay una de las cosas que a mí me llamó la atención, ir un poquito hacia allá, y él dice, bueno, vamos a hablar del principio del amor y la compasión, pero ¿qué es un principio? Y hay una verdad en la arquitectura que dice, un principio es una regla fundamental o directriz, es realmente los primeros trazos que hacen correctamente las personas para poder desarrollar algo. Entonces hoy vamos a estar hablando de eso, vamos a estar hablando del libro, y como estamos hablando ya de estas verdades, ¿qué tal les ha parecido el libro? ¿Qué tal les ha parecido? Bueno, empezó Ricky ahí comentando de cómo llego a fin de mes y cómo llego al final de mi vida bien, pero ¿cómo les ha parecido esta temporada de la verdadera riqueza?
1: Creo que, al igual que Ricky, yo decía, pero ¿por qué pensar en tan poco tiempo? Solo 30 días, ¿verdad? Y luego llegar hasta fin de mes, cuando realmente el estilo de vida te va a ayudar a ir más allá, al segundo mes, al tercer mes. Y quiero animarle, queridos amigos, porque esto se vuelve una especie de ejercicio de cómo ir apropiándose de esos principios, adoptándolos, viviéndolos, practicándolos, pero sobre todo ayudando a la siguiente generación para cómo ellos también pueden, 25 años después, ¿verdad?, también hablar de estos principios y entender que cuando nos enfocamos en entender que la riqueza, primero, viene de Dios, segundo, es para bendición de sus hijos, pero también para bendición a otros, entonces entendemos que esto no se trata de plata, esto no se trata de riquezas aquí en la tierra, sino también de riquezas allá en el cielo, porque eso es lo que el Señor busca y espera de cada uno de sus hijos. No que se engrandezcan acá ellos, sino que puedan engrandecer el reino de los cielos en esta tierra.
2: Oye, en lo personal, y para serles honestos aquí, y yo creo que para también hablarles a esa comunidad que quizás diga, bueno, para mí esto ya es tarde porque ya no estoy llegando a fin de mes, ya no tiene arreglo. Creo que quizás en mi juventud no tuve tan buena educación financiera y he tenido que ir aprendiendo conforme he sido esposo, conforme he sido padre. Ahora que ya viene el tercero, también he tenido ciertos ajustes. Entonces ha sido muy retador, pero muy constructivo en cuanto a corregir errores que he cometido para hacerlo bien de ahora en adelante, y tener esos conocimientos que realmente ayudan, como bien lo decía Ricky al principio, para llevar una vida, no simplemente para llegar a fin de mes. Entonces, yo quiero decirle a la audiencia, si está teniendo problemas, si usted ya no está llegando a fin de mes, quédese con nosotros, escuche, porque realmente los principios que está mostrando aquí el autor son enriquecedores y nos ayudan a corregir errores que probablemente hemos cometido para ya no hacerlos y poderlo compartir también con los que vienen abajo de nosotros.
0: Muy bien, adelante.
3: Sí, a mí que me ha parecido el libro, pues a mí me pareció magnífico volverlo a revisar y volverlo a oír, porque yo me acuerdo bien me acuerdo, ¿sabes? Cuando él lanzó el libro y yo estaba en Fraternidad Cristiana de Guatemala, y en ese tiempo ese libro fue como revolucionador, ¿verdad? Trajo una frescura a una necesidad que siempre ha habido, siempre ha habido, ¿verdad? La necesidad de la educación financiera. Y me acuerdo de Andrés Panasiuk, que llegó a dar un seminario realmente para presentar el libro, y estuvimos ahí todo el liderazgo de la iglesia recibiéndolo. Fueron principios que yo no le puedo decir que se me quedaron todos los que enseñó, pero se me quedó uno o dos que me han llevado 25 años después a vivir lo que estoy viviendo. Decía Luca, no me eduqué mucho, ¿verdad?, en el lado financiero, estoy empezando a educarme, y te quiero decir, Luca, nosotros todos seguimos educándonos en el lado financiero, porque la mentalidad financiera no solo es una educación, es una transformación. Y si nos descuidamos, ¿verdad?, de seguirnos formando y transformando, el mundo nos agarra con su mentalidad financiera,
2: ¿cierto?
3: Entonces, fácil
2: caer. Cambia tanto ahora.
3: Ahorita que estamos en el mundial, ¿verdad? Digo yo, asientos a $5,000, a 7,000, a 11,000, gastar $15,000 para ir a ver un partido de 2 horas. O sea, eso no está bien, ¿verdad? No es que no lo podamos hacer. Pero no me voy a meter a eso porque yo fui a ver un partido ahorita, de los primeros, ¿verdad? Conseguimos de las primeras entradas, de los primeros, y pagamos, y me lo disfruté. Pero digo, yo hasta aquí.
1: Hay un límite.
3: Hasta aquí, ¿verdad? O sea, miramos aquel, miles de dólares. Creo que es parte de la formación que nosotros tenemos que tener, y como decía Marvin al principio, de los principios que debemos de ya tener formados para cómo vamos a gastar el dinero también.
0: Es correcto. Y hoy, amigos, vamos a estar hablando sobre una pregunta de cómo podríamos impactar con amor y compasión a la sociedad, y no solamente malgastando o derrochando en algún momento los recursos que Dios nos ha dado. Hoy tenemos 3 libros de regalo, así que al 30-43-88-88, ¿cómo podríamos impactar con amor y compasión a la sociedad? Vamos a estar respondiendo esa pregunta acá también. Pero hoy, algo muy importante, hablando de principios, hablando de esas guías, hablando de esas líneas que nos aseguran un buen final, estaremos leyendo en nuestro segmento Atesorando Sabiduría, segunda de Samuel 9, y quiero darle un contexto de esto. Hay dos grandes personajes acá. Uno es el rey David y el otro es Mefiboset, un hijo de Jonatán, hijo del ex rey de Israel. Con esto estaremos hablando sobre 3 señales de una persona integralmente generosa. Así que ponga la atención a la presentación de esto que tenemos para compartir con usted, y Atesorando Sabiduría se arranca y se inicia con todo. Así que ponga la atención al video.
1: El primer principio de esta persona integralmente generosa es que tiene la primera señal: cumple sus compromisos y promesas. Así es, cumple sus compromisos y promesas. Y vamos a leer entonces en 2 Samuel 9:1-5. Un día David preguntó: ¿queda todavía alguno de los descendientes de Saúl? En memoria de mi amigo Jonatán, quiero darle muestra de mi bondad. Entonces llamaron a Sibá, que había sido siervo de la familia de Saúl, para que se presentara ante el rey David. Cuando Sibá se presentó ante David, él le preguntó: ¿así que tú eres Sibá? Y este respondió: así es, para servirte.
2: El rey preguntó: ¿queda algún descendiente de Saúl a quien yo pueda darle muestras de bondad en nombre del Señor? Sibá le respondió que aún quedaba un hijo de Jonatán, pero que estaba lisiado de ambos pies. El rey le preguntó: ¿dónde estaba? Y Sibá le respondió que estaba en Lodebar, en casa de Maquir, hijo de Amiel. Entonces David ordenó que fueran por él y lo llevaran a la casa de Maquir, a su presencia.
0: Hay algo en esta parte que vamos a comentar probablemente muchos de nosotros, pero usted se preguntará: bueno, ¿qué pasó en ese momento cuando David cumplió esa promesa? Y hay algo que uno puede ver, Mefiboset en algunas definiciones dice el que atrae o el que está relacionado a la vergüenza, y hay dos conceptos ahí. Uno es esta persona que está alejada, que era el hijo de Jonatán, y dos, la palabra Lodebar, que era un lugar donde había necesidad, había escasez, y había una situación difícil para él. Pero yo decía, ¿pero por qué David se tardó tanto en cumplir la promesa? ¿Por qué se demoró en hacer ese pacto que había hecho con Jonatán? Y en algún momento decir, bueno, ¿por qué cuando él no fue rey de una vez lo mandó a llamar? Dice que pasa más o menos alrededor entre 15 a 20 años para poder hacerlo, pero él no olvida. Y hay algo curioso, que David no es rey inmediatamente después de que Saúl muere, sino es Judá, y luego de eso él ordena el reino, y después de que ordena el reino, entonces cumple el pacto, cumple la promesa. ¿Cómo ven ustedes esa parte de bendecir y de dignificar en algún momento, identificar a esa generación a la cual se había comprometido?
1: Así es, yo creo que en este caso es bueno destacar cómo es que David, en este proceso de ordenar el reino, en este proceso de posicionarse, ya no solamente con esa autoridad, sino el reconocimiento también de toda la nación, que él tenga en cuenta todo el esfuerzo, todo lo que representó para que él llegara a ese punto, aún las luchas, ¿verdad? Y esas tensiones para poder llegar al reino, pero no olvidar aquel pacto con aquel amigo. en aquella juventud, en aquel momento cuando él realmente era un pastor de ovejas, ¿verdad? Y sin embargo, esa amistad creo que él la va a honrar tanto tiempo después. Eso lo que va a mostrar es realmente ese corazón, no solamente generoso, sino un corazón maduro, perdonador, porque si bien es cierto, David ahora es rey, él tuvo luchas, ¿verdad? Porque Saúl quiso matarlo más de una vez, de hecho, por eso Jonatán hace el pacto con David, y aquí es donde David va a poder mostrar su perdón y su generosidad, porque realmente los muertos, como decimos muchas veces, ni oyen ni sienten, y sin embargo, él quiere resarcir esa situación de esta generación de Jonatán por ser su amigo, por ser ese compromiso que un día dio, y si bien es cierto, Mefiboset no tenía idea tampoco de esa promesa. David no tenía idea de las condiciones de Mefiboset, sin embargo, el carácter del hombre de Dios y la mujer de Dios, con todo y que estamos hablando aquí de David, tiene que manifestarse tarde o temprano, mejor si es más temprano que tarde, ¿verdad? Correcto. Pero tiene que manifestarse para poder ser congruente con lo que dice ser, con lo que cree ser y con lo que sabe hacer. Entonces, yo creo que aquí David está conjugando esos tres elementos. ¿Quién soy? ¿Qué conozco de lo que soy y de lo que Dios ha hecho conmigo? ¿Y qué es lo que yo puedo hacer? Realmente, no solo con lo que yo dije, sino con las promesas de Dios y la fidelidad de Dios hacia mi familia y ahora cómo yo manifiesto hacia la familia de la promesa que hice.
3: Mira, a mí lo que me viene a la mente es el contexto en el cual se da esta misericordia. Así es, porque en el tiempo de los reyes, ¿verdad? En ese tiempo, cuando un rey conquistaba a otro reino, lo que hacía era acabar con toda la familia del rey anterior, porque podía ser un candidato a quitarle el trono, ¿verdad? Ahí mataban hasta bebés, ¿verdad? Que se eliminara todo el linaje que podía haber del rey anterior para no tener ninguna preocupación de que la gente fuera a ver a esa persona cuando creciera y entonces, bueno, entonces eso tiene un valor, ¿sabes? Porque David, como decís, se esperó bastante. Ya no estaban Saúl, ya no estaba Jonatán, que fue a quien le... Jonatán fue el que le pidió, ¿verdad? El contexto de Jonatán fue el que le pidió y le dijo, mira, no te vayas a olvidar de hacerle misericordia a mi casa cuando ya no te estén persiguiendo, ¿verdad? Y David se recordó y dijo, voy a cumplir mi promesa, aunque eso no me convenga. Entonces, yo creo que eso es realmente un corazón generoso. Un corazón generoso es aquel que cumple su promesa aún que no le convenga, cuando ya no le va a ser útil, por decir así. Y me viene a la mente un ejemplo para hacerlo práctico, ¿verdad? En el asunto de las herencias, fíjense, de las herencias familiares, yo he conocido casos y se dan, ¿verdad? Ustedes tal vez lo sabrán, de cuando pues ya muere el dueño de la casa, del dinero, y entonces quedan los hijos, y tal vez el papá habló con alguno de los hijos, quedó con alguno de los hijos y le dijo, mira, haceme la campaña y vas a repartir las cosas de esta manera. Y cuando él muere, el hijo dice, bueno, yo tengo los papeles, yo tengo la representación y yo me quedo con todo, ¿verdad? O sea, eso es un corazón avaro, ¿verdad? Es un corazón que ama el dinero y que no cumple sus promesas. Entonces, por ahí puede ir el consejo que yo quisiera darle. Si usted quiere tener un corazón generoso o quiere saber si tiene un corazón generoso, entonces solo mire si usted cumple sus promesas, ¿verdad? Y a veces las promesas no son financieras, ¿saben? Cumplir nuestra promesa generosamente es decir, mira, voy a orar por ti. Eso por decirlo,
4: pues le mando las manitas del
3: un corazón generoso, ese voy a orar por ti y aunque sea una vez voy a orar por ti, ¿verdad? Sí. Aunque sea
1: honesto, no,
3: porque
1: generoso.
3: Y es generoso, ¿por qué? Porque eso es dar mi tiempo.
4: Ahí, y en esa línea, pues nosotros tenemos la capacidad de ver esa señal de poder cumplir los pactos. Y Dios no olvida sus pactos y esperaría que nosotros como hijos tampoco. Pero continuando con la lectura, vemos, Ricky, que hay una segunda señal.
3: Así es.
4: Que dice, demuestra amor y da honra.
3: Demuestra, o sea, un corazón generoso demuestra amor y da honra. Demuestra amor y da. Recuérdense la palabrita da. Cuando Mefiboset, hijo de Jonatán y nieto de Saúl, llegó ante el rey David, se inclinó con mucha reverencia. Entonces el rey le preguntó: ¿así que tú eres Mefiboset? Y él le contestó: aquí me tienes para servirte.
2: Y David le dijo: no tengas miedo, que por el gran aprecio que le tenía a tu padre voy a tratarte con mucha bondad. Voy también a devolverte las tierras que fueron de tu abuelo Saúl, y desde hoy te vas a sentar a mi mesa.
1: Mefiboset volvió a inclinarse ante el rey y le dijo: ¿pero quién soy yo? Este siervo tuyo no es más que un perro muerto. Entonces el rey llamó a Sibá, el siervo de Saúl, y le dijo: hoy le he devuelto al hijo de tu señor todas las posesiones de Saúl y de su familia.
4: Tú y tus hijos y tus sirvientes se encargarán de labrar sus tierras y de almacenar los frutos para que no le falte comida a Mefiboset, el hijo de tu señor. Aunque él tiene un lugar en mi mesa y comerá conmigo, Siba, que tenía 15 hijos y 20 sirvientes. Y creo que en ese momento tenía buena cantidad de servicio. Así decía un predicador el domingo. Decía: ustedes en Guatemala no es que tengan bastante tráfico, es que se multiplican bastante, dice, ¿verdad? Creo que también lo tenían ahí, eso, que no había tráfico. Pero vemos hoy, en la primera parte, el corazón de David identificando y dando identidad a Mefiboset.
2: Sí.
4: Pero en esta segunda parte no solo dice: bueno, ya sé que hay alguien, sino que quiero honrarlo, quiero dignificarlo.
2: A mí me parece, hay dos cosas que me llaman sumamente la atención. Los puritanos, recuerdo que le llamaban a este tipo de bondad la misericordia que sale a buscar a quien beneficiar. Y yo creo que hemos caído muchas veces entre ese tipo de compasión de: bueno, si me topo a alguien en algún semáforo, o bueno, si miro a alguien que tenga necesidad y lo topo de casualidad, lo voy a ayudar. Pero primeramente aquí David creo que está saliendo a buscar quien la necesita, ¿no? Luego vemos también que este tipo de misericordia y de bondad y de compasión no surge simplemente de un sentimiento de David, sino de una promesa marcada en el tiempo. Y algo que decía Ricky, que justamente volvemos a ver aquí en el pasaje, es que él no simplemente le bastó con suplir las necesidades físicas de aquí de Mefiboset, sino que él vino y lo sentó a su mesa. Ya le había dado alimentos, ya tenía sirvientes que atendieran, sin embargo, seguía atendiendo sus necesidades más allá simplemente de lo económico, de lo físico, sino de este sentimiento que tenía de él mismo, de decirse: soy un perro muerto, tenerse por lo más vil que había en ese tiempo. Y David suple para ello. ¿Qué hacemos nosotros también? ¿Estamos limitándonos a ser misericordiosos, compasivos o bondadosos, nada más con bienes materiales? Pero estamos quizás olvidando lo que esta generación menos tiene, y es tiempo de comunión entre personas, que cura corazones a través de la palabra y los consejos y del amor mutuo. Eso.
4: Yo creo que mencionaba Ricky algo sobre ponerle énfasis a dar honra, ¿verdad? Y hablar de esa compasión, sí. Para poder cerrar justo con la tercera señal que nosotros vemos acá, Ricky, que tiene que ver con compartir compasión. Cuando hablabas de dar, podríamos cerrar esa parte y integramos ahí un poquito lo que mencionabas al principio. Sí,
3: yo apunté aquí tres cosas que David le dio a Mefiboset. No le dio dinero primero. Lo primero que le dijo fue: no tengas miedo. O sea, lo primero que le dio David fue seguridad. O sea, Mefiboset iba, es que hay que ponerse ahí, ¿verdad? A mí me gusta a veces pensar en cómo era el ambiente y cómo iba a llegar Mefiboset delante de David pensando: yo soy el heredero, el único heredero de la última dinastía, él es el nuevo rey, o sea, voy a ir a que me maten, pues. Me mandaron a llamar para decirme: mira, hasta aquí llegaste, ¿verdad? Y le dice: mira, no tengas miedo. Y le baja las defensas, por decir así, emocionales. Segundo, después de eso, entonces sí le da la herencia y le dice: te voy a devolver las tierras de tu abuelo Saúl, ¿verdad? Te voy a devolver las tierras. Y lo tercero, que tal vez es lo que más cuesta que nosotros demos cuando queremos ser generosos, es le devuelve dignidad. La dignidad de decirle: mira, no es que yo te voy a mandar tu comida todos los días allá al lugar de donde venís, a lo de bar, ¿verdad? No, te vas a sentar a mi mesa, vas a estar con los míos, vas a ser como uno de mis hijos. Entonces, eso es la verdadera generosidad. Yo siempre digo, la verdadera generosidad es compasión. Y es diferente a lástima. La gente cree que es compasiva porque le da lástima. La gente, ¿vale? Ah, me da lástima, no. La lástima mueve la mano. La lástima mueve, ah, va, toma pues aquí está esto, ¿verdad? La compasión nos mueve a nosotros completamente.
4: Y hay un cierre, Ricky, que es esa tercera señal, compartir con compasión, que vemos en 2 Samuel 9:11-13, que dice, y le respondió al rey, yo cumpliré, que tenemos aquí en la parte, dice, yo cumpliré fielmente todo lo que mi señor, el rey, me ha dicho. Por su parte, el rey David reiteró que Mefiboset comería con él como si fuera uno de sus hijos. Mefiboset tenía un hijo pequeño que se llamaba Micaía, y toda la familia de Sibá estaba al servicio de Mefiboset, y como Mefiboset estaba lisiado de ambos pies, vivía en Jerusalén y siempre comía a la mesa del rey. Y yo creo que justo lo que acabas de mencionar, esas tres etapas, pero la última de dignificar y de acompañar y de servir, Carolina, creo que probablemente vemos en este escenario, y tal vez la audiencia podría identificar, decir, bueno, ¿de qué lado estoy?
1: Claro.
4: ¿Estoy del lado de David o tal vez yo soy Mefiboset? Que tal vez sería un buen momento para cerrar con una oración este pasaje de la Biblia, donde nosotros podríamos encontrar a un Dios que cumple promesas.
1: Así
4: y
1: es.
4: Que está dispuesto a sacarnos de ese lodebar en nuestras finanzas, en lo que hacemos, para podernos conectar a una identidad, a una dignidad más relevante.
1: Claro que sí. Y antes me gustaría decir, recuerden que a David lo había ungido Samuel, y esta era una promesa de parte del Señor. Sí, David creía en esa promesa, en ese momento que le ungieron, por eso es que pudo ser generoso, pudo dignificar y pudo dar realmente esas cuestiones materiales, porque sabía David que Dios era su garante y también estaba trasladando ese garante hacia Mefiboset. Ahora mi pregunta para usted, y así oramos, ¿quién es su garante? ¿Quién es el que le ha hecho a usted las promesas o está leyendo usted las promesas de Dios en las escrituras? Si no es así, le invito a que empiece a leer las escrituras, pero por este momento vamos a orar y vamos a decirle al Señor, Señor, en este momento me presento delante de ti y te pido, Señor, que me ayudes a poder confiar en tu palabra, en tus promesas, en tu poder, en tu amor, en tu misericordia para mi vida. Y ayúdame, Señor, a ser también generoso, amoroso y compasivo con aquellos que tú pones en mi camino. Ayúdame, Señor, a ser generoso con mi tiempo. Ayúdame, Señor, a ser generoso también de maneras que trascienden, Señor, al recurso material, al dinero, sino poder dar perdón, poder dar amor, poder dar compasión a aquellos que lo necesitan. Señor, ayúdanos a confiar en ti, que tú seas, Señor, mi garante, que tú seas, Señor, ese refugio que necesito en esos momentos de necesidad, y que cuando me permitas, Señor, la oportunidad de ser generoso con otros, yo pueda hacerlo, porque confío en que tú eres un Dios eterno, verdadero, que cumple sus promesas. En el nombre de Jesús. Amén y amén.
4: Amén. Muchísimas gracias, Carolina. Y qué bueno empezar la mañana así también conectándonos con ese principio, y que tenemos un garante, tenemos un Dios proveedor que está al cuidado de nosotros. Pero hoy está usted ahí sintonizando y en cualquiera de las partes donde se encuentre, 3043-8888, responda, ¿cómo podríamos impactar con amor y compasión a la sociedad? Hoy tres libros, ahí están nuestros modelos ya con los libros, ¿verdad? Van a pasarlos ahí para poder ganarlos el día de hoy. Ya algunos están pidiendo aquí quedarse con el libro.
1: Sí, este me gusta, Gente Rota y el Arte de Liderar. Muy bien,
4: vamos a tener tres libros, así que no se desconecte, vamos a hacer un pequeño corte, una pequeña pausa, pero esto se pone cada vez mejor, así que continuamos en breve.
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5: Bienvenidos a su programa Vaya con Dios, y tal vez usted dirá, pero ¿por qué acaba de comenzar? No, pero siempre estamos felices de podernos conectar con usted porque sabemos que este es el día que hizo el Señor, porque nos vamos a alegrar y nos vamos a gozar, pero estamos aprendiendo muchísimo el día de hoy. Y hoy realmente tenemos una pregunta que queremos responder nosotros también, que le hemos dicho a usted que está ahí conectado en esta comunidad hermosa de Vaya con Dios, es ¿cómo podríamos impactar con amor y compasión a la sociedad? No vamos a poder dar los 3 libros a las respuestas que vamos a tener acá en la mesa, pero sí es algo que nosotros hemos visto de cómo se ha afectado ese amor y esa compasión por las diferentes situaciones. Así que hoy vamos a escuchar a Luca, vamos a empezar de acá para este lado. Él tenía ganas ahí de comenzar a compartir cómo podemos nosotros impactar a través de nuestro amor y compasión.
6: Bueno, antes de responder lo personal, quiero compartir algo de las redes sociales. Tenemos aquí a muchos oyentes y que nos están sintonizando desde YouTube, así que saludos a todos. Pero Claudia López justamente dice, para mí creo que la forma de impactar a otros es siendo generosos y enseñando a nuestros hijos a que el dinero es un medio para bendecir a otros y no el señor de nuestras vidas. Uh-huh. Y en lo personal, yo al estar meditando sobre el libro, llegué al punto donde me he dado cuenta, no estoy siendo generoso o tan generoso como quisiera con mi tiempo. Y creo que a veces, aunque tengo, podrían decir algunos, una buena excusa con los chiquitos en casa, creo que no es una buena excusa. Creo que siempre hay que buscar también de dar tiempo, así como acabamos de ver que David lo hizo con Mefiboset. No siempre dijo, ¿sabes qué? Llévale esto para que él esté bien en donde está, como bien decía Ricky, sino que dedicó el tiempo para él. Uh-huh. Y para mí, ese es uno de los factores para esta sociedad.
5: Uh-huh. Perfecto.
7: En mi caso, yo creo que quiero combinar una especie de ser mamá, de ser líder, de ser de todo. Y yo creo que la mejor forma de amar y mostrar compasión en el presente y para el futuro de nuestras generaciones siguientes es enseñarles la felicidad no con base a lo que se tiene y a lo que se consume, sino a partir de un corazón agradecido. Y el autor va a enseñarnos acerca de ser perseverantes, sí, para poder alcanzar las metas, pero también de ser moderados y de tener integridad en todo lo que hacemos. ¿Y qué si nuestra generosidad, querida mamá que me escucha, querida colega, querida hermana, querida amiga, qué si es enseñarle a los niños y a los jóvenes a hacer una correcta administración de los recursos, del tiempo y la autogestión para que pueda ser un corazón agradecido, un corazón que también es generoso con otros, pero también un corazón que construye no para este mundo, sino para el reino de Dios?
5: ¿Cómo podríamos impactar con amor y compasión a la sociedad? Una pregunta retadora.
8: Ya, estaba pensando en lo que están hablando todos, ¿verdad? Yo no lo voy a hablar en términos monetarios, porque la vida empieza en el corazón, ¿verdad? Lo que hemos estado hablando, ¿verdad? Entonces, si el corazón está bien, lo monetario es como que lo atrae. Un corazón que está bien atrae la prosperidad de parte de Dios. Yo creo que nosotros podemos impactar a la humanidad encontrando nuestro propósito y viviéndolo. Porque creo que Dios nos dio un propósito a todos y ese propósito, su centro está en dar, ¿verdad? Dios no le da a nadie un propósito para su consumo propio, ¿verdad? Cuando yo digo yo encontré mi propósito y entonces estoy acumulando y no, ese no es un propósito de Dios. Si nosotros buscamos el propósito de Dios, siempre va a tener el elemento principal que es dar. Jesucristo fue el que nos enseñó viniendo a vivir su propósito y se dio completamente. Él lo que hizo fue dar y dar y dar, ¿verdad? Entonces, él es el ejemplo de la generosidad máxima. Se dio, así dice la palabra.
5: Perfecto. Y creo que pues ya hemos escuchado, ahora queremos escucharlo usted también. Mande su mensaje al 3043-8888. Y no solamente lo vamos a escuchar, vamos a compartir probablemente la respuesta, sino que también puede ganar uno de los tres libros que tenemos el día de hoy. Pero ya preparándonos y arrancando con fuerza el principio del amor y la compasión en esta temporada, que es la verdadera riqueza. Vamos a estar hablando de siete principios de este libro y hoy quiero recordarle que vamos a poner ahí en pantalla estos principios que hemos tenido ya, que tiene que ver con el principio de la renuncia, de la felicidad, de la perseverancia, de la moderación, de la integridad, y hoy especialmente estaremos hablando del amor y la compasión. Andrés Panasiuk nos recuerda esto y como bien decía Ricky, no se trata de llegar al 30 o al 31 de mes y salvado, ¿verdad? Logré estar en números negros, sino cuando usted en algún momento aprende estos principios, lo está aplicando para la vida y muy especialmente para las próximas generaciones. Así que ponga la atención, arrancamos la lectura de nuestro libro y preste debida atención a esta presentación que tenemos en video para usted.
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7: El principio número 6 de 7, el principio del amor y la compasión. El autor nos pregunta, ¿qué tiene que ver el amor con la economía? Mucho. El amor es lo que nos provee el equilibrio adecuado en la sociedad de consumo que nos toca vivir. Nos permite tener la actitud correcta frente a un sistema económico basado en el consumismo. Nos permite saber esperar y entender claramente la razón por la cual comprar. Nos da la capacidad de reaccionar correctamente frente a la injusticia y a la estafa. Nos permite poner en práctica el perdón.
9: Una economía de mercado sin corazón se convierte en una jungla en la que solamente el más fuerte sobrevive, o se convierte en un mar en el cual el pez más grande se come al chico. ¿Suena familiar la comparación?
8: Si queremos llegar a experimentar la prosperidad integral, debemos empezar a valorar el amor y el compromiso con los demás. La mejor definición que conozco sobre qué es el amor se la he leído a el apóstol Pablo en su carta a los griegos que vivían en la ciudad de Corinto, e incluye los siguientes valores.
5: Dice, el que ama tiene paciencia en todo, y siempre es amable. El que ama no es envidioso, ni presumido, ni orgulloso. No es grosero, ni egoísta. No se enoja por cualquier cosa. El que ama no guarda rencor.
7: No aplaude a los malvados, sino a los que hablan con la verdad. El que ama es capaz de sufrirlo todo, de creerlo todo, de esperarlo todo, de soportarlo todo. El amor nunca deja de ser.
9: Siempre me ha gustado esta forma de describir al amor. Creo que necesitamos pensar y hablar más sobre el amor y la compasión entre nosotros. Al estudiar estas palabras más profundamente, nos damos cuenta de que el amor me lleva a tener actitudes que hacen una gran diferencia al momento de ejercitar mi vida económica.
8: Por ejemplo, cuando tenemos amor, aprendemos a soportarlo todo. Eso habla de dominio propio, una importante clave para el éxito en el manejo de nuestras finanzas. Si nos movemos con amor por la vida, no seremos envidiosos, ni presumidos, ni orgullosos, ni egoístas. La envidia, la presunción, el orgullo y el egoísmo son torpedos financieros en nuestra vida económica.
5: Puede que estemos haciendo todo lo demás con corrección y estemos luchando exitosamente la batalla en la superficie financiera de nuestras vidas, pero esas armas submarinas se acercan silenciosamente por debajo de la superficie y de un solo golpe destrozarán todo el trabajo que hemos hecho a través de los años.
7: La gente que ama a su prójimo tiende a no enojarse y no guardar rencor. Esas dos cosas son una carga emocional que debemos llevar a cuesta cada día desde que nos levantamos hasta que nos vamos a dormir. Nadie puede ser 100% exitoso y efectivo con una carga emocional como esa.
9: Si no aprendemos a perdonar y a dejar esas cargas en el pasado, nunca podremos disfrutar de la prosperidad integral, porque ella implica no solo el éxito en lo financiero, sino también en la vida personal, la vida familiar y la vida interior.
8: Importante eso, ¿no? Recuerde, prosperidad integral, ¿okay? Para que no se enfoque solamente en dinero, ¿verdad? Solo tener dinero no es ser próspero. Continúa entonces nuestro amigo Andrés. La bondad, el buen trato a los demás, tener un claro sentido de justicia y un carácter perseverante nos permitirán crear el ambiente para que ocurran cosas positivas en nuestra vida, para recibir la ayuda de los demás en el momento de necesidad, para recibir la mano amiga que nos elevará cuando menos lo esperemos, para recibir las bendiciones de Dios.
5: En cada generación tenemos entre nosotros a los profetas y profetisas del odio. Esos son los líderes comunitarios que promueven la idea de que los cambios deben venir a través de la confrontación. Eso es una falacia, una mentira.
7: Y ante eso, escuche las estadísticas, o más bien el efecto de esa falacia. En el mundo, dice el autor, ya tuvimos confrontación por miles de años. Y eso, a fin de cuentas, nos llevó a matar a 60 millones de personas durante la Segunda Guerra Mundial y a destruir ciudades con el poder de la bomba atómica. Fue cuando nos sentamos a conversar, dialogar, entendernos unos a otros y negociar que el mundo empezó a vivir un periodo de relativa paz.
9: Fue cuando empezamos a trabajar juntos por la pobreza en el mundo que sacamos a millones de personas de la desesperación a la esperanza. El asunto es que el amor es una decisión, no es solamente un sentimiento.
8: Nunca se nos hubiese dicho, ama a tu enemigo. Si el amor no fuera una decisión, en realidad lo que siento por los que me ofenden es odio. Pero si los amo, es porque he decidido hacerlo. El amor es un acto de nuestra voluntad, así que amemos más.
5: Escuche, dice el autor, escuché, en alguna conferencia en Europa hace muchos años que hay tres formas de amar, y Andrés lo define sobre esta vía. Uno, puede amar sí, es un sí condicional. Te amo si me amas, te amo si te portas bien, eso le dicen la madre a sus hijos. Te amo si satisfaces mis expectativas, te amo si haces lo que yo te digo. Uno puede amar por qué, esa es la segunda.
7: Así es, y dice, te amo porque me amas, te amo porque eres guapo o guapa, te amo porque tienes recursos económicos, es decir, amores condicionales acá. Te amo, dice el autor, porque no puedo atrapar a ningún otro. Pues, o sea, ya es resignación, ¿verdad? Pero el verdadero amor se expresa en amar a pesar de. Te amo a pesar de que no me ames. Te amo a pesar de que no llenes mis expectativas.
9: Te amo a pesar de estar envejeciendo o no eres tan linda como antes. Te amo a pesar de que no eres de mi misma raza o no piensas igual que yo. Te amo a pesar de que hoy siento que no amo ni a mi propia madre.
8: Aprender a amar a pesar de no solamente refleja tener un alto grado de madurez en la vida, sino que también amar a pesar de es esencial para tener una experiencia de vida mucho más rica y abundante.
5: Y es curioso que un libro de finanzas esté hablando sobre amor, ¿verdad? Esté hablando, en lugar de decir, bueno, vamos a ver cómo invertimos mejor en la bolsa, ayúdenme a invertir desde $100, desde $1,000, de un capital pequeño, y hagamos dinero, que es lo que hablan las finanzas. Pero Andrés define el amor como uno de los elementos importantes dentro de la riqueza integral, ¿verdad? No se trata solamente del dinero, no se trata solo de cuánto estoy acumulando, sino se trata de cómo estoy bendiciendo y cómo estoy siendo generoso. Y me llama mucho la atención también el concepto que define torpeos financieros, porque puedo tener una vida aparentemente muy buena, pero si tengo orgullo, tengo avaricia, tengo egoísmo, eso va a destruir todo lo que yo pueda hacer. Y segundo, el concepto de ama a tu enemigo. Y uno podría decir, bueno, sí, pero lo cambiaba yo un poquito y decía, bueno, ¿a quién amo yo regularmente? ¿A quien me trata bien? ¿A quien me da? ¿Verdad? ¿A quien me complace? ¿Verdad? En algún sentido. Yo decir, bueno, a ellos amo, pero a mi enemigo, ¿por qué Jesús menciona esa parte de amar a tu enemigo en las finanzas? Entonces hay dos conceptos ahí relevantes para poder compartir. No sé quién quiere.
7: Sí, Carolina, me gustaría, adelante. Destacar algo, que el tema de amar y ser compasivo es una actitud personal. Son virtudes a desarrollar en uno mismo. Y si se dan cuenta, este espacio de la lectura con el autor es una lectura introspectiva, porque es cómo yo estoy tomando esas decisiones acerca de a quién amo, cómo yo estoy tomando esas decisiones acerca de la situación financiera. Una de las secciones que yo leí, el autor decía, el amor nos ayuda a saber esperar, nos permite saber esperar y entender claramente la razón de la cual, porque compro, porque busco, porque espero. Entonces, esa lectura introspectiva, querido amigo, querida amiga, le va a ayudar a usted a entender por qué ama o por qué o cómo ha estado amando, que probablemente entonces no ha sido amor, porque condicionar a alguien para poder decirle que yo te amo es terrible. Y por ejemplo, mencionabas eso de las mamás o a veces los papás, ¿cómo le dicen a los hijos? Si se porta bien, entonces yo lo quiero mucho. Si hace lo que yo le digo, entonces voy a estar orgullosa de usted. Eso es condicionar y lastimar realmente la autoestima de ese niño, la certeza de ese niño, que retomando un poco con lo que decía Ricky de lo que hizo David con Mefiboset, era no temas. A nuestros niños, a nuestros esposos, cónyuges, a nuestro entorno debemos darle la certeza de que el amor no está condicionado, no tiene que ver con su belleza, con su inteligencia, con sus capacidades, no tiene que ver con su riqueza, no tiene que ver con ningún elemento exterior, sino con esa decisión que hemos tomado de poder amar de manera incondicional. Y esa incondición me lleva a saber esperar un mejor comportamiento, un mejor resultado. Esa incondición me ayuda a entender que va a haber cambios físicos en el caso de los cónyuges. Esa incondición me lleva a entender que hoy puede tener, mañana no. Entonces, amar de manera incondicional, mi querido hermano y amigo que nos escucha, es una decisión y debe estar revestida del amor de Dios. Si Dios, entiendo cómo es que Dios me ha amado, que no tengo nada que darle, entonces sabré que yo debo de amar de esa misma forma.
5: Hay algo que bueno, escuché a Ricky también hace muchos años, no muchos años, pero sí hace un tiempo. Nos vamos a quemar aquí. Edades. Pero hablar sobre el tema de también por qué compramos, ¿verdad? Y hay una frase, no sé si la voy a decir bien, pero tal vez Ricky se recordará mejor, que decía, a veces nosotros compramos o hacemos todo lo que hacemos para agradar a personas que no les interesa, ¿verdad? Pero compramos o nos llenamos o nos jactamos de tener toda la riqueza y lo demás por tratar de aparentar. O a veces, que yo sé que tú trabajas mucho esa parte y ayudas a muchas personas en eso, habla del perdón. No podemos amar si no perdonamos, ¿verdad? ¿Cómo integramos y qué tiene que ver el perdón con las finanzas?
8: Mira, yo te quisiera hablar más de el amor, porque ahorita que estuvimos leyendo, me puse a circular cada vez que el autor decía, es que el amor, ¿verdad? Pero el amor. Y entonces me vino a la mente el versículo que dice, porque el amor al dinero es la raíz de todos los males, ¿verdad? Entonces, si lo ponemos de otra manera, entonces, quitarnos el amor al dinero es la raíz de todos los bienes. Ok. Cuando yo hablo con alguien en el lado de finanzas, que no es mi expertise, ¿verdad? No me dedico a lo de las finanzas, pero creo que Dios me ha bendecido porque he vivido ciertos principios, porque me los enseñó mi mamá, porque me los enseñó mi pastor Jorge López, con el que me formé también, y creo que fueron básicos para lo que hoy puedo disfrutar. Y es, cada vez que le pidas a Dios que te bendiga, recuérdate que Él te va a estar respondiendo con un ¿pero para qué? ¿Para qué? Y entonces tu respuesta le va a decir a Dios cuánto va a mandar, porque la mayoría de la gente quiere que Dios lo bendiga, pero ¿para qué? Bueno. Porque quieres otra casa, otro carro. No está mal, no está mal, ¿eh? Pero esa no es la prioridad. Me recuerdo que la oración de mi mamá, y a mí se me quedó y se convirtió en mía, era: Señor, bendíceme para poder dar más. Y cada vez que yo voy a dar mi ofrenda en la iglesia, o cada vez que yo doy mi diezmo, yo siempre le digo: Señor, bendíceme más para poder dar más, ¿verdad? Y conforme va creciendo el cheque, duele, les cuento, ¿verdad? Sí, la carne duele, ¿verdad? Pensar, uy, todo esto, ¿verdad? ¿Qué podría hacer con todo esto yo, ¿verdad? Pero el principio básico de Dios con el dinero y con el diezmo, inclusive, es arrancar de nuestro corazón el poder que puede llegar a tener el dinero, la idolatría al dinero. Porque termino con esto, miren, cuando el amor gobierna en nuestro corazón, el dinero deja de ser un ídolo y se convierte en una herramienta útil para ayudar a los demás.
9: Buenísimo. Sí, a mí me llama mucho la atención porque yo creo que solemos separar, y lo he compartido en otros programas en el que he estado, que es una de las pruebas más difíciles en las que he estado. Separamos nuestra fe de lo financiero muchas veces, y aquí justamente el Señor Anastasio nos está diciendo que no debemos de hacerlo. Podemos de separar lo que es algo que viene de la mano, como lo estamos compartiendo en esta mesa. Y me hacía pensar muchas veces cómo entonces yo puedo cultivar, ser más bondadoso, ser más generoso, ser más compasivo. Pero lo que pienso es que estamos hablando de atributos de Dios. Y yo creo que si nosotros queremos ser generosos integralmente, como lo estaba diciendo aquí el autor, tenemos que apelar a que el Señor nos comparta de esos atributos que Él tiene hacia nosotros. Porque creo que un amor, una generosidad, como las que debemos de tener, solo puede provenir de Él haciéndolo en nuestro corazón primero. Bien dice que seamos imitadores de Él, pero Él es el único que nos puede enseñar realmente también cómo podemos hacerlo. Siempre me he topado con jóvenes que dicen: pero Luca, yo conozco gente que no cree en Dios, pero que igual ayuda a gente, que da dinero. Pero yo vemos, ahorita estamos aprendiendo que esa no es la generosidad integral que estamos buscando como cristianos, y que esa generosidad va mucho más allá de lo que damos en bienes físicos nuevamente, y que viene únicamente si aprendemos a imitar y a dejar que Él sea el que muele nuestros corazones sus atributos divinos.
8: A ver, Luca, ahorita que mencionaste, pero ¿cómo puedo hacerlo, verdad? Pero ¿cómo puedo hacerlo? Sí, hay que dar consejo de cómo puedo hacerlo. Y mencionaste ahorita, ¿verdad? Sí, yo conozco gente generosa porque da. Ay, yo leo todos los días en las redes sociales, ¿verdad? Que el millonario no sé quién donó un millón, que el millonario no sé quién donó 10 millones. Eso es lo que le sobra. Quitarle un pelo a un gato.
5: Fiscalmente le conviene.
7: Es cierto.
8: No sé, ¿verdad? No quiero juzgar los corazones, pero realmente, miren, le voy a decir cómo lo puede hacer, le voy a dar una idea, porque a mí me pasó, yo lo conté en una prédica hace muchos años, que yo venía hacia la iglesia para predicar un domingo, temprano en la mañana, a las 6 de la mañana era, y me paró un semáforo, y en el semáforo se me acerca un señor a pedir dinero para poder comer ese día, para poder desayunar. Y entonces yo agarré un montón de monedas que tenía ahí, ¿verdad? Y se las di. Y Dios en mi corazón me puso: solo eso.

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1: Y usted podrá decir, sí, pero esa gente aún se quede, eso vive. Ese no es su problema, ¿sabe? Porque Dios le está poniendo ahí el ejercicio del día.
2: Claro.
1: Le está poniendo, este es el momento para ejercitar. Ejercitemos, pues, hace tus despechadas financieras ahorita, ¿ok?
3: Es cierto, es cierto.
1: ¿Verdad? Y así empieza uno.
4: Real. Y esa, el amor no es un sentimiento, es una decisión. Y creo que es, y hay un libro que se llama Predecidir, de Craig Rochelle, creo, si no estoy mal. ¿Cómo podemos predecidir y cómo podemos conectarnos con Dios? Y hoy tal vez, Luca, hacemos una oración para que nuestro corazón ame de la manera correcta y no ame el dinero, sino ame a las personas, y amemos eso para conectarnos y decidir de manera correcta.
3: Perfecto, oremos, ¿les parece?
4: Dante.
3: Padre, te agradecemos que nos permita, Señor, meditar en esto, en estas letras que hemos leído, que sabemos que tú has puesto también en el autor para que como tu pueblo, Señor, como tus hijos, podamos hacer un estudio en nuestros corazones. ¿Cómo estamos nosotros adorándote primeramente a ti, Señor? ¿Cómo estamos cumpliendo esos mandamientos que tú nos dejaste, sí, de alimentar al que lo necesita, pero también siendo bondadosos con el tiempo, porque también nos mandaste a visitar, y que si nosotros hacíamos cualquiera de estas cosas, es como si lo hacíamos para ti mismo. Señor, te pido que nos des un corazón bondadoso, un corazón compasivo, un corazón generoso que se mueva hacia el prójimo, hacia aquel, Señor, que no es quien nos haya hecho cosas buenas, no es quien lo merece, sino quien es a quien tú, Señor, nos mandes que lo hagamos. Ayúdanos, Señor, a reflejar un corazón como el tuyo, en el nombre de Cristo Jesús. Amén.
4: Amén. Muy bien. Estamos siendo retados no solamente a escuchar, a leer y aprender, sino a poner en práctica cómo podríamos impactar con amor y compasión a la sociedad. Hoy tenemos tres libros de regalo para usted al 30-43-88-88. No deje de enviar su mensaje y participe. Y por favor, no se desconecte. Ya vamos a continuar en un breve corte, nada más ahí pequeñito, y esto se pone cada vez mejor. Así que continuamos después de este corte.
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2: 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Recuerda Mateo 11:28-29. Venid a mí todos los que estáis trabajando.

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3: Bienvenido nuevamente acá a su programa Vaya con Dios, esta comunidad que no solamente nos ayuda a podernos conectar con Dios, sino que nos reta a poner en práctica, y algo que mencionábamos en el bloque anterior es, nos ayuda a entrenarnos a cada una de las cosas que necesitamos poner en práctica. Dios utiliza cada recurso para eso. Y queremos agradecerle a usted, a la comunidad, que es una de las razones por las cuales nosotros sabemos que estamos compartiendo las ideas y que usted nos retroalimenta de lo que está sucediendo. Y hay varios mensajes que han compartido de la pregunta de ¿cómo podemos nosotros, de alguna manera, impactar a través del amor y la compasión? Y tenemos a William Arias, y voy a mencionar acá los nombres, Estelita Reyes, y a Jorge Lima, que hablan de cómo podemos reflejar ese amor y compasión ayudando a nuestro prójimo, siendo amorosos. Pero hay un mensaje que estaba por acá, decía, siendo ejemplo a mis hijas. Y creo que a veces olvidamos, y lo compartíamos un poquito acá, olvidamos ese núcleo importante con quien tenemos que ser amorosos, con quien tenemos que ser compasivos en casa. No sé si tienen más mensajitos, pero Carolina, estábamos hablando de ese tema, entonces ahí va a compartir.
4: Me gustaría reconectar con una de las partes que leí, cuando decía el autor que la gente que ama a su prójimo tiende a no enojarse y a no guardar rencor, pero aún eso es una decisión. Imagínense que siempre somos desprendidos hacia afuera, y entonces nuestros hijos ven eso, nuestro cónyuge ve eso, nuestro entorno familiar ve eso. Entonces, ¿cómo ayudarlos para que no nos guarden rencor? Pero acá yo le tengo un mensaje y una invitación a la vez. Y lo invitamos a ser parte de una mañana. ¿Para qué? Escúchese bien. Donde usted va a aprender a rendir sus cargas, nuestras cargas, vamos a conjugarlo, yo, tú, él, nuestras cargas, derribar máscaras. ¿Por casualidad usted tiene alguna máscara por ahí? ¿Ha utilizado alguna? Bueno, derribar máscaras y a permitir que Dios trabaje en esas áreas profundas que necesita entregarle al Señor. Sea generoso con usted y despréndase de todas estas cosas que le agobian. Y esta invitación es para este sábado 11 de julio a las 10 de la mañana, que es un evento de nueva, y va a ser un evento en vivo, va a ser un evento multipuntos, pero también va a poder conectarse de manera virtual. Es un evento gratuito, es un evento que le va a permitir a usted ser generoso con usted para también aprender a ser generoso con otros, pero no en forma de recursos materiales, sino de su persona, de su amor, de sus sentimientos, poder ser generosos con esos otros, derribando esas máscaras, y como ya dije. Así es que son cordialmente invitados, por favor, busque más información ahí en nuestra página.
3: Perfecto, gracias, Carolina.
5: Yo tengo aquí comentarios también de la comunidad. Carlos Fuentes justamente dice que él puede impactar con amor a la comunidad dándole el valor que las personas se merecen, al igual que Aleida Hu, en su mensaje nos dice que podemos impactar a la comunidad siendo empáticos con los otros, y yo creo que esa es una palabra clave que podemos también tener en el programa del día de hoy.
3: No sé si tienen ahí más mensajes.
6: Yo tengo uno aquí, creo que no está el nombre, pero me gusta mucho el mensaje que pone, ¿Cómo podemos ser compasivos, dice, siendo generosos, pero destinando un rubro, dice, dentro de nuestro presupuesto para la generosidad? Eso está bonito, porque como mencionaste, Marvin, el hecho de predecidir, ¿verdad? Predecidir, y eso es el diezmo también, les cuento, yo, la verdad que me encuentro tanta gente hoy en día que pelea con el diezmo, y lo que hace es empezar a buscar videos en YouTube que hablen contra el diezmo, ¿verdad? Cada quien tiene libertad de hacer como quiera, digo yo, pero para mí el diezmo ha sido una disciplina para mi corazón. Ha sido una disciplina de una cantidad, ¿verdad? Porque la gente dice, no, yo doy, no tengo necesidad de eso. Pues miren, yo creo que Dios le enseñó al pueblo de Israel en su momento, ¿verdad? Acerca de ese 10%, no como un máximo, sino como un mínimo, ¿verdad? De decir, esto debería ser lo mínimo que deberías de desprenderte de tu corazón después de todo lo que te doy. Entonces, si no quiere dar el diezmo, no lo dé, ¿verdad? Pero sí es bueno que predecida y que tenga en su mente y en su corazón una cantidad mensual para decir esto es para ayudas. Esto es para ayudas. Y ¿saben qué? Mencionabas ahorita y mencionaba Carolina de la importancia de la familia y de la enseñanza. Ustedes me han oído yo cómo menciono a mi mamá, ¿verdad? Yo cómo menciono a mi mamá, me enseñó a mi mamá y realmente me enseñó tantos principios de la prosperidad ella viviéndolos. Ella nos lo mostraba. Ella
7: los modeló.
6: O sea, miren, aquí está el cheque, miren. Aquí está el cheque para el Señor. Esto es lo de, miren, aquí está lo que le estoy dando a esta persona porque a mí el Señor me dio para darle a estas personas, ¿verdad? Y ese ejemplo, y así ha hablado, y nosotros pequeños me acuerdo, y decían, pero si a nosotros nos hace falta, nosotros no podemos pasear, ¿por qué está regalando si con eso podríamos ir a pasear, ¿verdad? Pero ella fue muy intencional y papás les quiero animar, ¿verdad? A que a sus hijos desde chiquitos, bueno, yo lo miro hoy con mis hijas, ¿saben? Miro a mis hijas ya casadas y con sus hijos y entonces las veo ser generosas, compartir, tener una cantidad para darle a la gente, tener una cantidad para estarle dando al Señor. Y digo yo, bueno, ahí va la herencia que realmente permanece.
7: Hay una frase que dice, no es cuánto dinero generas, cuánto dinero acumulas, sino cómo lo administras y cómo lo gestionas para las próximas generaciones. Y creo que ese es un reto para cada uno de nosotros. Y Andrés está siendo muy enfático en amar, y no solamente el amor al dinero, sino en amar el propósito que Dios tiene para cada uno de nosotros. Pero hoy, en este segmento, vamos a hablar de la compasión. Y Ricky mencionaba algo al respecto, que la compasión no es lástima. La palabra compasión es una de las palabras que me ha acompañado desde 2018 exactamente, porque comprendí ese concepto de compasión que viene del latín compasio, que significa acompañar. Cuando Jesús dice, y vio a la gran multitud y tuvo compasión de ellas, estaba diciendo, tengo que acompañarlos y deseo acompañarlos. Ahora la pregunta es, ¿cómo podemos ser ese buen acompañador de varias personas y de varios propósitos a través de esta lectura? ¿Qué tal si arrancamos, Carolina?
4: Claro que sí.
7: Ese poder de la compasión para conectarnos con lo que el autor tiene para nosotros
4: el
7: día de hoy.
4: Y el autor nos dice, el poder de la compasión. Yo declaro ser nada más que un hombre común con capacidades menores que las de un hombre promedio. No me cabe la menor duda de que cualquier hombre o mujer puede lograr lo que yo he logrado, si realiza el mismo esfuerzo y cultiva la misma esperanza y la misma fe. Mahatma Gandhi.
5: Valora la compasión hacia los demás. En la vida está íntimamente ligado con el valor anterior. La compasión hacia los demás es justamente el resultado natural de un amor incondicional a nuestro prójimo. Esa es la actitud que hace grande a los países, las sociedades, las familias y los individuos.
6: Aristóteles dijo 300 años antes de nuestra era que cuando algunos poseen una gran cantidad de riqueza y otros no tienen nada, el resultado será una democracia extrema, una absoluta oligarquía o una tiranía que surgirá de cualquiera de esos dos excesos.
7: El amor al prójimo, la ternura y la compasión nos permiten equilibrar las diferencias sociales y ayudar al necesitado con sus deficiencias para lograr una mejor sociedad en cada uno de nuestros países. No por obligación ni por lástima, sino por compasión.
4: Estoy convencido, dice el autor, de que muchos de los problemas sociales de injusticia y de pobreza que vivimos en nuestro continente son justamente el resultado, la falta de amarnos unos a otros y de sentir verdadera compasión por los necesitados.
5: El fuerte énfasis familiar en nuestro continente, como lo explicaba hace años Fukuyama en su libro La Confianza, nos hace definir el concepto de familia en términos que se limitan a mis familiares cercanos y que dejan fuera al resto de gente que vive en el país. Esa actitud nos lleva a defender y buscar los intereses de la familia sanguínea a muerte, muchas veces a costa de defraudar a los demás ciudadanos de nuestro país.
6: Por otro lado, cuando hablamos de ayudar a los pobres, en lugar de tener una actitud de compasión, asumimos una de lástima. La lástima me coloca en una postura superior al prójimo. Por lástima doy una limosna. Sin embargo, la compasión me coloca junto al prójimo. Por compasión, estoy dispuesto a dar mi vida en pos de un ideal.
7: Compasión es una palabra compuesta con pasión y significa tener la misma pasión, tener el mismo sufrimiento que o sufrir con. Compasión es la habilidad de sentir el mismo sufrimiento que siente la persona que tenemos al lado.
4: Y ahora el autor nos va a citar al premio Nobel de 1970, Alexander Solzhenitsyn, el gran poeta, ese mismo, el gran poeta y líder de los derechos humanos en Rusia, dijo, cuando este gran premio Nobel dijo, la salvación del hombre se encuentra solamente en llegar a hacer que todo le importe a todos.
5: El problema de nuestros días es que todos no hay mucho que nos importe. Lo opuesto al amor no es el odio. Ya lo dijimos anteriormente. El odio es un sentimiento. El amor es una decisión. Lo opuesto al amor es la indiferencia.
6: Para demostrar ternura y compasión, uno no necesita gastar fortunas. Es cierto, es esto. Solamente tiene que estar dispuesto a colocarse en los zapatos de la persona que tiene al lado y extenderle una mano amiga en el momento de necesidad.
7: Uno no necesita convertirse en el doctor Livingstone o Hudson Taylor entregando vida y fortuna para viajar por el continente africano o asiático. No hay necesidad de viajar a la India para unirse al trabajo con los leprosos que efectuaba la Madre Teresa en la ciudad de Calcuta. Solo hace falta desarrollar sensibilidad interna hacia el dolor ajeno. El problema es que en medio de tanto dolor a veces nos volvemos insensibles.
4: Así es, y mire lo que hizo el autor, o nos relata acá, acerca de la actitud hacia los migrantes. Dice, recuerdo luchar con esa situación de insensibilidad frente al dolor cuando mi esposa y yo vivíamos en la ciudad de Chicago y ayudábamos a inmigrantes de habla hispana en un barrio que, en esa época, era uno de los más violentos de la ciudad. Era difícil sentir el dolor ajeno cuando uno estaba rodeado de tanta tragedia. Pero es justamente en respuesta a lo vivido durante los 11 años que pasamos en la ciudad de los vientos que hoy me siento a escribir este libro.
5: Uno nunca sabe a dónde lo va a llevar la vida cuando se enfoca en aquello por lo cual siente una profunda pasión. Puede que lo lleve a cambiar la vida de un familiar o de un vecino. Puede que lo lleve a cambiar el mundo.
6: Fue por la compasión que sentía por su pueblo que un desconocido sacerdote protestante llamado Martin Luther King Jr. se convirtió en el símbolo de los derechos humanos en Estados Unidos de América. Lo mismo le ocurrió a Nelson Mandela en Sudáfrica, que pasó de ser un prisionero con más de 20 años en las cárceles sudafricanas a convertirse en el presidente de su país y liderar a su nación a una transición pacífica del apartheid a la democracia.
7: ¿Y qué hablar de gente como Mahatma Gandhi en India, Lucrecia Mott o Alice Paul, luchadoras por la libertad de los esclavos y los derechos de la mujer en Estados Unidos, o Pérez Esquivel en Argentina, y tantos otros hombres y mujeres como tú y como yo, que se abrazaron a la bandera de la compasión para combatir o para cambiar la situación de sus conciudadanos?
4: Motivaciones nobles. Y ahora vea la pregunta introspectiva que nos hace el autor. ¿Quién sabe lo que puedas llegar a hacer en respuesta a una situación de injusticia que se te presente? Yo tengo muchos amigos que están marcando la diferencia en sus comunidades y países porque han abrazado el principio de la compasión, pero necesitamos más, mucho más, dice el autor.
5: Sea que la compasión te lleve a ayudar a una persona o a un pueblo entero, lo importante es desarrollar esa sensibilidad interior que te permita enriquecer tu carácter. Recuerda que la prosperidad financiera no significa nada si no va acompañada de una profunda satisfacción interior por marcar la diferencia en la vida de alguien más allá de ti y tu familia en este mundo.
6: Piensa si hay alguien que está cerca de ti, está pasando por un momento difícil en la vida. Escribe su nombre y piensa, ¿qué podrías hacer en concreto, verdad? En concreto, así ya, para mostrar compasión frente a esa situación. Recuerda, un simple acto de generosidad crea un efecto multiplicador a tu alrededor.
7: Vemos a Andrés en este reto que nos pone, que le da compasión, no solo hablar de dinero, sino a tener un corazón sensible Y tal vez ahorita algo muy cercano, que es algo que nos ha impactado a todos nosotros, y vemos noticias y vemos alrededor de esto todo lo que le ha sucedido a Venezuela, uh-huh, en su terremoto, y vemos gente posteando diferentes situaciones, y uno podría decir, ah, bueno, sí, ya, bueno, lamentablemente les pasó eso, sucedió eso, sí. Pero creo que uno podría decir, bueno, no tengo cómo hacer llegar algún recurso de comida o algo por el estilo, no tengo cómo enviar ahora dinero. Pero podríamos ser indiferentes y decir, bueno, que Dios los ayude, está bien, pero ¿qué estoy haciendo yo desde lo que puedo dar, desde mis capacidades? Y a veces le perdemos la fuerza o la oportunidad a la oración. Así que creo que lo mencionaba un poquito también al respecto, y con Carolina hablábamos eso, de cómo podemos bendecir y cómo podemos ayudar. No es qué tanto damos, sino cómo lo damos y cómo estamos invirtiendo nuestro corazón en ello. Qué tan sensible estamos siendo a las necesidades de los demás.
4: Así es, y ser generoso no se trata de cuánto tengo, sino de una actitud en el corazón. Porque la generosidad, como ya hemos venido aprendiendo, no tiene que ver únicamente con las finanzas, tiene que ver incluyendo el amor y el perdón, y eso se deriva en una manifestación de la compasión, actos concretos. Ya mencionabas tú Venezuela, tenemos migrantes, tenemos huérfanos, tenemos viudas, tenemos enfermos. Hay distintas situaciones, creo yo, en donde el Señor podría colocarlo a usted en una situación de probar su amor y su compasión a otros. Porque no sé si ustedes se acuerdan aquel canto de Jorel, era el apellido del cantante, ayúdame a sentir como tú, a mirar la ciudad, no me sé muy bien la canción, pero yo quiero sentir como tú, quiero mirar como tú, y verdad, y uno dice, ¿realmente podemos llegar a ver como Dios, sentir como Dios? Déjeme decirle que el Espíritu Santo es el que nos llena, es el que nos acompaña. Si usted es sensible a la voz del Espíritu Santo, entonces sí, va a poder obrar con compasión, con misericordia, con bondad, y va a poder ser generoso, y se va a alegrar por el billete más grande o por la moneda más pequeña. No tiene que ver con cantidad, sino con su corazón. Por Venezuela, por el migrante, por el enfermo, por el huérfano, a quien Dios está poniendo en su camino para que lo ayude hoy.
7: La compasión no mira desde arriba, sino que mira desde al lado.
5: Y yo solo pensaba en cómo justamente también Ricky empezó este programa diciendo que Andrés no se tomó este libro de la nada, sino basado en la Biblia. Y lo único que podía pensar, porque yo creo que hablaba en este último segmento acerca de ponernos en los zapatos de los demás. Hace poco hablábamos con los jóvenes del problema del mal, del sufrimiento, y estábamos viendo pues el relato de Lázaro, ¿no? Y cómo podemos decir que Jesús sabía cómo iba a terminar esa historia. Sin embargo, vemos que tenemos un Dios que no solo le interesa solucionar nuestros problemas y ya, no solo nos da la solución, la pone para que digan, bueno, ya pasó, sino que realmente es compasivo y entiende, ¿no? Jesús, antes de resucitar a Lázaro, llora con los que están alrededor, se pone en los zapatos y siente lo que él siente. Tenemos un Dios que no se quedó viendo el mal desde su trono o desde lo alto, como podemos decir, sino que se encarnó para sentir lo que nosotros sentimos, y dice que él ahora conoce nuestro sufrimiento y las tentaciones que nosotros podemos estar pasando hoy. ¿Y por qué no hacerlo nosotros? Justamente lo comentaba aquí Aleida, ¿no? Es ser empáticos con las demás personas, pero genuinamente, no como lo decíamos antes, mandar ese emoji de las manitas orando y ya.
4: Orar de verdad.
6: Exactamente. Eso está de moda, ¿verdad? Ya mandé un emoji, ya di lo que tenía que dar, ¿verdad? O
4: sea, ya expresé lo más que podía.
6: Sí, es una buena realidad de hoy en día. Miren, a mí me viene a la mente la parábola en Lucas del buen samaritano, ¿verdad? La Biblia dice que pasó un montón de gente que le tuvo lástima al que estaba ahí tirado, ¿verdad? Pero el buen samaritano, dice la Biblia, fue movido a misericordia. Yo pondría, fue movido a generosidad, ¿verdad? Porque la lástima entrega cosas, da dinero, pero la compasión entrega presencia. Dice, él sí se bajó, ¿verdad? Lo llevó, le pagó, o sea, dio de su tiempo, o sea, se salió de su rutina.
5: Exactamente.
6: Se salió de lo que él tenía que ir a hacer, no dijo, ah, lástima que tengo que ir a hacer, ¿verdad? Lástima que voy de rápido.
5: Como los otros religiosos que pasaron.
6: Ajá. Exacto. No, él dijo, aquí hay una necesidad, y él tocó su herida, se acercó, le entregó recursos, le dejó pagado el mes para que lo cubrieran, ¿verdad? Y yo creo que eso es la generosidad, queridos amigos, esa acción, ¿verdad? Y yo les dije que tenía un testimonio fresco, ¿verdad? De esta semana. Yo no he sido toda la vida, pero ya tengo varios años que el Señor me ha movido el corazón a ser muy compasivo con los animales en general, ¿verdad? Me pongo a llorar a veces, miro el sufrimiento de un animalito y sobre todo con los perros, ¿verdad? Entonces, hace como 2 años me encontré a una perrita en la Avenida Las Américas, yo iba corriendo para el gimnasio y la vi que estaba desorientada, queriéndose atravesar la Avenida Las Américas, no sé qué, y bueno, les voy a hacer corta la historia, ¿verdad? Me fui ese día y al gimnasio, solo me fui orando por ella, ¿verdad? Para que encontrara algo y se me olvidó. Al siguiente día fui al gimnasio y cuando voy regresando a mi casa se me atraviesa la misma perrita, pero ya iba golpeada de una pata, ¿verdad? Entonces, como dice la Biblia, fui movido a misericordia, ¿verdad? Y me bajé, y para no hacerles largo el asunto, porque es una historia bien linda, ahí está en mi casa, se llama Lita. Pero esta semana me encontré otro, ¿verdad? El lunes. Voy para el gimnasio cabalmente, y entonces miro a un perrito chiquito, ¿verdad? Que iba caminando ahí con las personas. Yo creí que era de una persona, y dije, la persona, ¿por qué no lo lleva con su correa, al animalito y todo? Y después vi por el retrovisor y vi que no era de ella, ¿verdad? Solo era un perrito caminando y ella solo se rió. Me fui, oré por el perrito, dije, bueno, otro perrito de la calle, yo ya tengo varios, les cuento. Dios lo bendiga, ¿verdad? Me fui. Cuando voy regresando a la colonia, se me atraviesa el mismo perrito, ¿verdad? Y entonces, digo, Señor, no puede ser, ¿verdad? No puede ser. Y bueno, oré y lo vi, me puse a verlo, vi que era un perrito que andaba, que era jovencito, cachorro, tratando de conseguir cariño atrás de la gente. Y la gente solo le tenía lástima, que es un buen ejemplo, ¿saben? Porque yo vi que la gente, ¡ay, qué lindo! Entonces le hacían cariñito en la cabecita y seguían caminando. Le dije, no, di la media vuelta y lo empecé a seguir. Se fue atrás de otras dos muchachas, ¿verdad? Que lo vieron y iba a la par de ellas, como, quiero ir con ustedes. Y ellas, ¡ay, qué lindo! Y lo volteaban a ver y le decían cariñito. De repente empezaron a correr y se fueron. Me fui siguiéndolo en la Avenida San Américas. Se le pegó a otras dos señoras que iban con unos perros. Y como los perros empezaron a ladrarle al perrito, ellas con un palo le hicieron parar. Agarré, paré el carro y le dije, bueno, Señor, si este es para mí, no va a salir corriéndole. Porque es lo mismo pasó con la anterior. Si salen corriendo, no es para mí. Así yo no voy a andar corriendo a ningún perrito. Agaché, le puse la mano, ¿verdad? Se me acercó, me lamió la mano. Yo me di la media vuelta y me siguió. Y ahí está. Oreo se llama. Porque es negrita, es una cachorrita, no tiene ni un año. Una cachorrita negra con unas manchitas blancas. Y digo yo, creo que eso es compasión. Porque yo no le voy a cambiar la vida a todos los perros callejeros de Guatemala. Pero la Biblia dice, todo lo que te venga a la mano a hacer, hazlo según tus fuerzas. A mí esa cachorrita me vino a la mano a hacer. Ahí está en la casa. Feliz de la vida.
7: La indiferencia es uno de los mayores enemigos hoy de la sociedad, ¿verdad? Y es, hoy se nos presentan diferentes oportunidades para bendecir, para poder tocar, para poder llegar a familias, y tal vez hoy Dios nos ha puesto en una posición importante, tal vez Dios nos ha dado prosperidad, tal vez Dios nos ha bendecido, pero tal vez hay mefibosets que necesitan recibir esa bendición. Y probablemente nosotros tenemos que cambiar eso.
4: Y Marvin, adelante. Me gustaría hacer esa reconexión de que ustedes y yo somos Mefiboset delante de Dios.
6: Así es.
4: Y necesitamos lo que el Señor prometió en Génesis 3:15, de esa restauración, de esa victoria que íbamos a tener sobre el mal, sobre el pecado, pero que no iba a ser en nuestras fuerzas, sino esa promesa, ese protoevangelio, cuando es prometida precisamente esa salvación, esa redención a través de Cristo. Se tomaron muchos siglos, pero Dios cumplió su promesa. Y a veces la pregunta es, y lo dijimos al inicio, tú lo dijiste, Marvin, ¿por qué David se tomó tantos años? ¿Por qué Dios se tomó tantos siglos y se sigue esperando todavía? ¿Es por amor? ¿Es por compasión? Nuestros amigos hablaban de empatía y de poder trasladar, lo dijo Guillermo Hernández y lo dijo Jess Ocaña, empatía, poder ayudar a las siguientes generaciones. Jesús se entregó a sí mismo, como dice el apóstol Pablo en Filipenses capítulo 2, y él se desprendió de todo. Él nos vio con nuestras incapacidades, nuestras imperfecciones, pero él lo dio todo para los que no teníamos nada que darle. Así es que lo que mejor podemos darle al Señor es nuestra fe, nuestra confianza, nuestra vida, para poder ser ahora instrumentos que lleven amor y compasión.
7: Creo que el reto para cada uno de nosotros el día de hoy, y quisiera cerrar con una oración esta parte, porque no podemos quedarnos solo así, y que Dios pueda transformar nuestros pensamientos y que podamos aplicar ese principio. ¿Qué les parece si oramos? Padre, te damos gracias por ser retados, por escuchar una historia de David y de Mefiboset, pero que nos invita a amar, a ser compasivos, y no solamente a ignorar las diferentes situaciones, sino a ver, a sentir, a actuar, pero actuar de una forma que involucre tiempo, recursos, talento. Eso va a servir para transformar la realidad de alguien al que no estamos siendo indiferentes. Permite, Señor, que este principio de amor y compasión no sea una buena historia, sino sea parte de nuestra vida y sea parte de nuestro actuar diario. Te lo pedimos en el nombre de Jesús. Amén.
8: Amén.
7: Amén. Así que salimos retados de esto y muy emocionados de poder compartir, pero también hay ganadores, ¿cierto? Así también es. Hay ganadores. Ahí hay tres libros que tenemos ahí. Creo que Ricky tiene uno por ahí.
4: Sí. El ganador.
8: El León y el Cordero.
5: Yo tengo Misericordia en la Oscuridad.
4: Muy bien. Y Gente Rota y el Arte de Liderarla.
7: Muy bien, hoy estábamos generosos, ¿verdad? Así que vamos con los ganadores. Ahí Carolina nos va a ayudar.
4: Jorge Lima, Aleida Ajú y Carlos Fuentes. ¡Felicidades!
7: ¡Fuerte aplauso! Bueno, creo que hemos sido bastante retados con este principio del amor y la compasión. Gracias Ricky, Carolina y Luca por ser parte de este equipo. Y creo que es importante recordarle a cada uno de nuestros amigos que sintonizan y de la comunidad, que usted no debe de ir solo, no se sienta solo. Nosotros siempre estamos acá con buenos amigos, pero es importante hoy recordarles que Dios es nuestro garante, como decía Carolina, Dios es quien es nuestro proveedor, nuestra provisión, pero él también quiere que seamos compasivos como él ha sido compasivo. Así que si este tema fue importante para usted, compártalo con todos los que pueda, denle like y compártalo. Así que lo esperamos mañana a las 6 de la mañana y no vaya solo, no vaya mal acompañado, sino vaya con Dios.

0: 7:30.
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2: Muy buenos días y bienvenidos a su programa Vaya con Dios. Realmente es un privilegio poder estar conectados con ustedes en donde estén. Así que dese un aplauso ahí donde esté. De verdad que muchas gracias por estar con nosotros. Y hoy este es el día que hizo el Señor. Nos alegraremos y nos gozaremos en él. Y vamos a aprovechar y vamos a sacarle el mejor tiempo. Yo sé que usted puede ir en el tráfico, puede estar ahí preparando desayuno, loncheras y demás. Pero hoy hay algo que vamos a hablar y vamos a compartir, y sabemos que lo que nosotros buscamos en Vaya con Dios es conectarnos con Dios, es crecer, es aprender, y pues para eso, para aprender, para poder desarrollar, hoy no vamos a estar solos. Hay un principio que vamos a estar aprendiendo hoy, que es el principio del amor y la compasión, y para eso hoy nos acompañan grandes personajes que hoy no van a tener solamente pensamientos privados o ideas ahí limitadas, sino que van a poder hacer públicos todos esos aprendizajes, todas esas ideas que seguro nos van a retar y nos van a ayudar a ser mejores hijos de Dios, mejores personas, mejores esposos y mejor en general. Así que damos la bienvenida a Carolina de Chamorro, a Luca Domínguez y a Ricky Marroquín. Yo sé que ya estaban esperando ahí con ansias todo esto, así que bienvenidos, qué gusto poder estar con ustedes compartiendo este jueves acá.
3: Así es, qué gusto saludarte también, Marvin, y compartir este espacio contigo, con Luca y con Ricky, pero también con usted, querido amigo que está por allá. Amor y compasión, dos conceptos, dos virtudes que necesitamos no solamente tener para nosotros, cultivar para nosotros, sino que esto se pueda hacer tangible en medio de nuestras relaciones. Y este programa nos va a desafiar a preguntarnos realmente qué es el amor para usted, cómo vive el amor, pero cómo lo manifiesta realmente en sus relaciones interpersonales, y también, ¿por qué no decirlo?, si la compasión es una de esas evidencias que usted hace por decir que usted es una persona que ama incondicionalmente a sus seres queridos. Pero yo no quiero agotar el tema porque recién estamos empezando, ¿verdad? Así es que gusto que esté con nosotros, comparta este programa con sus amistades para que ellos también puedan verse en crecimiento, desafiados, pero también que nuestra comunidad de Vaya con Dios pueda crecer para que todos engrandezcamos el nombre del Señor. Y Luca, pues, qué gusto compartir también.
4: Buenas tardes, miren, yo estoy emocionado, privilegiado y honrado de estar aquí con ustedes, amigos, y igualmente con ustedes que nos están escuchando. Un saludo a todos esos jóvenes que ya esta semana muchos retomaron sus actividades educativas, así que ánimo, ya viene la segunda mitad del año, que dice que es la más corta, y eso sí es cierto, sí. Casi no se siente, así que háganlo como para el Señor, como nos manda la palabra. Y hoy tenemos este tema súper importante que nos va a retar, como bien lo decía Carolina, a examinarnos cómo está esa compasión que sin duda alguna recibimos, pero cómo la estamos dando. Ricky, ¿cómo estás?
5: Luca, yo creo que los más felices ahorita que ya regresaron los patojos son los papás, ¿verdad? Ya tienen compasión los niños, ¿verdad? Yo recuerdo en esos tiempos, hace bastante, que aunque sea que yo tengo una esposa súper activa y muy creativa, pero agotaban los niños estarlo teniéndolos ahí y todo el tiempo viendo qué hacemos, ¿verdad? Pero bueno, aquí estamos entonces de nuevo, queridos amigos, con un equipazo. No había estado con Luca,
4: nunca,
5: Marvin una vez, y Carolina hacía varias veces, sobre todo con mi querido amigo Gonzalo, su esposo. Hoy tenemos un buen tema, queridos amigos, y se recuerdan que estamos viendo el libro Cómo Llego a Fin de Mes, ¿verdad? Para mí es un clásico de Andrés Panasiuk. No sé cuántos años tiene de haber sacado ese libro y lo ha revisado y ha sacado revisiones y ediciones nuevas, pero es un clásico que desde la primera vez que oí, le voy a decir que me vino a mí a la mente, la primera vez que oí el tema, el título, fue: yo no quiero solo llegar a fin de mes, dije yo. Yo quiero llegar al fin de mi vida. Bien. Entonces, eso es lo que tiene ese libro realmente. Tiene principios no solo para llegar a fin de mes, sino para que se convierta en una manera de vivir, un estilo de vida que lo pueda llevar al final de su vida bien en el área financiera.
2: Y bueno, Ricky preguntaba, ¿cuántos años tendrá? Tiene 25 años, es su edición de 25 aniversario, y la verdad es que lo estamos disfrutando, y usted va a tener ahí la oportunidad de llevarse uno de estos, ¿verdad? Tenemos ahí varios premios para poder otorgar el día de hoy, pero ¿cómo llego a fin de mes? Esa es la temporada de la verdadera riqueza.
5: Y sí, mira, adelante. Es que solo quería decirles que el hecho de que tenga 25 años ese libro, no vaya a pensar usted, ya está viejo, ¿verdad? Yo quiero leer algo de ahorita, ¿verdad? Le quiero decir que los principios para la prosperidad, para la riqueza, a la manera de Dios, vienen desde hace miles de años, ¿verdad? Lo tenemos escritos en la Biblia y de ahí salen esos principios. Entonces, no le ponga coca a los 25 años, porque también a veces la literatura más clásica es la que mejor contenido y más riqueza tiene para nuestro vivir el día de hoy.
2: Y creo que tocaste un tema muy, muy importante, y por eso es que también vamos a estar hablando de la Biblia, que es uno de los libros que más contenido y más información podemos tener al respecto de esa verdad. Cuando hablabas de principios, hay una de las cosas que a mí me llamó la atención, ir un poquito hacia allá, y dice, bueno, vamos a hablar del principio del amor y la compasión, pero ¿qué es un principio? Y hay una verdad en la arquitectura que dice, un principio es una regla fundamental o directriz, es realmente los primeros trazos que hacen correctamente las personas para poder desarrollar algo. Entonces hoy vamos a estar hablando de eso, vamos a estar hablando del libro, y como estamos hablando ya de estas verdades, ¿qué tal les ha parecido el libro? ¿Qué tal les ha parecido? Bueno, empezó Ricky ahí comentando de cómo llego a fin de mes y cómo llego al final de mi vida bien, pero ¿cómo les ha parecido esta temporada de la verdadera riqueza?
3: Creo que, al igual que Ricky, yo decía, pero ¿por qué pensar en tan poco tiempo? Solo 30 días, ¿verdad? Y luego llegar hasta fin de mes, cuando realmente el estilo de vida te va a ayudar a ir más allá al segundo mes, al tercer mes. Y quiero animarle, queridos amigos, porque esto se vuelve una especie de ejercicio de cómo ir apropiándose de esos principios, adoptándolos, viviéndolos, practicándolos, pero sobre todo ayudando a la siguiente generación para cómo ellos también pueden, 25 años después, ¿verdad? También hablar de estos principios y entender que cuando nos enfocamos en entender que la riqueza, primero, viene de Dios, segundo, es para bendición de sus hijos, pero también para bendición a otros, entonces entendemos que esto no se trata de plata, esto no se trata de riquezas aquí en la tierra, sino también de riquezas allá en el cielo, porque eso es lo que el Señor busca y espera de cada uno de sus hijos. No que se engrandezcan acá ellos, sino que puedan engrandecer el reino de los cielos en esta tierra.
4: Oye, en lo personal, y para serles honestos aquí, y yo creo que para también hablarles a esa comunidad que quizás diga, bueno, para mí esto ya es tarde porque ya no estoy llegando a fin de mes, ya no tiene arreglo. Creo que quizás en mi juventud no tuve tan buena educación financiera y he tenido que ir aprendiendo conforme he sido esposo, conforme he sido padre. Ahora que ya viene el tercero, también he tenido ciertos ajustes. Entonces ha sido muy retador, pero muy constructivo en cuanto a corregir errores que he cometido para hacerlo bien de ahora en adelante, y tener esos conocimientos que realmente ayudan, como bien lo decía Ricky al principio, para llevar una vida, no simplemente para llegar a fin de mes. Entonces, yo quiero decirle a la audiencia, si está teniendo problemas, si usted ya no está llegando a fin de mes, quédese con nosotros, escuche, porque realmente los principios que está mostrando aquí el autor son enriquecedores y nos ayudan a corregir errores que probablemente hemos cometido para ya no hacerlos y poderlo compartir también con los que vienen abajo de nosotros.
2: Muy bien, adelante.
5: Sí, a mí que me ha parecido el libro, pues a mí me pareció magnífico volverlo a revisar y volverlo a oír, porque yo me acuerdo bien me acuerdo, ¿sabes? Cuando él lanzó el libro y yo estaba en Fraternidad Cristiana de Guatemala, y en ese tiempo ese libro fue como revolucionador, ¿verdad? Trajo una frescura a una necesidad que siempre ha habido, siempre ha habido, ¿verdad? La necesidad de la educación financiera. Y me acuerdo de Andrés Panasiuk, que llegó a dar un seminario realmente para presentar el libro, y estuvimos ahí todo el liderazgo de la iglesia recibiéndolo. Fueron principios que yo no le puedo decir que se me quedaron todos los que enseñó, pero se me quedó uno o dos que me han llevado 25 años después a vivir lo que estoy viviendo. Decía Luca, no me eduqué mucho, ¿verdad? En el lado financiero, estoy empezando a educarme. Te quiero decir, Luca, nosotros todos seguimos educándonos en el lado financiero. porque la mentalidad financiera no solo es una educación, es una transformación. Y si nos descuidamos, ¿verdad?, de seguirnos formando y transformando, el mundo nos agarra con su mentalidad financiera.
4: Cierto.
5: Entonces, fácil caer.
4: Cambia tanto ahora.
5: Ahorita que estamos en el mundial, ¿verdad?, digo yo, asientos a $5,000, a 7,000, a 11,000, gastar $15,000 para ir a ver un partido de 2 horas. O sea, eso no está bien. Eso no está bien, ¿verdad? No es que no lo podamos hacer, pero no me voy a meter a eso porque yo fui a ver un partido ahorita, de los primeros, ¿verdad? Conseguimos de las primeras entradas, de los primeros, y pagamos, y me lo disfruté, pero digo yo hasta aquí.
3: Hay un límite.
5: Hasta aquí, ¿verdad? O sea, vamos a aquel, miles de dólares. Creo que es parte de la formación que nosotros tenemos que tener, y como decía Marvin al principio, de los principios que debemos de ya tener formados para cómo vamos a gastar el dinero también.
2: Es correcto. Y hoy, amigos, vamos a estar hablando sobre una pregunta de cómo podríamos impactar con amor y compasión a la sociedad, y no solamente malgastando o derrochando en algún momento los recursos que Dios nos ha dado. 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Vamos a estar respondiendo esa pregunta acá también. Pero hoy, algo muy importante, hablando de principios, hablando de esas guías, hablando de esas líneas que nos aseguran un buen final, estaremos leyendo en nuestro segmento Atesorando Sabiduría, 2 Samuel 9. Y quiero darle un contexto de esto. Hay 2 grandes personajes acá. Uno es el rey David y el otro es Mefiboset, un hijo de Jonatán, hijo del ex rey de Israel. Con eso estaremos hablando sobre 3 señales de una persona integralmente generosa. Así que ponga la atención a la presentación de esto que tenemos para compartir con usted, y Atesorando Sabiduría se arranca y se inicia con todo. Así que ponga la atención al video.
3: El primer principio de esta persona integralmente generosa es que tiene la primera señal: cumple sus compromisos y promesas. Así es, cumple sus compromisos y promesas. Y vamos a leer entonces en 2 Samuel 9:1-5. Un día David preguntó: ¿queda todavía alguno de los descendientes de Saúl? En memoria de mi amigo Jonatán, quiero darle muestra de mi bondad. Entonces llamaron a Sibá, que había sido siervo de la familia de Saúl, para que se presentara ante el rey David. Cuando Sibá se presentó ante David, él le preguntó: ¿así que tú eres Sibá? Y este respondió: así es, para servirte.
4: El rey preguntó: ¿queda algún descendiente de Saúl a quien yo pueda darle muestras de bondad en nombre del Señor? Sibá le respondió que aún quedaba un hijo de Jonatán, pero que estaba lisiado de ambos pies. El rey le preguntó: ¿dónde estaba? Y Sibá le respondió que estaba en Lodebar, en casa de Maquir, hijo de Amiel. Entonces David ordenó que fueran por él y lo llevaran a la casa de Maquir, a su presencia.
2: Hay algo en esta parte que vamos a comentar probablemente muchos de nosotros, pero usted se preguntará: bueno, ¿qué pasó en ese momento cuando David cumplió esa promesa? Y hay algo que uno puede ver, Mefiboset, en algunas definiciones dice el que atrae o el que está relacionado a la vergüenza, y hay 2 conceptos ahí. Uno es esta persona que está alejada, que era el hijo de Jonatán, y 2, la palabra Lodebar, que era un lugar donde había necesidad, había escasez, y había una situación difícil para él. Pero yo decía, ¿pero por qué David se tardó tanto en cumplir la promesa? ¿Por qué se demoró en hacer ese pacto que había hecho con Jonatán? Y en algún momento decir, bueno, ¿por qué cuando él no fue rey de una vez lo mandó a llamar? Dice que pasa más o menos alrededor entre 15 a 20 años para poder hacerlo, pero él no olvida. Y hay algo curioso, que David no es rey inmediatamente después de que Saúl muere, sino es Judá, y luego de eso Él ordena el reino y después de que ordena el reino, entonces cumple el pacto, cumple la promesa. ¿Cómo ven ustedes esa parte de bendecir y de dignificar en algún momento, identificar a esa generación a la cual se había comprometido?
3: Así es, yo creo que en este caso es bueno destacar cómo es que David, en este proceso de ordenar el reino, en este proceso de posicionarse, ya no solamente con esa autoridad, sino el reconocimiento también de toda la nación, que él tenga en cuenta todo el esfuerzo, todo lo que representó para que él llegara a ese punto, aún las luchas, ¿verdad? Y esas tensiones para poder llegar al reino, pero no olvidar aquel pacto con aquel amigo, en aquella juventud, en aquel momento cuando él realmente era un pastor de ovejas, ¿verdad? Y sin embargo, esa amistad creo que él la va a honrar tanto tiempo después. Eso lo que va a mostrar es realmente ese corazón, no solamente generoso, sino un corazón maduro, perdonador, porque si bien es cierto, David ahora es rey, él tuvo luchas, ¿verdad? Porque Saúl quiso matarlo más de una vez, de hecho, por eso Jonatán hace el pacto con David, y aquí es donde David va a poder mostrar su perdón y su generosidad, porque realmente los muertos, como decimos muchas veces, ni oyen ni sienten, y sin embargo, él quiere resarcir esa situación de esta generación de Jonatán por ser su amigo, por ser ese compromiso que un día dio, y si bien es cierto, Mefiboset no tenía idea tampoco de esa promesa. David no tenía idea de las condiciones de Mefiboset. Sin embargo, el carácter del hombre de Dios y la mujer de Dios, con todo y que estamos hablando aquí de David, tiene que manifestarse tarde o temprano, mejor si es más temprano que tarde, ¿verdad? Pero tiene que manifestarse para poder ser congruente con lo que dice ser, con lo que cree ser y con lo que sabe hacer. Entonces, yo creo que aquí David está conjugando esos tres elementos. ¿Quién soy? ¿Qué conozco de lo que soy y de lo que Dios ha hecho conmigo? ¿Y qué es lo que yo puedo hacer? Realmente, no solo con lo que yo dije, sino con las promesas de Dios y la fidelidad de Dios hacia mi familia, y ahora cómo yo manifiesto hacia la familia de la promesa que hice.
5: Mira, a mí lo que me viene a la mente es el contexto en el cual se da esta misericordia, por así decir, porque en el tiempo de los reyes, ¿verdad? En ese tiempo, cuando un rey conquistaba a otro reino, lo que hacía era acabar con toda la familia del rey anterior, porque podía ser un candidato a quitarle el trono, ¿verdad? Ahí mataban hasta bebés, ¿verdad? Que se eliminara todo el linaje que podía haber del rey anterior para no tener ninguna preocupación de que la gente fuera a ver a esa persona cuando creciera. Y entonces, bueno, entonces eso tiene un valor, ¿sabes? Porque David, como decís, se esperó bastante. Ya no estaban Saúl, ya no estaba Jonatán, que fue a quien le... Jonatán fue el que le pidió, ¿verdad? El contexto de Jonatán fue el que le pidió y le dijo, mira, no te vayas a olvidar de hacerle misericordia a mi casa cuando ya no te estén persiguiendo, ¿verdad? Y David se recordó y dijo, voy a cumplir mi promesa, aunque eso no me convenga. Entonces, yo creo que eso es realmente un corazón generoso. Un corazón generoso es aquel que cumple su promesa aún que no le convenga, cuando ya no le va a ser útil, por decir así. Y me viene a la mente un ejemplo para hacerlo práctico, ¿verdad? En el asunto de las herencias, fíjense, de las herencias familiares, yo he conocido casos y se dan, ¿verdad? Ustedes tal vez lo sabrán, de cuando pues ya muere el dueño de la casa, del dinero, y entonces quedan los hijos. Y tal vez el papá habló con alguno de los hijos, quedó con alguno de los hijos y le dijo, mira, haceme la campaña y vas a repartir las cosas de esta manera. Y cuando él muere, el hijo dice, bueno, yo tengo los papeles, yo tengo la representación y yo me quedo con todo, ¿verdad? O sea, eso es un corazón avaro, ¿verdad? Es un corazón que ama el dinero y que no cumple sus promesas. Entonces, por ahí puede ir el consejo que yo quisiera darle. Si usted quiere tener un corazón generoso o quiere saber si tiene un corazón generoso, entonces solo mire si usted cumple sus promesas, ¿verdad? Y a veces las promesas no son financieras, ¿saben? Cumplir nuestra promesa generosamente es decir, mira, voy a orar por ti. solo por decirlo, ¿verdad?
2: O le mando las manitas del
5: corazón. Un corazón generoso ese, voy a orar por ti, y aunque sea una vez, voy a orar por ti, ¿verdad?
3: Sí.
5: Aunque sea,
3: no, honesto,
5: porque, además de generoso. Y es generoso, ¿por qué? Porque eso es dar mi tiempo.
4: Sí. ¿Verdad?
2: Y en esa línea, pues nosotros tenemos la capacidad de ver esa señal, de poder cumplir los pactos, y Dios no olvida sus pactos, y esperaría que nosotros como hijos tampoco. Pero continuando con la lectura, vemos, Ricky, que hay una segunda señal.
5: Así
2: que dice, demuestra amor y da honra.
5: Demuestra, o sea, un corazón generoso, demuestra amor y da honra. Demuestra amor y da. Recuérdese la palabrita da. Cuando Mefiboset, hijo de Jonatán y nieto de Saúl, llegó ante el rey David, se inclinó con mucha reverencia. Entonces el rey le preguntó: ¿así que tú eres Mefiboset? Y él le contestó: aquí me tienes para servirte.
4: Y David le dijo: no tengas miedo, que por el gran aprecio que le tenía a tu padre, voy a tratarte con mucha bondad. Voy también a devolverte las tierras que fueron de tu abuelo Saúl, y desde hoy te vas a sentar a mi mesa.
3: Mefiboset volvió a inclinarse ante el rey y le dijo: ¿pero quién soy yo? Este siervo tuyo no es más que un perro muerto. Entonces el rey llamó a Sibá, el siervo de Saúl, y le dijo: hoy le he devuelto al hijo de tu señor todas las posesiones de Saúl y de su familia.
2: Tú y tus hijos y tus sirvientes se encargarán de labrar sus tierras y de almacenar los frutos para que no le falte comida a Mefiboset, el hijo de tu señor. Aunque él tiene un lugar en mi mesa y comerá conmigo, Siba, que tenía 15 hijos y 20 sirvientes. Y creo que en ese momento tenía buena cantidad de servicio. Así decía un predicador el domingo. Decía: ustedes en Guatemala no es que tengan bastante tráfico, es que se multiplican bastante, dice, ¿verdad? Creo que también lo tenían ahí, eso que no había tráfico. Pero vemos hoy, en la primera parte, el corazón de David identificando y dando identidad a Mefiboset.
4: Sí.
2: Pero en esta segunda parte no solo dice: bueno, ya sé que hay alguien, sino que quiero honrarlo. Quiero dignificarlo.
4: A mí me parece, hay dos cosas que me llaman sumamente la atención. Los puritanos, recuerdo que le llamaban a este tipo de bondad la misericordia que sale a buscar a quien beneficiar. Y yo creo que hemos caído muchas veces en ese tipo de compasión de: bueno, si me topo a alguien en algún semáforo, o bueno, si miro a alguien que tenga necesidad y lo topo de casualidad, lo voy a ayudar. Pero primeramente aquí David creo que está saliendo a buscar quien la necesita, ¿no? Luego vemos también que este tipo de misericordia y de bondad y de compasión no surge simplemente de un sentimiento de David, sino de una promesa marcada en el tiempo, y algo que decía

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1: Compasivos o bondadosos, nada más con bienes materiales, pero estamos quizás olvidando lo que esta generación menos tiene, y es tiempo de comunión entre personas, que cura corazones a través de la palabra y los consejos y del amor mutuo.
2: Eso. Yo creo que mencionaba a Ricky algo sobre ponerle énfasis a dar honra, ¿verdad? Y hablar de esa compasión, sí. Para poder cerrar justo con la tercera señal que nosotros vemos acá, Ricky, que tiene que ver con compartir compasión. Cuando hablabas de dar, podríamos cerrar esa parte y integramos ahí un poquito lo que mencionabas al principio.
3: Sí, yo apunté aquí tres cosas que David le dio a Mefiboset. No le dio dinero primero. Lo primero que le dijo fue, no tengas miedo. O sea, lo primero que le dio David fue seguridad. O sea, Mefiboset iba, es que hay que ponerse ahí, ¿verdad? A mí me gusta a veces pensar en cómo era el ambiente y cómo iba a llegar Mefiboset delante de David pensando, yo soy el heredero, el único heredero de la última dinastía, él es el nuevo rey, o sea, voy a ir a que me maten, pues. Me mandaron a llamar para decirme, mira, hasta aquí llegaste, ¿verdad? Y le dicen, no tengas miedo. Y le baja las defensas, por decir así, emocionales. Segundo, después de eso, entonces sí le da la herencia y le dice, te voy a devolver las tierras de tu abuelo Saúl, ¿verdad? Te voy a devolver las tierras. Y lo tercero, que tal vez es lo que más cuesta que nosotros demos cuando queremos ser generosos, es le devuelve dignidad. La dignidad de decirle, mira, no es que yo te voy a mandar tu comida todos los días allá al lugar de donde venís, a lo de bar, ¿verdad? No, te vas a sentar a mi mesa, vas a estar con los míos, vas a ser como uno de mis hijos. Entonces, eso es la verdadera generosidad. Yo siempre digo, la verdadera generosidad es compasión. Y es diferente a lástima. La gente cree que es compasiva porque le da lástima. La gente, ¿vale? Ah, me da lástima, no. La lástima mueve la mano. La lástima mueve, ah, va, toma pues aquí está esto, ¿verdad? La compasión nos mueve a nosotros completamente. Mueve hacia el otro.
2: Y hay un cierre, Ricky, que es esa tercera señal, compartir con compasión, que vemos en 2 Samuel 9, 11, 13. Que dice, y le respondió al rey, yo cumpliré. Que tenemos aquí en la parte, dice, yo cumpliré fielmente todo lo que mi señor, el rey, me ha dicho. Por su parte, el rey David reiteró que Mefiboset comería con él como si fuera uno de sus hijos. Mefiboset tenía un hijo pequeño que se llamaba Micaía, y toda la familia de Sibá estaba al servicio de Mefiboset, y como Mefiboset estaba lisiado de ambos pies, vivía en Jerusalén y siempre comía a la mesa del rey. Yo creo que justo lo que acabas de mencionar, esas tres etapas, pero la última de dignificar y de acompañar y de servir, Carolina, creo que probablemente vemos en este escenario, y tal vez la audiencia podría identificar, decir, bueno, ¿de qué lado estoy?
4: Claro.
2: ¿Estoy del lado de David o tal vez yo soy Mefiboset? Y tal vez sería un buen momento para cerrar con una oración este pasaje de la Biblia, donde nosotros podríamos encontrar a un Dios que cumple promesas.
4: Así
2: y
4: es.
2: Que está dispuesto a sacarnos de ese lodebar en nuestras finanzas, en lo que hacemos, para podernos conectar a una identidad, a una dignidad más relevante.
4: Claro que sí. Y antes me gustaría decir, recuerden que a David lo había ungido Samuel, y esta era una promesa de parte del Señor. Sí, David creía en esa promesa, en ese momento que le ungieron, por eso es que pudo ser generoso, pudo dignificar y pudo dar realmente esas cuestiones materiales, porque sabía David que Dios era su garante y también estaba trasladando ese garante hacia Mefiboset. Ahora mi pregunta para usted, y así oramos, ¿quién es su garante? ¿Quién es el que le ha hecho a usted las promesas, o está leyendo usted las promesas de Dios en las escrituras? Si no es así, le invito a que empiece a leer las escrituras, pero por este momento vamos a orar y vamos a decirle al Señor, Señor, en este momento me presento delante de ti y te pido, Señor, que me ayudes a poder confiar en tu palabra, en tus promesas, en tu poder, en tu amor, en tu misericordia para mi vida. Y ayúdame, Señor, a ser también generoso, amoroso y compasivo con aquellos que tú pones en mi camino. Ayúdame, Señor, a ser generoso con mi tiempo. Ayúdame, Señor,

0: ser generoso también de maneras que trascienden, Señor, al recurso material, al dinero, sino poder dar perdón, poder dar amor, poder dar compasión a aquellos que lo necesitan. Señor, ayúdanos a confiar en ti, que tú seas, Señor, mi garante, que tú seas, Señor, ese refugio que necesito en esos momentos de necesidad, y que cuando me permitas, Señor, la oportunidad de ser generoso con otros, yo pueda hacerlo, porque confío en que tú eres un Dios eterno, verdadero, que cumple sus promesas. En el nombre de Jesús. Amén y amén.
1: Amén. Muchísimas gracias, Carolina. Y qué bueno empezar la mañana así también conectándonos con ese principio, y que tenemos un garante, tenemos un Dios proveedor que está al cuidado de nosotros. Pero hoy está usted ahí sintonizando y en cualquiera de las partes donde se encuentre, 3043-8888, responda, ¿cómo podríamos impactar con amor y compasión a la sociedad? Hoy tres libros, ahí están nuestros modelos ya con los libros, ¿verdad? Van a pasarlos ahí para poder ganarlos el día de hoy. Ya algunos están pidiendo aquí quedarse con el libro.
0: Sí, pero este me gusta, Gente Rota y el Arte de Liderar. Muy bien,
1: vamos a tener tres libros, así que no se desconecte, vamos a hacer un pequeño corte, una pequeña pausa, pero esto se pone cada vez mejor, así que continuamos en breve.
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1: Bienvenidos a su programa Vaya con Dios, y tal vez usted dirá, pero ¿por qué acaba de comenzar? No, pero siempre estamos felices de podernos conectar con usted, porque sabemos que este es el día que hizo el Señor, porque nos vamos a alegrar y nos vamos a gozar, pero estamos aprendiendo muchísimo el día de hoy. Y hoy realmente tenemos una pregunta que queremos responder nosotros también, que le hemos dicho a usted que está ahí conectado en esta comunidad hermosa de Vaya con Dios, es ¿cómo podríamos impactar con amor y compasión a la sociedad? No vamos a poder dar los tres libros a las respuestas que vamos a tener acá en la mesa, pero sí es algo que nosotros hemos visto de cómo se ha afectado ese amor y esa compasión por las diferentes situaciones. Así que hoy vamos a escuchar a Luca, vamos a empezar de acá para este lado. Él tenía ganas ahí de comenzar a compartir cómo podemos nosotros impactar a través de nuestro amor y compasión.
3: Bueno, antes de responder lo personal, quiero compartir algo de las redes sociales. Tenemos aquí a muchos oyentes y que nos están sintonizando desde YouTube, así que saludos a todos. Pero Claudia López justamente dice, para mí creo que la forma de impactar a otros es siendo generosos y enseñando a nuestros hijos a que el dinero es un medio para bendecir a otros y no el señor de nuestras vidas. Uh-huh. Y en lo personal, yo al estar meditando sobre el libro, llegué al punto donde me he dado cuenta, no estoy siendo generoso o tan generoso como quisiera con mi tiempo. Y creo que a veces, aunque tengo, podrían decir algunos, una buena excusa con los chiquitos en casa, creo que no es una buena excusa. Creo que siempre hay que buscar también de dar tiempo, así como acabamos de ver que David lo hizo con Mefiboset. No siempre dijo, ¿sabes qué? Llévale esto para que él esté bien en donde está, como bien decía Ricky, sino que dedicó el tiempo para él. Uh-huh. Y para mí, ese es uno de los factores para esta sociedad.
1: Uh-huh. Perfecto.
0: En mi caso, yo creo que quiero combinar una especie de ser mamá, de ser líder, de ser de todo. Y yo creo que la mejor forma de amar y mostrar compasión en el presente y para el futuro de nuestras generaciones siguientes es enseñarles la felicidad no con base a lo que se tiene y a lo que se consume, sino a partir de un corazón agradecido. Y el autor va a enseñarnos acerca de ser perseverantes, sí, para poder alcanzar las metas, pero también de ser moderados y de tener integridad en todo lo que hacemos. ¿Y qué si nuestra generosidad, querida mamá que me escucha, querida colega, querida hermana, querida amiga, qué si es enseñarle a los niños y a los jóvenes a hacer una correcta administración de los recursos, del tiempo y la autogestión, para que pueda ser un corazón agradecido, un corazón que también es generoso con otros, pero también un corazón que construye no para este mundo, sino para el reino de Dios?
1: ¿Cómo podríamos impactar con amor y compasión a la sociedad? Una pregunta retadora.
4: Ya estaba pensando en lo que están hablando todos. Yo no lo voy a hablar en términos monetarios, porque la vida empieza en el corazón, ¿verdad? Lo que hemos estado hablando, ¿verdad? Entonces, si el corazón está bien, lo monetario es como que lo atrae la prosperidad de parte de Dios. Yo creo que nosotros podemos impactar a la humanidad encontrando nuestro propósito y viviéndolo, porque creo que Dios nos dio un propósito a todos y ese propósito, su centro está en dar, ¿verdad? Dios no le da a nadie un propósito para su consumo propio, ¿verdad? Cuando yo digo, yo encontré mi propósito y entonces estoy acumulando y no, ese no es un propósito de Dios. Si nosotros buscamos el propósito de Dios, siempre va a tener el elemento principal que es dar. Jesucristo fue el que nos enseñó viniendo a vivir su propósito y se dio completamente. Él lo que hizo fue dar y dar y dar, ¿verdad? Entonces, él es el ejemplo de la generosidad máxima. Se dio, así dice la palabra.
1: Perfecto, y creo que pues ya hemos escuchado, ahora queremos escucharlo usted también. Mande su mensaje al 3043-8888 y no solamente lo vamos a escuchar, vamos a compartir probablemente la respuesta, sino que también puede ganar uno de los tres libros que tenemos el día de hoy. Pero ya preparándonos y arrancando con fuerza el principio del amor y la compasión en esta temporada, que es la verdadera riqueza, vamos a estar hablando de siete principios de este libro. Y hoy quiero recordarle que vamos a poner ahí en pantalla estos principios que hemos tenido ya, que tiene que ver con el principio de la renuncia, de la felicidad, de la perseverancia, de la moderación, de la integridad. Y hoy especialmente estaremos hablando del amor y la compasión. Andrés Panasiuk nos recuerda esto, y como bien decía Ricky, no se trata de llegar al 30 o al 31 de mes y salvado, ¿verdad? Logré estar en números negros. Sino cuando usted en algún momento aprende estos principios, lo está aplicando para la vida y muy especialmente para las próximas generaciones. Así que póngale atención, arrancamos la lectura de nuestro libro y preste debida atención a esta presentación que tenemos en video para usted.
5: Hay una riqueza que el dinero no compra y una pobreza que el dinero no cubre. Dios no transforma tus finanzas sin antes transformar tu corazón. Administra su vida conforme al plan de Dios y alcanza la verdadera riqueza.
0: El principio número 6 de 7, el principio del amor y la compasión. El autor nos pregunta, ¿qué tiene que ver el amor con la economía? Mucho. El amor es lo que nos provee el equilibrio adecuado en la sociedad de consumo que nos toca vivir. Nos permite tener la actitud correcta frente a un sistema económico basado en el consumismo. Nos permite saber esperar y entender claramente la razón por la cual comprar. Nos da la capacidad de reaccionar correctamente frente a la injusticia y a la estafa. Nos permite poner en práctica el perdón.
3: Una economía de mercado sin corazón se convierte en una jungla en la que solamente el más fuerte sobrevive, o se convierte en un mar en el cual el pez más grande se come al chico. ¿Suena familiar la comparación?
4: Si queremos llegar a experimentar la prosperidad integral, debemos empezar a valorar el amor y el compromiso con los demás. La mejor definición que conozco sobre qué es el amor se la he leído a el apóstol Pablo en su carta a los griegos que vivían en la ciudad de Corinto, e incluye los siguientes valores.
1: Dice, el que ama tiene paciencia en todo, y siempre es amable. El que ama no es envidioso, ni presumido, ni orgulloso. No es grosero, ni egoísta. No se enoja por cualquier cosa. El que ama no guarda rencor.
0: No aplaude a los malvados, sino a los que hablan con la verdad. El que ama es capaz de sufrirlo todo, de creerlo todo, de esperarlo todo, de soportarlo todo. El amor nunca deja de ser.
3: Siempre me ha gustado esta forma de describir al amor. Creo que necesitamos pensar y hablar más sobre el amor y la compasión entre nosotros. Al estudiar estas palabras más profundamente, nos damos cuenta de que el amor me lleva a tener actitudes que hacen una gran diferencia al momento de ejercitar mi vida económica.
4: Por ejemplo, cuando tenemos amor, aprendemos a soportarlo todo. Eso habla de dominio propio. Una importante clave para el éxito en el manejo de nuestras finanzas. Si nos movemos con amor por la vida, no seremos envidiosos, ni presumidos, ni orgullosos, ni egoístas. La envidia, la presunción, el orgullo y el egoísmo son torpedos financieros en nuestra vida económica.
1: Puede puede que estemos haciendo todo lo demás con corrección y estemos luchando exitosamente la batalla en la superficie financiera de nuestras vidas. Pero esas armas submarinas se acercan silenciosamente por debajo de la superficie y de un solo golpe destrozarán todo el trabajo que hemos hecho a través de los años.
0: La gente que ama a su prójimo tiende a no enojarse y no guardar rencor. Esas dos cosas son una carga emocional que debemos llevar a cuesta cada día desde que nos levantamos hasta que nos vamos a dormir. Nadie puede ser 100% exitoso y efectivo con una carga emocional como esa.
3: Si no aprendemos a perdonar y a dejar esas cargas en el pasado, nunca podremos disfrutar de la prosperidad integral, porque ella implica no solo el éxito en lo financiero, sino también en la vida personal, la vida familiar y la vida interior.
4: Importante eso, ¿no? Recuerde, prosperidad integral, ¿okay? Para que no se enfoque solamente en dinero, ¿verdad? Solo tener dinero no es ser próspero. Continúa entonces nuestro amigo Andrés. La bondad, el buen trato a los demás, tener un claro sentido de justicia y un carácter perseverante nos permitirán crear el ambiente para que ocurran cosas positivas en nuestra vida, para recibir la ayuda de los demás en el momento de necesidad, para recibir la mano amiga que nos elevará cuando menos lo esperemos, para recibir las bendiciones de Dios.
1: En cada generación tenemos entre nosotros a los profetas y profetisas del odio. Esos son los líderes comunitarios que promueven la idea de que los cambios deben venir a través de la confrontación. Eso es una falacia, una mentira.
0: Y ante eso, escuche las estadísticas, o más bien el efecto de esa falacia. En el mundo, dice el autor, ya tuvimos confrontación por miles de años. Y eso, a fin de cuentas, nos llevó a matar a 60 millones de personas durante la Segunda Guerra Mundial y a destruir ciudades con el poder de la bomba atómica. Fue cuando nos sentamos a conversar, dialogar, entendernos unos a otros y negociar que el mundo empezó a vivir un periodo de relativa paz.
3: Fue cuando empezamos a trabajar juntos por la pobreza en el mundo que sacamos a millones de personas de la desesperación a la esperanza. El asunto es que el amor es una decisión, no es solamente un sentimiento.
4: Nunca se nos hubiese dicho, ama a tu enemigo. Si el amor no fuera una decisión, en realidad lo que siento por los que me ofenden es odio. Pero si los amo, es porque he decidido hacerlo. El amor es un acto de nuestra voluntad, así que amemos más.
1: Escuche, dice el autor, escuché, en alguna conferencia en Europa hace muchos años que hay tres formas de amar, y Andrés lo define sobre esta vía. Uno, puede amar sí, es un sí condicional. Te amo si me amas, te amo si te portas bien, eso le dicen la madre a sus hijos. Te amo si satisfaces mis expectativas, te amo si haces lo que yo te digo. Uno puede amar ¿por qué? Esa es la segunda.
0: Así es. Y dice, te amo porque me amas. Te amo porque eres guapo o guapa. Te amo porque tienes recursos económicos. Es decir, amores condicionales acá. Te amo, dice el autor, porque no puedo atrapar a ningún otro. Pues, o sea, ya es resignación, ¿verdad? Pero el verdadero amor se expresa en amar a pesar de. Te amo a pesar de que no me ames. Te amo a pesar de que no llenes mis expectativas.
3: Te amo a pesar de estar envejeciendo o no eres tan linda como antes. Te amo a pesar de que no eres de mi misma raza o no piensas igual que yo. Te amo a pesar de que hoy siento que no amo ni a mi propia madre.
4: Aprender a amar a pesar de no solamente refleja tener un alto grado de madurez en la vida, sino que también amar a pesar de es esencial para tener una experiencia de vida mucho más rica y abundante.
1: Y es curioso que un libro de finanzas esté hablando sobre amor, ¿verdad? Esté hablando, en lugar de decir, bueno, vamos a ver cómo invertimos mejor en la bolsa, ayúdenme a invertir desde $100, desde $1,000 de un capital pequeño, y hagamos dinero, que es lo que hablan las finanzas. Pero Andrés define el amor como uno de los elementos importantes dentro de la riqueza integral, ¿verdad? No se trata solamente del dinero, no se trata solo de cuánto estoy acumulando, sino de se trata de cómo estoy bendiciendo y cómo estoy siendo generoso. Y me llama mucho la atención también el concepto que define torpeos financieros, porque puedo tener una vida aparentemente muy buena, pero si tengo orgullo, tengo avaricia, tengo egoísmo, eso va a destruir todo lo que yo pueda hacer. Y segundo, el concepto de ama a tu enemigo. Y uno podría decir, bueno, sí, pero lo cambiaba yo un poquito y decía, bueno, ¿a quién amo yo regularmente? ¿A quien me trata bien? ¿A quien me da? ¿Verdad? ¿A quien me complace? ¿Verdad? En algún sentido. Yo decir, bueno, a ellos amo, pero a mi enemigo, ¿por qué Jesús menciona esa parte de amar a tu enemigo en las finanzas? Entonces hay dos conceptos ahí relevantes para poder compartir. No sé quién quiere.
0: Sí, Carolina, me gustaría, adelante. Destacar algo, que el tema de amar y ser compasivo es una actitud personal. Son virtudes a desarrollar en uno mismo. Y si se dan cuenta, este espacio de la lectura con el autor es una lectura introspectiva, porque es cómo yo estoy tomando esas decisiones acerca de a quien amo, cómo yo estoy tomando esas decisiones acerca de la situación financiera. Una de las secciones que yo leí, el autor decía, el amor nos ayuda a saber esperar. Nos permite saber esperar y entender claramente la razón de la cual, porque compro, porque busco, porque espero. Entonces, esa lectura introspectiva, querido amigo, querida amiga, le va a ayudar a usted a entender por qué ama o por qué o cómo ha estado amando, que probablemente entonces no ha sido amor. Porque condicionar a alguien para poder decirle que yo te amo es terrible. Y por ejemplo, mencionabas eso de las mamás o a veces los papás, ¿cómo le dicen a los hijos? Si se porta bien, entonces yo lo quiero mucho. Si hace lo que yo le digo, entonces voy a estar orgullosa de usted. Eso es condicionar y lastimar realmente la autoestima de ese niño, la certeza de ese niño, que retomando un poco con lo que decía Ricky de lo que hizo David con Mefiboset, era no temas. A nuestros niños, a nuestros esposos, cónyuges, a nuestro entorno debemos darle la certeza de que el amor no está condicionado, no tiene que ver con su belleza, con su inteligencia, con sus capacidades, no tiene que ver con su riqueza, no tiene que ver con ningún elemento exterior, sino con esa decisión que hemos tomado de poder amar de manera incondicional. Y esa incondición me lleva a saber esperar un mejor comportamiento, un mejor resultado. Esa incondición me ayuda a entender que va a haber cambios físicos en el caso de los cónyuges. Esa incondición me lleva a entender que hoy puede tener, mañana no. Entonces, amar de manera incondicional, mi querido hermano y amigo que nos escucha, es una decisión y debe estar revestida del amor de Dios. Si Dios, entiendo cómo es que Dios me ha amado, que no tengo nada que darle, entonces sabré que yo debo de amar de esa misma forma.
1: Hay algo que bueno, escuché a Ricky también hace muchos años, no muchos años, pero sí hace un tiempo. Nos vamos a quemar aquí. Edades. Pero hablar sobre el tema de también por qué compramos, ¿verdad? Y hay una frase, no sé si la voy a decir bien, pero tal vez Ricky se recordará mejor, que decía, a veces nosotros compramos o hacemos todo lo que hacemos para agradar a personas que no les interesa, ¿verdad? Pero compramos o nos llenamos o nos jactamos de tener toda la riqueza y lo demás por tratar de aparentar. O a veces, que yo sé que tú trabajas mucho esa parte y ayudas a muchas personas en eso, habla del perdón. No podemos amar si no perdonamos, ¿verdad? ¿Cómo integramos y qué tiene que ver el perdón con las finanzas?
4: Mira, yo te quisiera hablar más de el amor, porque ahorita que estuvimos leyendo, me puse a circular cada vez que el autor decía, es que el amor, ¿verdad? Pero el amor, el amor, el amor. Y entonces me vino a la mente el versículo que dice, porque el amor al dinero es la raíz de todos los males, ¿verdad? Entonces, si lo ponemos de otra manera, entonces, quitarnos el amor al dinero es la raíz de todos los bienes. ¿Ok? Cuando yo hablo con alguien en el lado de finanzas, que no es mi expertise, ¿verdad? No es, no me dedico a lo de las finanzas, pero creo que Dios me ha bendecido porque he vivido ciertos principios, porque me los enseñó mi mamá, porque me los enseñó el pastor Jorge López, con el que me formé también, y creo que fueron básicos para lo que hoy puedo disfrutar, y es cada vez que le pidas a Dios que te bendiga, recuérdate que Él te va a estar respondiendo con un ¿pero para qué? ¿Para qué? Y entonces tu respuesta le va a decir a Dios cuánto va a mandar. Porque la mayoría de la gente quiere que Dios lo bendiga, pero ¿para qué? Porque quieres otra casa, otro carro. No está mal. No está mal, ¿verdad? Pero esa no es la prioridad. Me recuerdo que la oración de mi mamá y a mí se me quedó y se convirtió en mía. Era Señor, bendíceme para poder dar más. Y cada vez que yo voy a dar mi ofrenda en la iglesia o cada vez que yo doy mi diezmo, yo siempre le digo, Señor, bendíceme más para poder dar más, ¿verdad? Y conforme va creciendo el cheque, duele, les cuento, ¿verdad? Sí, la carne duele, ¿verdad? Pensar, uy, todo esto, ¿verdad? ¿Qué podría hacer con todo esto yo, verdad? Pero el principio básico de Dios con el dinero y con el diezmo inclusive es arrancar de nuestro corazón el poder que puede llegar a tener el dinero, la idolatría al dinero. Porque termino con esto, miren, cuando el amor gobierna en nuestro corazón, el dinero deja de ser un ídolo y se convierte en una herramienta útil para ayudar a los demás.
3: Buenísimo. Sí, yo, a mí me llama mucho la atención porque yo creo que solemos separar, y lo he compartido en otros programas en el que he estado, que es una de las pruebas más difíciles en las que he estado. Separamos nuestra fe de lo financiero muchas veces, y aquí justamente el Señor Anastasio nos está diciendo que no debemos de hacerlo. Podemos de separar lo que es algo que viene de la mano, como lo estamos compartiendo en esta mesa. Y me hacía pensar muchas veces, ¿cómo entonces yo puedo cultivar, ser más bondadoso, ser más generoso, ser más compasivo? Pero lo que pienso es que estamos hablando de atributos de Dios. Y yo creo que si nosotros queremos ser generosos integralmente, como lo estaba diciendo aquí el autor, tenemos que apelar a que el Señor nos comparta de esos atributos que Él tiene hacia nosotros. Porque creo que un amor, una generosidad, como las que debemos de tener, solo puede provenir de Él haciéndolo en nuestro corazón primero. Bien dice que seamos imitadores de Él, pero Él es el único que nos puede enseñar realmente también cómo podemos hacerlo. Siempre me he topado con jóvenes que dicen, pero Luca, yo conozco gente que no cree en Dios, pero que igual ayuda a gente, que da dinero. Pero yo vemos, ahorita estamos aprendiendo que esa no es la generosidad integral que estamos buscando como cristianos, y que esa generosidad va mucho más allá de lo que damos en bienes físicos nuevamente, y que viene únicamente si aprendemos a imitar y a dejar que Él sea el que muele nuestros corazones sus atributos divinos.
4: A ver, Luca, ahorita que mencionaste, pero ¿cómo puedo hacerlo, verdad? ¿Pero cómo puedo hacerlo? Sí, hay que dar consejo de cómo puedo hacerlo. Y mencionaste ahorita, ¿verdad? Sí, yo conozco gente generosa porque da, yo leo todos los días en las redes sociales, ¿verdad? Que el millonario no sé quién donó un millón, que el millonario no sé quién donó 10 millones. Eso es lo que le sobra. Quitarle un pelo a un gato.
6: Fiscalmente le conviene.
0: Es
4: cierto. No sé, ¿verdad? No quiero juzgar los corazones, pero realmente, miren, le voy a decir cómo lo puede hacer. Le voy a dar una idea, porque a mí me pasó. Yo lo conté en una prédica hace muchos años, que yo venía hacia la iglesia para predicar un domingo al temprano en la mañana, a las 6 de la mañana era, y me paró un semáforo, y en el semáforo se me acerca un señor a pedir dinero para poder comer ese día, para poder desayunar. Y entonces yo agarré un montón de monedas que tenía ahí, ¿verdad? Y se las di. Y Dios en mi corazón me puso, solo eso me vas a dar. Pero en segundos, y vos tenés de sobra y comiste ayer y vas a comer hoy. Y entonces agarré el billete más grande que tenía y se lo di. Desde ese día, ¿saben qué entendí? Entendí que dar lo que me sobra o las monedas que me van cayendo, eso no es generosidad. Eso es lástima, cabalmente. Es una lástima que mueve solamente mi mano. Pero cuando la generosidad mueve mi corazón, duele, ¿verdad? Entonces, desde ese día, aprendí a tener billetes. Billetes de buena denominación. Porque no lo voy a decir a usted, ¿de cuánto? Lo que usted decida. Y cuando se me acerca alguien en el semáforo, le doy un billete. No le doy una moneda. Y usted podrá decir, sí, pero esa gente aún se quede, eso vive. Ese no es su problema, ¿sabe? Porque Dios le está poniendo ahí el ejercicio del día.
0: Claro.
4: Está poniendo, este es el momento para ejercitar. Ejercitemos, pues, hace tus despechadas financieras ahorita, ¿ok?
3: Es cierto.
4: Y da,
3: es cierto.
4: ¿Verdad? Y así empieza uno.
6: Genial. Y esa, el amor no es un sentimiento, es una decisión. Exacto. Y creo que es, hay un libro que se llama Predecidir, de Craig Rochelle, creo, si no estoy mal. ¿Cómo podemos predecidir y cómo podemos conectarnos con Dios? Y hoy tal vez, Luca, hacemos una oración para que nuestro corazón ame de la manera correcta y no ame el dinero, sino ame a las personas, y amemos eso para conectarnos y decidir de manera correcta.
3: Perfecto, oremos, ¿les parece?
6: Ante.
3: Padre, te agradecemos que nos permita, Señor, meditar en esto, en estas letras que hemos leído, que sabemos que tú has puesto también el autor para que como tu pueblo, Señor, como tus hijos, podamos hacer un estudio en nuestros corazones. ¿Cómo estamos nosotros adorándote primeramente a ti, Señor? ¿Cómo estamos cumpliendo esos mandamientos que tú nos dejaste, sí, de alimentar al que lo necesita, pero también siendo bondadosos con el tiempo, porque también nos mandaste a visitar, y que si nosotros hacíamos cualquiera de estas cosas, es como si lo hacíamos para ti mismo. Señor, te pido que nos des un corazón bondadoso, un corazón compasivo, un corazón generoso que se mueva hacia el prójimo, hacia aquel, Señor, que no es quien nos haya hecho cosas buenas, no es quien lo merece, sino quien es a quien tú, Señor, nos mandes que lo hagamos. Ayúdanos, Señor, a reflejar un corazón como el tuyo, en el nombre de Cristo Jesús. Amén.
6: Amén, muy bien. Estamos siendo retados no solamente a escuchar, a leer y aprender, sino a poner en práctica cómo podríamos impactar con amor y compasión a la sociedad. Hoy tenemos tres libros de regalo para usted al 3043-8888. No deje de enviar su mensaje y participe. Y por favor, no se desconecte. Ya vamos a continuar en un breve corte, nada más ahí pequeñito, y esto se pone cada vez mejor. Así que continuamos después de este corte.
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0: la ciencia de vender con fe. ¿Sabías que entre el 26 y el 75% de los clientes en Estados Unidos prefieren comprar sin hablar con un vendedor? Hoy, el vendedor debe de ser adaptable, listo para guiar en persona o en línea cuando el cliente así lo decida. Vender es ayudar a una persona a tomar una buena decisión, con honestidad, con claridad y con seguimiento. No le temas al cambio, el vendedor flexible es el que prospera. La adaptabilidad con fe abre las puertas del éxito. Soy Luis López, ingeniero industrial, experto en ventas, y en estas cápsulas estamos transmitiéndote temas para que te inspires y tengas un propósito cada vez que vayas a visitar un cliente.
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3: Bienvenido nuevamente acá a su programa Vaya con Dios, esta comunidad que no solamente nos ayuda a podernos conectar con Dios, sino que nos reta a poner en práctica, y algo que mencionábamos en el bloque anterior, es nos ayuda a entrenarnos a cada una de las cosas que necesitamos poner en práctica. Dios utiliza cada recurso para eso. Y queremos agradecerle a usted, a la comunidad, que es una de las razones por las cuales nosotros sabemos que estamos compartiendo las ideas y que usted nos retroalimenta de lo que está sucediendo. Y hay varios mensajes que han compartido de la pregunta de ¿cómo podemos nosotros, de alguna manera, impactar a través del amor y la compasión? Y tenemos a William Arias, y voy a mencionar acá los nombres, Estelita Reyes y a Jorge Lima, que hablan de cómo podemos reflejar ese amor y compasión ayudando a nuestro prójimo, siendo amorosos. Pero hay un mensaje que estaba por acá, decía, siendo ejemplo a mis hijas. Y creo que a veces olvidamos, y lo compartíamos un poquito acá, ese núcleo importante con quien tenemos que ser amorosos, con quien tenemos que ser compasivos en casa. No sé si tienen más mensajitos, pero Carolina, estábamos hablando de ese tema, entonces ahí va a compartir.
4: Me gustaría reconectar con una de las partes que leí, cuando decía el autor que la gente que ama a su prójimo tiende a no enojarse y a no guardar rencor, pero aún eso es una decisión. Imagínense que siempre somos desprendidos hacia afuera, y entonces nuestros hijos ven eso, nuestro cónyuge ve eso, nuestro entorno familiar ve eso. Entonces, ¿cómo ayudarlos para que no nos guarden rencor? Pero acá yo le tengo un mensaje y una invitación a la vez, y lo invitamos a ser parte de una mañana. ¿Para qué? Escúchese bien, donde usted va a aprender a rendir sus cargas, nuestras cargas, vamos a conjugarlo, yo, tú, él, nuestras cargas, derribar máscaras. ¿Por casualidad usted tiene alguna máscara por ahí? ¿Ha utilizado alguna? Bueno, derribar máscaras y a permitir que Dios trabaje en esas áreas profundas que necesita entregarle al Señor. Sea generoso con usted y despréndase de todas estas cosas que le agobian. Y esta invitación es para este sábado 11 de julio a las 10 de la mañana, que es un evento de nueva, y va a ser un evento en vivo, va a ser un evento multipuntos, pero también va a poder conectarse de manera virtual. Es un evento gratuito, es un evento que le va a permitir a usted ser generoso con usted para también aprender a ser generoso con otros, pero no en forma de recursos materiales, sino de su persona, de su amor, de sus sentimientos, poder ser generosos con esos otros, derribando esas máscaras, y como ya dije. Así es que son cordialmente invitados, por favor, busque más información ahí en nuestra página.
3: Perfecto, gracias, Carolina.
5: Yo tengo aquí comentarios también de la comunidad. Carlos Fuentes justamente dice que él puede impactar con amor a la comunidad dándole el valor que las personas se merecen, al igual que Aleida Ju, en su mensaje nos dice que podemos impactar a la comunidad siendo empáticos con los otros, y yo creo que esa es una palabra clave que podemos también tener en el programa del día de hoy.
3: No sé si tienen ahí más mensajes.
6: Yo tengo uno aquí, creo que no está el nombre, pero me gusta mucho el mensaje que pone, ¿cómo podemos ser compasivos, dice, siendo generosos, pero destinando un rubro, dice, dentro de nuestro presupuesto para la generosidad? Eso está bonito, porque como mencionaste, Marvin, el hecho de predecidir, ¿verdad? Predecidir, y Y eso es el diezmo también, les cuento. Yo, la verdad que me encuentro tanta gente hoy en día que pelea con el diezmo y lo que hace es empezar a buscar videos en YouTube que hablen contra el diezmo, ¿verdad? Cada quien tiene libertad de hacer como quiera, digo yo, pero para mí el diezmo ha sido una disciplina para mi corazón. Ha sido una disciplina de una cantidad, ¿verdad? Porque la gente dice, no, yo doy, no tengo necesidad de eso. Pues miren, yo creo que Dios le enseñó al pueblo de Israel en su momento, ¿verdad? Acerca de ese 10%, no como un máximo, sino como un mínimo, ¿verdad? De decir, esto debería ser lo mínimo que deberías de desprenderte de tu corazón después de todo lo que te doy. Entonces, si no quiere dar el diezmo, no lo dé, ¿verdad? Pero sí es bueno que predecida y que tenga en su mente y en su corazón una cantidad mensual para decir, esto es para ayudas, esto es para ayudas. Y ¿saben qué? Mencionabas ahorita y mencionaba Carolina de la importancia de la familia y de la enseñanza. Ustedes me han oído, yo como menciono a mi mamá, ¿verdad? Yo como menciono a mi mamá, me enseñó a mi mamá y realmente me enseñó tantos principios de la prosperidad, ella, y viéndolos. Ella nos lo mostraba. Ella
1: los modeló.
6: O sea, miren, aquí está el cheque, miren. Aquí está el cheque para el Señor. Miren, aquí está lo que le estoy dando a esta persona porque a mí el Señor me dio para darle a estas personas, ¿verdad? Y ese ejemplo, y así ha hablado, y nosotros pequeños me acuerdo, y decían, pero si a nosotros nos hace falta, nosotros no podemos pasear, porque está regalando si con eso podríamos ir a pasear, ¿verdad? Pero ella fue muy intencional, y papás, les quiero animar, ¿verdad? A que a sus hijos desde chiquitos, bueno, yo lo miro hoy con mis hijas, ¿saben? Miro a mis hijas ya casadas y con sus hijos, y entonces las veo ser generosas, compartir, tener una cantidad para darle a la gente, tener una cantidad para estarle dando al Señor. Y digo yo, bueno, ahí va la herencia que realmente permanece.
1: Hay una frase que dice, no es cuánto dinero generas, cuánto dinero acumulas, sino cómo lo administras y cómo lo gestionas para las próximas generaciones. Y creo que ese es un reto para cada uno de nosotros. Y Andrés está siendo muy enfático en amar, y no solamente el amor al dinero, sino en amar el propósito que Dios tiene para cada uno de nosotros. Pero hoy, en este segmento, vamos a hablar de la compasión. Y Ricky mencionaba algo al respecto, que la compasión no es lástima. La palabra compasión es una de las palabras que me ha acompañado desde 2018 exactamente, porque comprendí ese concepto de compasión que viene del latín compasio, que significa acompañar. Cuando Jesús dice, y vio a la gran multitud y tuvo compasión de ellas, estaba diciendo, tengo que acompañarlos y deseo acompañarlos. Ahora la pregunta es, ¿cómo podemos ser ese buen acompañador de varias personas y de varios propósitos a través de esta lectura? ¿Qué tal si arrancamos, Carolina?
4: Claro que sí.
1: Ese poder de la compasión para conectarnos con lo que el autor tiene para nosotros
4: así
1: el día
4: es.
1: De hoy.
4: Y el autor nos dice, el poder de la compasión. Yo declaro ser nada más que un hombre común con capacidades menores que las de un hombre promedio. No me cabe la menor duda de que cualquier hombre o mujer puede lograr lo que yo he logrado, si realiza el mismo esfuerzo y cultiva la misma esperanza y la misma fe. Mahatma Gandhi.
5: Valora la compasión hacia los demás en la vida está íntimamente ligado con el valor anterior. La compasión hacia los demás es justamente el resultado natural de un amor incondicional a nuestro prójimo. Esa es la actitud que hace grande a los países, las sociedades, las familias y los individuos.
6: Aristóteles dijo 300 años antes de nuestra era que cuando algunos poseen una gran cantidad de riqueza y otros no tienen nada, el resultado será una democracia extrema, una absoluta oligarquía o una tiranía que surgirá de cualquiera de esos dos excesos.
1: El amor al prójimo, la ternura y la compasión nos permiten equilibrar las diferencias sociales y ayudar al necesitado con sus deficiencias para lograr una mejor sociedad en cada uno de nuestros países. No por obligación ni por lástima, sino por compasión.
4: Estoy convencido, dice el autor, de que muchos de los problemas sociales de injusticia y de pobreza que vivimos en nuestro continente son justamente el resultado, la falta de amarnos unos a otros y de sentir verdadera compasión por los necesitados.
5: El fuerte énfasis familiar en nuestro continente, como lo explicaba hace años Fukuyama en su libro La Confianza, nos hace definir el concepto de familia en términos que se limitan a mis familiares cercanos y que dejan fuera al resto de gente que vive en el país. Esa actitud nos lleva a defender y buscar los intereses de la familia sanguínea a muerte, muchas veces a costa de defraudar a los demás ciudadanos de nuestro país.
6: Por otro lado, cuando hablamos de ayudar a los pobres, en lugar de tener una actitud de compasión, asumimos una de lástima. La lástima me coloca en una postura superior al prójimo. Por lástima doy una limosna. Sin embargo, la compasión me coloca junto al prójimo. Por compasión, estoy dispuesto a dar mi vida en pos de un ideal.
1: Compasión es una palabra compuesta, compasión, y significa tener la misma pasión, tener el mismo sufrimiento que, o sufrir con. Compasión es la habilidad de sentir el mismo sufrimiento que siente la persona que tenemos al lado.
4: Y ahora el autor nos va a citar al premio Nobel de 1970, Alexander Solzhenitsyn, el gran poeta, ese mismo, el gran poeta y líder de los derechos humanos en Rusia, dijo, cuando este gran premio Nobel dijo, la salvación del hombre se encuentra solamente en llegar a hacer que todo le importe a todos.
5: El problema de nuestros días es que todos no hay mucho que nos importe. Lo opuesto al amor no es el odio. Ya lo dijimos anteriormente. El odio es un sentimiento. El amor es una decisión. Lo opuesto al amor es la indiferencia.
6: Para demostrar ternura y compasión, uno no necesita gastar fortunas. Es cierto, es esto. Solamente tiene que estar dispuesto a colocarse en los zapatos de la persona que tiene al lado y extenderle una mano amiga en el momento de necesidad.
1: Uno no necesita convertirse en el doctor Livingstone o Hudson Taylor entregando vida y fortuna para viajar por el continente africano o asiático. No hay necesidad de viajar a la India para unirse al trabajo con los leprosos que efectuaba la Madre Teresa en la ciudad de Calcuta. Solo hace falta desarrollar sensibilidad interna hacia el dolor ajeno. El problema es que en medio de tanto dolor a veces nos volvemos insensibles.
4: Así es, y mire lo que hizo el autor, o nos relata acá, acerca de la actitud hacia los migrantes. Dice, recuerdo luchar con esa situación de insensibilidad frente al dolor cuando mi esposa y yo vivíamos en la ciudad de Chicago y ayudábamos a inmigrantes de habla hispana en un barrio que, en esa época, era uno de los más violentos de la ciudad. Era difícil sentir el dolor ajeno cuando uno estaba rodeado de tanta tragedia. Pero es justamente en respuesta a lo vivido durante los 11 años que pasamos en la ciudad de los vientos que hoy me siento a escribir este libro.
5: Uno nunca sabe a dónde lo va a llevar la vida cuando se enfoca en aquello por lo cual siente una profunda pasión. Puede que lo lleve a cambiar la vida de un familiar o de un vecino. Puede que lo lleve a cambiar el mundo.
6: Fue por la compasión que sentía por su pueblo que un desconocido sacerdote protestante llamado Martin Luther King Jr. se convirtió en el símbolo de los derechos humanos en Estados Unidos de América. Lo mismo le ocurrió a Nelson Mandela en Sudáfrica, que pasó de ser un prisionero con más de 20 años en las cárceles sudafricanas a convertirse en el presidente de su país y liderar a su nación a una transición pacífica del apartheid a la democracia.
1: ¿Y qué hablar de gente como Mahatma Gandhi en India, Lucrecia Mott o Alice Paul, luchadoras por la libertad de los esclavos y los derechos de la mujer en Estados Unidos, o Pérez Esquivel en Argentina, y tantos otros hombres y mujeres como tú y como yo, que se abrazaron a la bandera de la compasión para combatir o para cambiar la situación de sus conciudadanos?
4: Motivaciones nobles. Y ahora vea la pregunta introspectiva que nos hace el autor. ¿Quién sabe lo que puedas llegar a hacer en respuesta a una situación de injusticia que se te presente? Yo tengo muchos amigos que están marcando la diferencia en sus comunidades y países porque han abrazado el principio de la compasión, pero necesitamos más. mucho más, dice el autor.
5: Sea que la compasión te lleve a ayudar a una persona o a un pueblo entero, lo importante es desarrollar esa sensibilidad interior que te permita enriquecer tu carácter. Recuerda que la prosperidad financiera no significa nada si no va acompañada de una profunda satisfacción interior por marcar la diferencia en la vida de alguien más allá de ti y tu familia en este mundo.
6: Piensa si hay alguien que está cerca de ti, está pasando por un momento difícil en la vida. Escribe su nombre y piensa, ¿qué podrías hacer en concreto, ¿verdad? En concreto, así ya, para mostrar compasión frente a esa situación? Recuerda, un simple acto de generosidad crea un efecto multiplicador a tu alrededor.
1: Vemos a Andrés en este reto que nos pone, que le da compasión, no solo hablar de dinero, sino a tener un corazón sensible. Y tal vez ahorita algo muy cercano, que es algo que nos ha impactado a todos nosotros, y vemos noticias y vemos alrededor de esto todo lo que le ha sucedido a Venezuela en su terremoto, y vemos gente posteando diferentes situaciones, y uno podría decir, ah, bueno, sí, ya, bueno, lamentablemente les pasó eso, sucedió eso, sí. Pero creo que uno podría decir, bueno, no tengo cómo hacer llegar algún recurso de comida o algo por el estilo, no tengo cómo enviar ahora dinero. Pero podríamos ser indiferentes y decir, bueno, que Dios los ayude, está bien, pero ¿qué estoy haciendo yo desde lo que puedo dar, desde mis capacidades? Y a veces le perdemos la fuerza o la oportunidad a la oración. Ricky, creo que lo mencionaba un poquito también al respecto, y con Carolina hablábamos eso, de cómo podemos bendecir y cómo podemos ayudar. No es qué tanto damos, sino cómo lo damos y cómo estamos invirtiendo nuestro corazón en ello. Qué tan sensible estamos siendo a las necesidades de los demás.
4: Así es, y ser generoso no se trata de cuánto tengo, sino de una actitud en el corazón. Porque la generosidad, como ya hemos venido aprendiendo, no tiene que ver únicamente con las finanzas, tiene que ver incluyendo el amor y el perdón, y eso se deriva en una manifestación de la compasión, actos concretos. Ya mencionabas tú Venezuela, tenemos migrantes, tenemos huérfanos, tenemos viudas, tenemos enfermos. Hay distintas situaciones, creo yo, en donde el Señor podría colocarlo a usted en una situación de probar su amor y su compasión a otros. Porque no sé si ustedes se acuerdan aquel canto de Jorel, era el apellido del cantante, ayúdame a sentir como tú, admirar la ciudad. No me sé muy bien la canción, pero yo quiero sentir como tú, quiero mirar como tú, y ¿verdad? Y uno dice, ¿realmente podemos llegar a ver como Dios, sentir como Dios? Déjeme decirle que el Espíritu Santo es el que nos llena, es el que nos acompaña. Si usted es sensible a la voz del Espíritu Santo, entonces sí, va a poder obrar con compasión, con misericordia, con bondad, y va a poder ser generoso, y se va a alegrar por el billete más grande o por la moneda más pequeña. No tiene que ver con cantidad, sino con su corazón. Por Venezuela, por el migrante, por el enfermo, por el huérfano, a quien Dios está poniendo en su camino para que lo ayude hoy.
1: La compasión no mira desde arriba, exacto, sino que mira desde al lado.
5: Y eso lo pensaba en cómo justamente también Ricky empezó este programa diciendo que Andrés no se tomó este libro de la nada, sino basado en la Biblia. Lo único que podía pensar, porque yo creo que hablaba en este último segmento acerca de ponernos en los zapatos de los demás. Hace poco hablábamos con los jóvenes del problema del mal, del sufrimiento, y estábamos viendo pues el relato de Lázaro, ¿no? Y cómo podemos decir que Jesús sabía cómo iba a terminar esa historia. Sin embargo, vemos que tenemos un Dios que no solo le interesa solucionar nuestros problemas y ya, no solo nos da la solución, la pone para que digan, bueno, ya pasó, sino que realmente es compasivo y entiende, ¿no? Jesús, antes de resucitar a Lázaro, llora con los que están alrededor, se pone en los zapatos y siente lo que él siente. Tenemos un Dios que no se quedó viendo el mal desde su trono o desde lo alto, como podemos decir, sino que se encarnó para sentir lo que nosotros sentimos. Y dice que él ahora conoce nuestro sufrimiento y las tentaciones que nosotros podemos estar pasando hoy. ¿Y por qué no hacerlo nosotros? Justamente lo comentaba aquí a Leila, ¿no? Es ser empáticos con las demás personas, pero genuinamente, no como lo decíamos antes, mandar ese emoji de las manitas orando y nada, y ya.
4: Orar de verdad.
6: Exactamente. Eso está de moda, ¿verdad? Ya mandé un emoji y ya di lo que tenía que dar, ¿verdad? O
4: sea, ya expresé lo más que podía.
6: Sí, es una buena realidad de hoy en día. Miren, a mí me viene a la mente la parábola en Lucas del buen samaritano, ¿verdad? La Biblia dice que pasó un montón de gente que le tuvo lástima al que estaba ahí tirado, ¿verdad? Pero el buen samaritano, dice la Biblia, fue movido a misericordia. Yo pondría, fue movido a generosidad, ¿verdad? Porque la lástima entrega cosas, da dinero, pero la compasión entrega presencia. Dice, él sí se bajó, ¿verdad? Lo llevó, le pagó, o sea, dio de su tiempo, o sea, se salió de su rutina.
5: Exactamente.
6: Se salió de lo que él tenía que ir a hacer, no dijo, lástima que tengo que ir a hacer, ¿verdad? Lástima que voy de rápido.
5: Como los otros religiosos que pasaron.
6: Ajá. Exacto. No, él dijo, aquí hay una necesidad, y él tocó su herida, se acercó, le entregó recursos, le dejó pagado el mes para que lo cubrieran, ¿verdad? Y yo creo que eso es la generosidad, queridos amigos, es acción, ¿verdad? Y yo les dije que tenía un testimonio fresco, ¿verdad? De esta semana. Yo soy, bueno, no he sido toda la vida, pero ya tengo varios años que el Señor me ha movido el corazón a ser muy compasivo con los animales en general, ¿verdad? Tengo una compasión, me pongo a llorar a veces si miro el sufrimiento de un animalito y sobre todo con los perros, ¿verdad? Entonces, hace como 2 años me encontré a una perrita en la Avenida de las Américas. Yo iba corriendo para el gimnasio y la vi que estaba desorientada, queriéndose atravesar la Avenida de las Américas, no sé qué. Y bueno, les voy a hacer corta la historia, ¿verdad? Me fui ese día y al gimnasio, y solo me fui orando por ella, ¿verdad? Para que encontrara algo, y se me olvidó. Al siguiente día fui al gimnasio y cuando voy regresando a mi casa se me atraviesa la misma perrita, pero ya iba golpeada de una pata, ¿verdad? Entonces, como dice la Biblia, fui movido a misericordia, ¿verdad? Y me bajé, y para no hacerles largo el asunto, porque es una historia bien linda, ahí está en mi casa, se llama Lita. Pero esta semana encontré otro, ¿verdad? El lunes. Voy para el gimnasio cabalmente, y entonces miro a un perrito chiquito, ¿verdad? Que iba caminando ahí con las personas. Yo creí que era de una persona, y dije, ¿la persona por qué no lo lleva con una azul?
4: Correa.
6: A su correa, al animalito y todo. Y después vi por el retrovisor y vi que no era de ella, ¿verdad? Solo era un perrito caminando y ella solo se rió. Me fui. Oré por el perrito. Dije, bueno, otro perrito de la calle. Yo ya tengo varios, les cuento. Dios lo bendiga, ¿verdad? Me fui. Cuando voy regresando a la colonia, se me atraviesa otro, el mismo perrito, ¿verdad? Y entonces, digo, Señor, no puede ser, ¿verdad? No puede ser. Y bueno, oré y lo vi, me puse a verlo, vi que era un perrito que andaba, que era jovencito, cachorro, tratando de conseguir cariño atrás de la gente. Y la gente solo le tenía lástima, que es un buen ejemplo, ¿saben? Porque yo vi que la gente, ay, qué lindo, y entonces le hacían cariñito en la cabecita y seguían caminando. Le dije, no, di la media vuelta y lo empecé a seguir. Se fue atrás de otras dos muchachas, ¿verdad? Que lo vieron y iba a la par de ellas, como, quiero ir con ustedes. Y ellas, ay, qué lindo, y lo volteaban a ver y le decían cariñito. De repente empezaron a correr y se fueron. Me fui siguiéndolo en la Avenida de las Américas. Se le pegó a otras dos señoras que iban con unos perros, y como los perros empezaron a ladrarle al perrito, ellas con un palo le hicieron parar. Agarré, paré el carro y le dije, bueno, Señor, si este es para mí, no va a salir corriéndole. Porque es lo mismo pasó con la anterior. Si salen corriendo, no es para mí. Yo no voy a andar corriendo a ningún perrito. Le agaché, le puse la mano, ¿verdad? Se me acercó, me lamió la mano. Yo me di la media vuelta y me siguió. Y ahí está. Oreo se llama. Porque es negrita, es una cachorrita, no tiene ni un año. Una cachorrita negra con unas sus manchitas blancas. Y digo yo, creo que eso es compasión.
5: Sí.
6: Porque yo no le voy a cambiar la vida a todos los perros callejeros de Guatemala. Pero la Biblia dice

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1: Yo somos Mefiboset delante de Dios.
2: Así es.
1: Y necesitamos lo que el Señor prometió en Génesis 3:15, de esa restauración, de esa victoria que íbamos a tener sobre el mal, sobre el pecado, pero que no iba a ser en nuestras fuerzas, sino esa promesa, ese protoevangelio, cuando es prometida precisamente esa salvación, esa redención a través de Cristo. Se tomaron muchos siglos, pero Dios cumplió su promesa. Y a veces la pregunta es, y lo dijimos al inicio, tú lo dijiste, Marvin, ¿por qué David se tomó tantos años? ¿Por qué Dios se tomó tantos siglos? Y se sigue esperando todavía. ¿Es por amor? ¿Es por compasión? Nuestros amigos hablaban de empatía y de poder trasladar, lo dijo Guillermo Hernández y lo dijo Jess Ocaña, empatía, poder ayudar a las siguientes generaciones. Jesús se entregó a sí mismo, como dice el apóstol Pablo en Filipenses capítulo 2, y él se desprendió de todo. Él nos vio con nuestras incapacidades, nuestras imperfecciones, pero él lo dio todo para los que no teníamos nada que darle. Así es que lo que mejor podemos darle al Señor es nuestra fe, nuestra confianza, nuestra vida, para poder ser ahora instrumentos que lleven amor y compasión.
3: Creo que el reto para cada uno de nosotros el día de hoy, y quisiera cerrar con una oración esta parte, porque no podemos quedarnos solo así, y que Dios pueda transformar nuestros pensamientos y que podamos aplicar ese principio. ¿Qué les parece si oramos? Padre, te damos gracias por ser retados, por escuchar una historia de David y de Mefiboset, pero que nos invita a amar, a ser compasivos, y no solamente a ignorar las diferentes situaciones, sino a ver, a sentir, a actuar, pero actuar de una forma que involucre tiempo, recursos, talento. Eso va a servir para transformar la realidad de alguien al que no estamos siendo indiferentes. Permite, Señor, que este principio de amor y compasión no sea una buena historia, sino sea parte de nuestra vida y sea parte de nuestro actuar diario. Te lo pedimos en el nombre de Jesús. Amén.
2: Amén.
3: Y amén. Así que salimos retados de esto y muy emocionados de poder compartir, pero también hay ganadores, ¿cierto?
1: Así
3: también
1: es.
3: Hay ganadores. Ahí hay tres libros que tenemos ahí. Creo que Ricky tiene uno por ahí.
1: Sí. El ganador.
2: El león y el cordero. Yo tengo Misericordia en la oscuridad.
3: Muy bien.
1: Gente rota y el arte de liderarla.
3: Muy bien, hoy estábamos generosos, ¿verdad? Así que vamos con los ganadores. Ahí Carolina nos va a ayudar.
1: Jorge Lima, Aleida Ajú y Carlos Fuentes. Felicidades.
3: Fuerte aplauso. Bueno, creo que hemos sido bastante retados con este principio del amor y la compasión. Gracias Ricky, Carolina y Luca por ser parte de este equipo. Y creo que es importante recordarle a cada uno de nuestros amigos que sintonizan y de la comunidad, que usted no debe de ir solo, no se sienta solo. Nosotros siempre estamos acá con buenos amigos, pero es importante hoy recordarles que Dios es nuestro garante, como decía Carolina, Dios es quien es nuestro proveedor, nuestra provisión, pero él también quiere que seamos compasivos como él ha sido compasivo. Así que si este tema fue importante para usted, compártalo con todos los que pueda, denle like y compártalo. Así que lo esperamos mañana a las 6 de la mañana y no vaya solo, no vaya mal acompañado, sino vaya con Dios.

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4: 9:02 a.m.
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4: 9:02 a.m.
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5: 9 de la mañana, 10 minutos.

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1: 9:22 a.m.
2: ¿Puedes creerlo? Esto es verídico. En 1971, un hombre presentó una demanda contra Satanás en una corte estadounidense, afirmando que él provocó su caída. Esta historia no te suena familiar. Si leyeras en el libro de Génesis acerca de la caída de Adán, sabrías dónde se originó la defensa de la culpa. ¿Alguna vez has notado cuán listos estamos todos para culpar a otros por nuestras acciones? Si aquel hombre dice que cayó, probablemente lo hizo. Pero como todos nosotros, no tiene a nadie a quien culpar excepto a sí mismo. La Biblia dice, todos han pecado y están lejos de la presencia gloriosa de Dios. La forma de encontrar alivio de la culpa de nuestros pecados no es excusarlos o culpar a otros por ellos. Es más bien confesarlos a Jesucristo. Si quieres saber más acerca de cómo puedes tener una relación personal con Jesucristo, visita nuestro sitio web, diosleama.com.

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1: 9:45 a.m.
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1: 9:45 a.m.
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14: 9 de la mañana, 52 minutos.

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2: Noticias de hoy jueves, 9 de julio. Importaciones en Guatemala. Expertos advierten riesgos por acuerdo sobre trabajo forzoso. El acuerdo 377-2026, que prohíbe importaciones de productos vinculados con trabajo forzoso, genera apoyo en sectores productivos, pero expertos advierten vacíos legales, falta de metodología y dependencia de listados extranjeros. El Océano Pacífico está en plena efervescencia y es un presagio funesto. Expertos creen que el fenómeno afectará el clima del mundo en los próximos meses con altas temperaturas. Masacre en Escuintla. Encuentran a 4 personas muertas en un pick-up. Una niña de 2 años sobrevive al ataque. 4 personas fueron halladas muertas en un camino de terracería de la Democracia, Escuintla. 3 de las víctimas estaban en un pick-up y dentro de la cabina socorrista localizan ilesa a una niña de aproximadamente 2 años. Bloqueo supera las 13 horas y mantiene cerrado el paso en ruta hacia el Store Iztaval. La Dirección General de Protección y Seguridad Vial informa que el bloqueo en el kilómetro 321 de la ruta RN-7E en el Store Iztaval permanece activo en ambos sentidos. Según el registro oficial, la restricción al paso inicia a las 8.33 horas y continúa vigente. Con más de 13 horas de interrupción, el cierre mantiene afectada la circulación vehicular en ese tramo. Provial recomienda a los conductores tomar precauciones y mantenerse atentos a las actualizaciones sobre el estado de la ruta. PNC refuerza seguridad por pago de bono 14 con despliegue en bancos, cajeros y centros comerciales. La Policía Nacional Civil intensifica los operativos de seguridad en distintos puntos del país como parte del plan Bono 14 Seguro, con el objetivo de prevenir delitos durante el pago de la prestación laboral. Registran 2.298 sismos asociados a la secuencia sísmica en Zacatepeques en julio del 2025. El INSIBUM informa que hasta la fecha únicamente 61 han sido sensibles. El Instituto Nacional de INSIBUM

0: reporta la modernización de la red de estaciones de monitoreo para responder de manera más eficiente a escenarios de múltiples amenazas. Tras los sismos de magnitud 5.0 y 5.6 registrados en Santa María de Jesús, Zacatepeque. 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Informó Tali Cruz para Izabalense TV y Radio Fe-Low.
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3: 10:03 a.m.
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3: 10:03 a.m.
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5: 10 de la mañana, 11 minutos.

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0: Es fácil que con el paso del tiempo nos enfoquemos más en los atributos negativos de nuestro cónyuge que en las virtudes que nos conquistaron. Si no trabajamos constantemente en hacer crecer el amor, la admiración y el respeto mutuo, podríamos producir frustración, resentimiento y desilusión en el matrimonio. Una forma de hacer crecer el amor es volver a vivir lo que hacíamos cuando nos enamoramos. Por eso, tenga en mente los atributos de su cónyuge y dígale lo que significa para usted. Desarrolle el hábito de reconocer las cualidades dignas de admiración, desde los detalles más pequeños hasta las muestras de carácter más profundas. En la relación de matrimonio debe predominar la admiración y el aprecio más que la crítica y la corrección. Le habla Sixto Porras de Enfoque a la Familia.
1: Visite enfoquealafamilia.com.
2: La primavera es la época de las flores y de las inundaciones. Es lamentable que algunas personas, incluso algunos pueblos, hayan hecho algo que jamás imaginaron hacer. Se han trasladado a tierras más altas. Quizá esta es una temporada de inundaciones en tu vida y es el momento de considerar dónde vas a edificar el resto de tu vida. Y tal vez ya es hora de mudarse a una tierra más alta, donde alguien que nunca te dejará ir. En la Biblia Dios promete: nada podrá separarnos del amor que Dios nos ha mostrado en Cristo Jesús, nuestro Señor. Esa es una tierra alta. Fuimos creados para edificar nuestras vidas sobre nuestro Creador y en lugar de ello, las edificamos sobre nosotros mismos. Fue necesaria la muerte de Jesús en la cruz para pagar ese pecado. Y ahora tú puedes iniciar una relación con Jesús si estás dispuesto a confiar en Él como tu Salvador. Si quieres esa relación imposible de perder, visita nuestro sitio web, diosleama.com.

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2: 10:51 a.m.
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2: 10:51 a.m.
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2: 10 de la mañana, 58 minutos.

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1: Noticias de hoy jueves, 9 de julio. Importaciones en Guatemala. Expertos advierten riesgos por acuerdo sobre trabajo forzoso. El acuerdo 377-2026, que prohíbe importaciones de productos vinculados con trabajo forzoso, genera apoyo en sectores productivos, pero expertos advierten vacíos legales, falta de metodología y dependencia de listados extranjeros. El Océano Pacífico está en plena efervescencia y es un presagio funesto. Expertos creen que el fenómeno afectará el clima del mundo en los próximos meses con altas temperaturas. Masacre en Escuintla. Encuentran a 4 personas muertas en un pick-up. Una niña de 2 años sobrevive al ataque. 4 personas fueron halladas muertas en un camino de terracería de la Democracia, Escuintla. 3 de las víctimas estaban en un pick-up y dentro de la cabina socorrista localizan ilesa a una niña de aproximadamente 2 años. Bloqueo supera las 13 horas y mantiene cerrado el paso en ruta hacia el Estor Iztabal. La Dirección General de Protección y Seguridad Vial informa que el bloqueo en el kilómetro 321 de la ruta RN-7E en el Estor Iztabal permanece activo en ambos sentidos. Según el registro oficial, la restricción al paso inicia a las 8.33 horas y continúa vigente. Con más de 13 horas de interrupción, el cierre mantiene afectada la circulación vehicular en ese tramo. Provial recomienda a los conductores tomar precauciones y mantenerse atentos a las actualizaciones sobre el estado de la ruta. PNC refuerza seguridad por pago de bono 14 con despliegue en bancos, cajeros y centros comerciales. La Policía Nacional Civil intensifica los operativos de seguridad en distintos puntos del país como parte del plan Bono 14 Seguro, con el objetivo de prevenir delitos durante el pago de la prestación laboral. Registran 2.298 sismos asociados a la secuencia sísmica en Zacatepeques en julio del 2025. El INSIBUM informa que hasta la fecha únicamente 61 han sido sensibles. El Instituto Nacional de INSIBUM reporta la modernización de la red de estaciones de monitoreo para responder de manera más eficiente a escenarios de múltiples amenazas. Tras los sismos de magnitud 5.0 y 5.6 registrados en Santa María de Jesús, Zacatepeques. 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Informó Tali Cruz para Izabalense TV y Radio Feilove.
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2: 11 de la mañana, 3 minutos.
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2: 11 de la mañana, 3 minutos.
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5: 11 de la mañana, 11 minutos.

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2: Un tiempo en el que nos encontramos para escuchar a Dios hablar. Entre tanto que llego, dedícate a la lectura pública de las Escrituras y a enseñar y animar a los hermanos. A continuación, escucharemos fragmentos de la Biblia en la Nueva Traducción Viviente.
3: El libro de Salmos, Salmo 77, versículos 16 al 20.
4: Cuando el Mar Rojo te vio, oh Dios, sus aguas miraron y temblaron. El mar se estremeció hasta las profundidades. Las nubes derramaron lluvia. El trueno retumbó en el cielo. Tus flechas destellaron como rayos. Tu trueno rugió desde el torbellino. Los relámpagos iluminaron el mundo. La tierra tembló y se estremeció. Te abriste camino a través del mar y tu sendero atravesó las poderosas aguas. Una senda que nadie sabía que estaba allí. Guiaste a tu pueblo por ese camino como a un rebaño de ovejas, con Moisés y Aarón de pastores.
3: Primer libro de las Crónicas, capítulo 16, versículos 28 al 43.
5: Oh naciones del mundo, reconozcan al Señor. Reconozcan que el Señor es fuerte y glorioso. Denle al Señor la gloria que merece. Lleven ofrendas y entren en su presencia. Adoren al Señor en todo su santo esplendor. Que toda la tierra tiemble delante de él. El mundo permanece firme y no puede ser sacudido. Que los cielos se alegren y la tierra se goce. Digan a todas las naciones: el Señor reina. Que el mar y todo lo que contiene exclamen sus alabanzas. Que los campos y sus cultivos estallen de alegría. Que los árboles del bosque canten de alegría delante del Señor, porque viene a juzgar la tierra. Den gracias al Señor, porque Él es bueno. Su fiel amor perdura para siempre. Exclamen: sálvanos, oh Dios, de nuestra salvación. Reúnenos y rescátanos de entre las naciones, para que podamos agradecer a tu santo nombre, alegrarnos y alabarte. Alaben al Señor, Dios de Israel, quien vive desde siempre y para siempre.
6: Y todo el pueblo exclamó:
7: ¡Amén!
8: ¡Amén!
9: ¡Amén!
10: ¡Amén!
9: ¡Amén!
10: ¡Amén!
9: ¡Amén!
6: Y alabó al Señor. David dispuso que Asaf y sus hermanos levitas sirvieran continuamente ante el arca del pacto del Señor, encargados de hacer todo lo necesario cada día. En este grupo estaban como porteros Obed-Edom, hijo de Jedutún, Josa, y otros 68 levitas. Mientras tanto, David colocó al sacerdote Sadoc y a sus colegas sacerdotes en el tabernáculo del Señor, en el lugar de adoración en Gabaón, donde siguieron sirviendo delante del Señor. Cada mañana y cada tarde sacrificaban al Señor las ofrendas quemadas habituales sobre el altar apartado para ese propósito, en obediencia a todo lo que está escrito en la ley del Señor, como Él se lo había ordenado a Israel. David también designó a Emán, a Jedutún y a los demás que fueron elegidos por nombre para darle gracias al Señor, porque su fiel amor perdura para siempre. Acompañaban sus cánticos de alabanza a Dios con trompetas, címbalos y otros instrumentos. Y los hijos de Jedutún fueron designados como porteros. Luego, todos regresaron a su casa y David volvió a su hogar para bendecir a su propia familia.
3: El primer libro de las Crónicas, capítulo 17.
6: Una vez instalado en su palacio, David mandó llamar al profeta Natán.
5: Mira, yo vivo en un hermoso palacio de cedro, mientras que el arca del pacto del Señor está allá afuera, debajo de una carpa.
6: Natán le respondió a David:
7: haz todo lo que tienes pensado, porque Dios está contigo.
6: Pero esa misma noche, Dios le dijo a Natán:
8: ve y dile a mi siervo David, esto ha declarado el Señor: no serás tú el que construya una casa en la que yo viva. Nunca he vivido en una casa desde el día en que saqué a los israelitas de Egipto hasta el día de hoy, sino que mi hogar ha sido una carpa trasladada de un lugar a otro en un tabernáculo. Sin embargo, no importa dónde haya ido con los israelitas, ni una sola vez me quejé ante los líderes de Israel, los pastores de mi pueblo. Nunca les pregunté, ¿por qué no me han construido una hermosa casa de cedro? Ahora ve y dile a mi siervo David, esto ha declarado el Señor de los ejércitos celestiales: te saqué de cuidar ovejas en los pastos y te elegí para que fueras el líder de mi pueblo Israel. He estado contigo dondequiera que has ido y destruí a todos tus enemigos frente a tus propios ojos. Ahora haré que tu nombre sea tan famoso como el de los grandes que han vivido en la tierra. Le daré una patria a mi pueblo Israel y lo estableceré en un lugar seguro donde nunca será molestado. Las naciones malvadas no lo oprimirán como lo hicieron en el pasado, cuando designé jueces para que gobernaran a mi pueblo Israel, y derrotaré a todos tus enemigos. Además, yo declaro que el Señor construirá una casa para ti, una dinastía de reyes. Pues cuando mueras y te reúnas con tus antepasados, levantaré a uno de tus descendientes, a uno de tus hijos, y fortaleceré su reino. Él es quien edificará una casa, un templo, para mí, y afirmaré su trono para siempre. Yo seré su padre, y él será mi hijo. Nunca le retiraré mi favor, como lo retiré de quien reinó antes de ti. Lo confirmaré como rey sobre mi casa y sobre mi reino para siempre, y su trono estará seguro para siempre.
6: Entonces, Natán regresó a donde estaba David y repitió todo lo que el Señor le había dicho en la visión. Entonces, el rey David entró y se sentó delante del Señor y oró:
5: ¿quién soy yo, oh Señor Dios? ¿Y qué es mi familia para que me hayas traído hasta aquí? Y ahora, oh Dios, sumado a todo lo demás, hablas de darle a tu siervo una dinastía duradera. Hablas como si yo fuera una persona muy importante, oh Señor Dios. ¿Qué más puedo decirte acerca de la forma en que me has honrado? Tú sabes cómo es realmente tu siervo. Señor, por amor a tu siervo y según tu voluntad, hiciste todas estas grandes cosas y las diste a conocer. Oh Señor, no hay nadie como tú. Nunca hemos oído de otro Dios como tú. ¿Qué otra nación sobre la tierra es como tu pueblo Israel? ¿Qué otra nación, oh Dios, has redimido de la esclavitud para que sea tu pueblo? Te hiciste un gran nombre cuando redimiste a tu pueblo de Egipto. Realizaste imponentes milagros y expulsaste a las naciones que le impidieron el paso. Elegiste a Israel para ser tu pueblo para siempre. Y tú, oh Señor, llegaste a ser su Dios. Y ahora, oh Señor, yo soy tu siervo. Haz lo que prometiste respecto a mí y a mi familia, que sea una promesa que dure para siempre. Que tu nombre sea afirmado y honrado para siempre, de modo que todos digan: el Señor de los ejércitos celestiales, el Dios de Israel, es Dios de Israel. Que la casa de tu siervo David permanezca delante de ti para siempre. Oh Dios mío, me he atrevido a elevarte mi oración porque has revelado a tu siervo que construirás una casa para él, una dinastía de reyes. Pues tú eres Dios, oh Señor, y le has prometido estas cosas buenas a tu siervo. Ahora te ha complacido bendecir la casa de tu siervo para que permanezca para siempre delante de ti. Pues cuando tú concedes una bendición, oh Señor, es una bendición eterna.
3: El primer libro de las Crónicas, capítulo 18.
6: Después David derrotó y sometió a los filisteos al conquistar Gat y las ciudades vecinas. David también conquistó la tierra de Moab, y los moabitas, a quienes se les perdonó la vida, se convirtieron en súbditos de David y tuvieron que pagarle tributo. David también destruyó las fuerzas de Hadad-Ezer, rey de Soba, hasta Hamat, cuando Hadad-Ezer marchó para fortalecer su control a lo largo del río Éufrates. David capturó 1,000 carros de guerra, 7,000 conductores de carros de guerra y 20,000 soldados de infantería. Les lisió los caballos de tiro, excepto los necesarios para 100 carros de guerra. Cuando los arameos de Damasco llegaron para ayudar al rey Hadad-Ezer, David mató a 22,000 de ellos. Luego puso varias guarniciones militares en Damasco, la capital aramea, y los arameos se convirtieron en súbditos de David y le pagaban tributo. Así que el Señor le daba la victoria a David dondequiera que iba. David llevó a Jerusalén los escudos de oro de los oficiales de Hadad-Ezer, junto con una gran cantidad de bronce de las ciudades de Teba y de Cun, que pertenecían a Hadad-Ezer. Tiempo después, Salomón fundió el bronce y moldeó un enorme tazón de bronce llamado el Mar, además de las columnas y los diversos objetos de bronce usados en el templo. Cuando Toi, rey de Hamat, se enteró de que David había destruido a todo el ejército de Hadad-Ezer, rey de Soba, envió a su hijo Joram para felicitar al rey David por su exitosa campaña. Hadad-Ezer y Toi habían sido enemigos y con frecuencia estaban en guerra. Joram le obsequió a David muchos regalos de oro, de plata y de bronce. El rey David dedicó todos estos regalos al Señor, junto con el oro y la plata que había traído de las otras naciones, de Edom, de Moab, de Amón, de Filistea y de Amalec. Abisai, hijo de Sarbia, aniquiló a 18,000 edomitas en el Valle de la Sal. Puso guarniciones militares en Edom, y los edomitas se convirtieron en súbditos de David. Es más, el Señor le daba la victoria a David dondequiera que iba. De modo que David reinó sobre todo Israel e hizo lo que era justo y correcto para su pueblo. Joab, hijo de Sarvia, era el comandante del ejército. Josafat, hijo de Ahilud, era el historiador del reino. Sadoc, hijo de Ahitob, y Ahimelech, hijo de Abiatar, eran los sacerdotes. Seraías era el secretario de la corte. Benaía, hijo de Joiada, era el capitán de la guardia personal del rey. Y los hijos de David servían como ayudantes principales del rey.
3: La carta del apóstol Pablo a los Romanos, capítulo 5, versículos 12 al 16.
9: Cuando Adán pecó, el pecado entró en el mundo. El pecado de Adán introdujo la muerte, de modo que la muerte se extendió a todos, porque todos pecaron. Es cierto, la gente ya pecaba aún antes de que se entregara la ley, pero no se le tomaba en cuenta como pecado porque todavía no existía ninguna ley para transgredir. Sin embargo, desde los tiempos de Adán hasta los de Moisés, todos murieron. Incluso los que no desobedecieron un mandamiento explícito de Dios como lo hizo Adán. Ahora bien, Adán es un símbolo, una representación de Cristo, quien aún tenía que venir. Pero hay una gran diferencia entre el pecado de Adán y el regalo del favor inmerecido de Dios. Pues el pecado de un solo hombre, Adán, trajo muerte a muchos. Pero aún más grande es la gracia maravillosa de Dios y el regalo de su perdón para muchos por medio de otro hombre, Jesucristo. Y el resultado del regalo del favor inmerecido de Dios es muy diferente de la consecuencia del pecado de ese primer hombre. Pues el pecado de Adán llevó a la condenación, pero el regalo de Dios nos lleva a ser declarados justos a los ojos de Dios, a pesar de que somos culpables de muchos pecados.
2: 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Esperamos que la palabra de Dios haya cobrado vida en tu corazón. 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
11: 11:31 a.m.
12: ¿Tu hogar es un hogar pacífico? ¿Sabes? Regularmente escucho de esposos y esposas que experimentan conflictos en el hogar. Jesús dijo: les dejo la paz, les doy mi paz, pero no se la doy como la dan los que son del mundo. Los hogares pacíficos son posibles solamente cuando tú empiezas por perseguir la paz de Dios para tu vida. Una relación vital con Cristo es la clave para experimentar el amor de Dios, su plan, su paz. Tú puedes iniciar una relación con Jesucristo ahora mismo. 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Jesús estuvo dispuesto a dar su propia vida para que tú puedas experimentar su paz. Él murió para perdonar mi pecado y el tuyo también. Y cuando tus pecados sean perdonados, tendrás una paz real y duradera. ¿Por qué no comenzar tu viaje personal con Cristo ahora mismo? 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
1: 11 de la mañana, 40 minutos.
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1: 11 de la mañana, 40 minutos.
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1: 11 de la mañana, 47 minutos.

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2: Son las 12 horas, mediodía en la ciudad.
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4: Noticias de hoy jueves, 9 de julio. Importaciones en Guatemala. Expertos advierten riesgos por acuerdo sobre trabajo forzoso. El acuerdo 377-2026, que prohíbe importaciones de productos vinculados con trabajo forzoso, genera apoyo en sectores productivos. Pero expertos advierten vacíos legales, falta de metodología y dependencia de listados extranjeros. El Océano Pacífico está en plena efervescencia y es un presagio funesto. Expertos creen que el fenómeno afectará el clima del mundo en los próximos meses con altas temperaturas. Masacre en Escuintla. Encuentran a 4 personas muertas en un pick-up. Una niña de 2 años sobrevive al ataque. 4 personas fueron halladas muertas en un camino de terracería de la Democracia, Escuintla. 3 de las víctimas estaban en un pick-up y dentro de la cabina socorrista localizan ilesa a una niña de aproximadamente 2 años. Bloqueo supera las 13 horas y mantiene cerrado el paso en ruta hacia el Store Iztaval. La Dirección General de Protección y Seguridad Vial informa que el bloqueo en el kilómetro 321 de la ruta RN-7E en el Store Iztaval permanece activo en ambos sentidos. Según el registro oficial, la restricción al paso inicia a las 8.33 horas y continúa vigente. Con más de 13 horas de interrupción, el cierre mantiene afectada la circulación vehicular en ese tramo. Provial recomienda a los conductores tomar precauciones y mantenerse atentos a las actualizaciones sobre el estado de la ruta. PNC refuerza seguridad por pago de bono 14 con despliegue en bancos, cajeros y centros comerciales. La Policía Nacional Civil intensifica los operativos de seguridad en distintos puntos del país como parte del plan Bono 14 Seguro, con el objetivo de prevenir delitos durante el pago de la prestación laboral. Registran 2.298 sismos asociados a la secuencia sísmica en Zacatepeques en julio del 2025. El INSIBUM informa que hasta la fecha únicamente 61 han sido sensibles. El Instituto Nacional de INSIBUM reporta la modernización de la red de estaciones de monitoreo para responder de manera más eficiente a escenarios de múltiples amenazas. Tras los sismos de magnitud 5.0 y 5.6 registrados en Santa María de Jesús, Zacatepeques. 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Informó Tali Cruz para Izabalense TV y Radio Feilove.
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1: Ministerios Casa Verde da la hora. 12 horas.

0: 4 minutos.
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0: 12:04.
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5: 12 horas, 11 minutos.
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1: 12 horas, 21 minutos.
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1: 12 horas, 21 minutos.
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0: 2.
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15: 12 horas, 28 minutos.

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1: Noticias de hoy jueves, 9 de julio. Importaciones en Guatemala. Expertos advierten riesgos por acuerdo sobre trabajo forzoso. El acuerdo 377-2026, que prohíbe importaciones de productos vinculados con trabajo forzoso, genera apoyo en sectores productivos, pero expertos advierten vacíos legales, falta de metodología y dependencia de listados extranjeros. El Océano Pacífico está en plena efervescencia y es un presagio funesto. Expertos creen que el fenómeno afectará el clima del mundo en los próximos meses con altas temperaturas. Masacre en Escuintla. Encuentran a 4 personas muertas en un pick-up. Una niña de 2 años sobrevive al ataque. 4 personas fueron halladas muertas en un camino de terracería de la Democracia, Escuintla. 3 de las víctimas estaban en un pick-up y dentro de la cabina socorrista localizan ilesa a una niña de aproximadamente 2 años. Bloqueo supera las 13 horas y mantiene cerrado el paso.

0: en ruta hacia el Store Iztapal. La Dirección General de Protección y Seguridad Vial informa que el bloqueo en el kilómetro 321 de la ruta RN-7E en el Store Iztapal permanece activo en ambos sentidos. Según el registro oficial, la restricción al paso inicia a las 8.33 horas y continúa vigente. Con más de 13 horas de interrupción, el cierre mantiene afectada la circulación vehicular en ese tramo. Provial recomienda a los conductores tomar precauciones y mantenerse atentos a las actualizaciones sobre el estado de la ruta. PNC refuerza seguridad por pago de bono 14 con despliegue en bancos, cajeros y centros comerciales. La Policía Nacional Civil intensifica los operativos de seguridad en distintos puntos del país como parte del plan Bono 14 Seguro, con el objetivo de prevenir delitos durante el pago de la prestación laboral. Registran 2.298 sismos asociados a la secuencia sísmica en Zacatepeques en julio del 2025. El INSIBUM informa que hasta la fecha únicamente 61 han sido sensibles. El Instituto Nacional de INSIBUM reporta la modernización de la red de estaciones de monitoreo para responder de manera más eficiente a escenarios de múltiples amenazas. Tras los sismos de magnitud 5.0 y 5.6 registrados en Santa María de Jesús, Zacatepeques. Para más información, visita nuestra página izabalensetv.com. Informó Tali Cruz para Izabalense TV y Radio Fe Love.
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3: 1:06 p.m.
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3: 1:06 p.m.
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5: Una de la tarde, 14 minutos.
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1: 1:23 p.m.
2: ¿Tienes hambre de amor incondicional? Porque amor incondicional es lo que necesitas. Lo has arruinado, has hecho de tu vida un desastre y en lo profundo de tu interior te preguntas si alguien podría amarte como eres. Dios lo hace. Y por eso Dios permitió que su único Hijo Jesucristo muriera en una cruz hace más de 2000 años. Jesús murió por ti, porque Dios sabía que no alcanzarías la medida de sus exigencias. Así es como Dios te ama. La Biblia, el libro de Dios, dice que cuando todavía eras pecador, una persona que fallaba y faltaba a las normas de Dios, Jesús murió por ti. Pero eso no es todo. Dios también levantó a Jesús de los muertos y porque Jesús vive por siempre, tú también puedes hacerlo. Si quieres amor incondicional y un nuevo comienzo en la vida, visita nuestro sitio web diosleama.com. diosleama.com.

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2: 1:40 p.m.
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2: 1:40 p.m.
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19: Una de la tarde, 47 minutos.

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1: 2:03 p.m.
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3: Noticias de hoy jueves, 9 de julio. Importaciones en Guatemala. Expertos advierten riesgos por acuerdo sobre trabajo forzoso. El acuerdo 377-2026, que prohíbe importaciones de productos vinculados con trabajo forzoso, genera apoyo en sectores productivos, pero expertos advierten vacíos legales, falta de metodología y dependencia de listados extranjeros. El Océano Pacífico está en plena efervescencia y es un presagio funesto. Expertos creen que el fenómeno afectará el clima del mundo en los próximos meses con altas temperaturas. Masacre en Escuintla. Encuentran a 4 personas muertas en un pick-up. Una niña de 2 años sobrevive al ataque. 4 personas fueron halladas muertas en un camino de terracería de la Democracia, Escuintla. 3 de las víctimas estaban en un pick-up y dentro de la cabina socorrista localizan ilesa a una niña de aproximadamente 2 años. Bloqueo supera las 13 horas y mantiene cerrado el paso en ruta hacia el Estor Iztaval. La Dirección General de Protección y Seguridad Vial informa que el bloqueo en el kilómetro 321 de la ruta RN-7E en el Estor Iztaval permanece activo en ambos sentidos. Según el registro oficial, la restricción al paso inicia a las 8:33 horas y continúa vigente. Con más de 13 horas de interrupción, el cierre mantiene afectada la circulación vehicular en ese tramo. Provial recomienda a los conductores

0: tomar precauciones y mantenerse atentos a las actualizaciones sobre el estado de la ruta. PNC refuerza seguridad por pago de bono 14 con despliegue en bancos, cajeros y centros comerciales. La Policía Nacional Civil intensifica los operativos de seguridad en distintos puntos del país como parte del plan Bono 14 Seguro, con el objetivo de prevenir delitos durante el pago de la prestación laboral. Registran 2.298 sismos asociados a la secuencia sísmica en Zacatepeques en julio del 2025. El INSIBUM informa que hasta la fecha únicamente 61 han sido sensibles. El Instituto Nacional de INSIBUM reporta la modernización de la red de estaciones de monitoreo para responder de manera más eficiente a escenarios de múltiples amenazas. Tras los sismos de magnitud 5.0 y 5.6 registrados en Santa María de Jesús, Zacatepeques. 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Informó Tali Cruz para Izabalense TV y Radio Hello.
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3: 2:06 PM.
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5: 2 de la tarde, 14 minutos.

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2: 2:00 p.m. 44 minutos.
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2: 2:00 p.m. 45 minutos.
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16: 2 de la tarde, 52 minutos.
17: Vamos.

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1: Noticias de hoy jueves, 9 de julio. Importaciones en Guatemala. Expertos advierten riesgos por acuerdo sobre trabajo forzoso. El acuerdo 377-2026, que prohíbe importaciones de productos vinculados con trabajo forzoso, genera apoyo en sectores productivos, pero expertos advierten vacíos legales, falta de metodología y dependencia de listados extranjeros. El Océano Pacífico está en plena efervescencia y es un presagio funesto. Expertos creen que el fenómeno afectará el clima del mundo en los próximos meses con altas temperaturas. Masacre en Escuintla. Encuentran a 4 personas muertas en un pick-up. Una niña de 2 años sobrevive al ataque. 4 personas fueron halladas muertas en un camino de terracería de la Democracia, Escuintla. 3 de las víctimas estaban en un pick-up y dentro de la cabina socorrista localizan ilesa a una niña de aproximadamente 2 años. Bloqueo supera las 13 horas y mantiene cerrado el paso en ruta hacia el Estor Iztaccal. La Dirección General de Protección y Seguridad Vial informa que el bloqueo en el kilómetro 321 de la ruta RN-7E en el Estor Iztaccal permanece activo en ambos sentidos. Según el registro oficial, la restricción al paso inicia a las 8.33 horas y continúa vigente. Con más de 13 horas de interrupción, el cierre mantiene afectada la circulación vehicular en ese tramo. Provial recomienda a los conductores tomar precauciones y mantenerse atentos a las actualizaciones sobre el estado de la ruta. PNC refuerza seguridad por pago de bono 14 con despliegue en bancos, cajeros y centros comerciales. La Policía Nacional Civil intensifica los operativos de seguridad en distintos puntos del país como parte del plan Bono 14 Seguro, con el objetivo de prevenir delitos durante el pago de la prestación laboral. Registran 2.298 sismos asociados a la secuencia sísmica en Zacatepeques en julio del 2025. El INSIBUM informa que hasta la fecha únicamente 61 han sido sensibles. El Instituto Nacional de INSIBUM reporta la modernización de la red de estaciones de monitoreo para responder de manera más eficiente a escenarios de múltiples amenazas. Tras los sismos de magnitud 5.0 y 5.6 registrados en Santa María de Jesús, Zacatepeques. Para más información, visita nuestra página izabalensetv.com. Informó Tali Cruz para Izabalense TV y Radio Feilove.
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5: 3:05 PM.
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5: 3:05 PM.

0: 5 minutos.
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5: 3 de la tarde, 13 minutos.

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2: Un hijo que se suicidó fue la pregunta que comencé a responder ayer. Y di el primer paso en esa respuesta a la pobre pareja que perdió su hijo. Pero ahora debo continuar leyendo la carta y respondiendo a este problema tan grave en esta familia. Dice así esta señora: mi marido es un hombre muy raro. No me permite visitas. Me ha corrido toda mi familia. Con mi hijo hizo lo mismo. No quería que trajera a los amigos a la casa. Señor Palau, yo me encuentro muy sola. Soy religiosa, leo la Biblia, pero Dios no me ayuda. Señor Palau, pienso que mi marido me culpa a mí porque él no le perdonó al hijo ni trató de buscarlo cuando él se fue de la casa. Y todo lo que hacía mi hijo le molestaba. Deme un consejo, señor Palau, porque tengo momentos de desesperación. Mi estimada señora, no la culpo por la desesperación. El suicidio de un hijo, un marido tan incomprensivo como el suyo, es algo de desesperarse en verdad. Pero tengo una palabra de esperanza y de confianza para usted. Primero, mi estimada señora, ya hemos dicho que la muerte de su hijo no se puede resolver. Él ya murió. Déjelo en las manos de Dios. Segundo, ¿por qué se suicida una persona? Por el vacío espiritual. Su hijo vivió en un vacío. Ni usted ni su marido le enseñaron el camino de Dios. Por lo tanto, el hijo no sabía dónde ir. Pero usted ahora tiene que dar un tercer paso. Señora, reconozca que a pesar de sus buenos consejos y de proveer materialmente para su hijo, espiritualmente usted y su esposo no proveyeron nada. Ahora, de nada vale golpearse el pecho y llorar. No. Usted confiésele a Dios ese pecado de no haber provisto para su hijo lo espiritual. Y sepa esto, señora, esta es mi nota de esperanza para usted. La Biblia dice que Dios se lo perdona todo en este mismo momento. No tiene usted por qué sentirse más culpable. Aunque haya tenido responsabilidad, su hijo era un muchacho de 20 años, él lo hizo concienzudamente, él es responsable. Ahora, señora, usted tiene que vivir el resto de su vida. Tiene todavía sus 30 años por delante, por lo menos. Usted tiene que vivir 30 años, pero más, usted tiene la eternidad por delante. Y usted puede vivir en paz con Dios, puede vivir en paz consigo misma. Usted puede empezar a perdonar a su marido y rehacer su hogar, que casi no se puede llamar un hogar por lo que usted me describe en su carta, pero lo puede rehacer si usted confiesa a Dios que ha hecho un grande mal, que no caminó con Dios, pero ahora puede empezar a hacerlo. Señora, el suicidio de su hijo puede ser el incidente que le va a traer a usted a Dios, a gozar de la vida, a caminar alegre, y a pesar de lo que su marido ha sido, usted puede confiar que Dios puede cambiar a su marido y que todo este drama que usted y él han vivido con el suicidio de su hijo puede ser usado por Dios para de una vez hacer que usted y su esposo puedan renacer. Así que, señora, en este momento arrodíllese al lado de su radio. Invite a Cristo a su corazón. Acepte el perdón que Dios le da. La Biblia dice que la sangre de Cristo nos limpia de todo pecado. Y limpiada de todo pecado por la sangre de Cristo, usted recibe a Cristo y va a nacer otra vez. Y mañana continúo respondiendo.
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4: 3:25 p.m. Cuando un huevo cae al piso, se quiebra. Queda roto y no puede ser reparado. Hay mucha gente como este huevo. Tú, quizás. Sientes que mucho en tu vida se ha roto y que nadie puede juntar las piezas otra vez. Bueno, el Rey puede. 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Jesús sabe que estamos rotos. 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Y ahora, Jesús está listo para reparar los quebrantos que solamente Él puede sanar. Pero tú tienes que decirle que confías en Él como tu Salvador personal. 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
2: 3:40 p.m.
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2: 3:40 p.m.
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19: 3 de la tarde, 47 minutos.

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1: Noticias de hoy jueves, 9 de julio. Importaciones en Guatemala. Expertos advierten riesgos por acuerdo sobre trabajo forzoso. El acuerdo 377-2026, que prohíbe importaciones de productos vinculados con trabajo forzoso, genera apoyo en sectores productivos, pero expertos advierten vacíos legales, falta de metodología y dependencia de listados extranjeros. El Océano Pacífico está en plena efervescencia y es un presagio funesto. Expertos creen que el fenómeno afectará el clima del mundo en los próximos meses con altas temperaturas. Masacre en Escuintla. Encuentran a 4 personas muertas en un pick-up. Una niña de 2 años sobrevive al ataque. 4 personas fueron halladas muertas en un camino de terracería de la Democracia, Escuintla. 3 de las víctimas estaban en un pick-up y dentro de la cabina socorrista localizan ilesa a una niña de aproximadamente 2 años. Bloqueo supera las 13 horas y mantiene cerrado el paso en ruta hacia el Store Iztaval. La Dirección General de Protección y Seguridad Vial informa que el bloqueo en el kilómetro 321 de la ruta RN-7E en el Store Iztaval permanece activo en ambos sentidos. Según el registro oficial, la restricción al paso inicia a las 8.33 horas y continúa vigente. Con más de 13 horas de interrupción, el cierre mantiene afectada la circulación vehicular en ese tramo. Provial recomienda a los conductores tomar precauciones y mantenerse atentos a las actualizaciones sobre el estado de la ruta. PNC refuerza seguridad por pago de bono 14 con despliegue en bancos, cajeros y centros comerciales. La Policía Nacional Civil intensifica los operativos de seguridad en distintos puntos del país como parte del plan Bono 14 Seguro, con el objetivo de prevenir delitos durante el pago de la prestación laboral. Registran 2.298 sismos asociados a la secuencia sísmica en Zacatepeque en julio del 2025. El INSIBUM informa que hasta la fecha únicamente 61 han sido sensibles. El Instituto Nacional de INSIBUM reporta la modernización de la red de estaciones de monitoreo para responder de manera más eficiente a escenarios de múltiples amenazas. Tras los sismos de magnitud 5.0 y 5.6 registrados en Santa María de Jesús, Zacatepeque. Para más información, visita nuestra página izabalencetv.com. Informó Tali Cruz para Izabalense TV y Radio Fe Love.
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3: 4:05 p.m.
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5: 4 de la tarde, 13 minutos.

0: Los padres deben convertirse en los motivadores más apasionados en la vida de los hijos. Les contagiamos de gozo acompañándolos en los momentos más importantes y participando en sus actividades deportivas y artísticas. La sola presencia de los padres en la vida de los niños se convierte en una poderosa fuente de motivación. Sea el fan número uno de sus logros, celébrelo con aplausos, sonrisas y cariño. Cada uno de nosotros puede convertirse en un motivador influyente cuando logramos animar a nuestros hijos a crecer, a vencer sus miedos personales y a amar cada oportunidad de ser mejores. Cuando motivamos y apoyamos a nuestros hijos a seguir sus sueños y a desarrollarse en lo que son buenos, aumenta su confianza y su interés por vivir a plenitud la vida. Le habla Sixto Porras de Enfoque a la Familia.
1: Visite enfoquealafamilia.com.
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3: 4 de la tarde, 23 minutos.

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1: 4:45 PM.
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16: 4 de la tarde, 52 minutos.

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Alguien me entregó un sobre con un mensaje telefónico escrito en él y después de encargarme de la llamada, tiré el sobre y tomé un vuelo a casa. Más tarde, alguien me preguntó, ¿dónde está el cheque que te dieron? Había estado en ese sobre. No tenía idea del valor de lo que yo había tirado. Quizá estás cometiendo el mismo error con tu vida. Puede que no te des cuenta de lo mucho que vales y has estado desperdiciándote. ¿Sabes quién eres? Según lo que tu Creador dice en la Biblia, Él dice que somos hechura suya, creados en Cristo Jesús. Dios te hizo y Él solamente hace obras maestras. Si quieres saber cuánto vales para Dios, quédate al pie de la cruz donde su Hijo Jesús derrama su vida para pagar el precio de tu pecado. Saber lo que vales comienza el día en que conoces a aquel que te dio tu valor. Y eso ocurre cuando invitas a Jesús a ser tu salvador personal. Visita nuestro sitio web, diosleama.com. Espero que lo hagas. Eres demasiado valioso para echarte a perder.

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2: Hola Luis, ¿a dónde vas?
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2: 6:00 p.m.

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